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3: Son las 6:15.
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5: A ver, esta sí estuvo buena. Olga Tokarczuk, premio Nobel nada menos, tuvo que salir a decir: oigan, yo sí escribí mi novela, no fue la inteligencia artificial. Y todo porque en un evento dijo que la usa para checar datos,
6: como si estuviera buscando en Google.
5: Pero internet la crucificó más rápido que a Britney Spears en los 2000. El mundo editorial anda como Forrest Gump, corriendo sin rumbo.
7: ¡Run!
5: Sin saber dónde acaba la herramienta y empieza el escritor fantasma. Y ella, en tono de burla, remató diciendo que también se inspira en sus sueños. Pero ojo, lo aclaró rapidito. Los sueños son suyos. No vayan a inventar que también son de la máquina. Sígueme en luisgg.com/mail.
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1: Son las 6:31.
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1: Son las 6:45.
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1: Son las 6:59.
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5: Hace 10 años, y para desligar el salario mínimo como referencia para créditos, multas, impuestos, prestaciones y deducciones, y algunos servicios.

0: pesos la equivalencia mensual y 42,794.64 pesos al año. Toma nota por si tienes que pagar alguna multa, que de preferencia procura evitarla. Y recuerda, las finanzas nos harán libres.
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2: Redondas, grandes, chicas, medianas, de cristal o de plástico. Lisas, con relieve, adornadas, blancas, azules, moradas, rojas. No importa la forma ni el material con que estén hechas. No puede haber árbol de Navidad sin que esté adornado con las tradicionales esferas. Esta tradición se origina en la Edad Media. En aquella época, los cristianos acostumbraban a adornar sus árboles con manzanas rojas y con hostias no consagradas que contrastaban con su color verde oscuro. En la Navidad de 1858, el pueblo de Gotzenbrück, en Francia, sufrió una gran sequía. Por eso, la posibilidad de adornar los árboles con manzanas rojas era cada vez menor. Fue entonces que un soplador de vidrio del pueblo tuvo la gran idea de hacer esferas de vidrio de colores para sustituirlas. En 1964, hace apenas 55 años, las esferas de cristal se sustituyeron por las de plástico. Sin embargo, en la actualidad, todavía encontramos de ambos materiales.
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1: Son las 7:31.
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1: Son las 7:47.
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1: Son las 8 con un minuto.
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1: Son las 8:28.
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5: Son las 8:44.

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4: Los cambios en la regulación para prevenir el lavado de dinero y el financiamiento al terrorismo no deben afectar a la mayoría de los clientes. Lo que va a suceder es que van a aumentar los controles y solicitudes de información cuando la institución detecte operaciones inusuales o de mayor riesgo. Por eso, para evitar alguna situación inesperada que pudiera interrumpir tus operaciones o limitar tus recursos, ponte al día en los siguientes puntos.
5: Número 1.
4: Mantén actualizado tu expediente en el banco con todos tus datos como domicilio, empleo o actividad económica.
5: Número 2.
4: Si recibes depósitos elevados o manejas mucho efectivo, el banco podrá pedirte que acredites de dónde provienen los recursos, tu trabajo o actividad económica, estados de cuenta, facturas, contratos, recibos de nómina o declaraciones fiscales.
5: Número 3.
4: No prestes tu cuenta bancaria para recibir dinero de otras personas y mucho menos si no tienes un parentesco familiar.
5: Número 4.
4: Evita movimientos fuera de tu patrón normal, como pueden ser transferencias internacionales inusuales, depósitos en efectivo repetitivos o uso de varias cuentas relacionadas.
5: Número 5.
4: Para un usuario que obtiene ingresos legales y puede demostrar su origen cuando sea necesario, los ajustes regulatorios implicarán principalmente más solicitudes de información y una supervisión más estricta, eso sí, siempre y cuando sea necesario. Y recuerda, las finanzas nos harán libres.
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1: Son las 9:00.
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2: Las autoridades alertaron sobre una nueva modalidad de fraude digital en WhatsApp y Telegram, que ofrece dinero solo por dar like a determinadas publicaciones en redes sociales. Al principio se reciben pagos para ganar la confianza, pero la odisea comienza después, cuando los delincuentes solicitan depósitos para supuestamente tener derecho a promociones o pagos más cuantiosos, lo que es una farsa, o bien piden información personal o de cuentas para realizar supuestos depósitos. La Policía Cibernética de la Secretaría de Seguridad Ciudadana comparte estos útiles consejos. Número 1. Desconfía de mensajes que prometen dinero fácil por acciones simples, como dar un me gusta a publicaciones. Número 2. Verifica siempre la información directamente en fuentes oficiales o en la plataforma correspondiente antes de actuar. Y número 3. Bloquea y reporta cuentas sospechosas que envíen mensajes de este tipo. Y recuerda, las finanzas nos harán libres.
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1: Son las 9:32.
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4: Son las 9:43.
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3: Son las 9:58.
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7: Soy Daniela Anguiano y esto es
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7: ¿Cuál es el futuro de la música? Seguro has escuchado casos donde la inteligencia artificial ha tomado relevancia en la industria musical, como cuando Paul McCartney anunció que sacaría la última canción de los Beatles de un demo de John Lennon de 1980, o de cuando un usuario de Twitter publicó una supuesta colaboración entre The Weeknd y Drake con más de 625 mil reproducciones.

voz de todo tipo de artistas. Esta polémica llegó hasta la Academia Nacional de Artes y Ciencias de la Grabación, donde dijeron que no otorgarán premios Grammy a cualquier pieza que use inteligencia artificial. Solo músicos y creadores humanos serán reconocidos.

0: Pero, ¿realmente la discusión es si la inteligencia artificial debería recrear música? ¿O por qué la música contemporánea es tan homogénea y formulada que es tan fácil de copiar? Cuéntame qué es lo que piensas en Instagram en @daniela.anguiano.
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1: Son las 10:32.
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5: A inicios de año, en la Feria de Tecnología de Las Vegas, las marcas sacan sus juguetes nuevos. Y este 2026, la estrella fue la tele con tecnología micro RGB. ¿Y eso qué es? Imagínate ver el mundial como si lo tuvieras pintado en óleo en la pared, pero con 10.000 nits de brillo directo a tus retinas. Samsung presentó pantallas que no usan filtros. Cada LED brilla con su propio color rojo, verde o azul. Resultado, colores más precisos que el Photoshop del catálogo. Hisense fue más allá y metió un cuarto color, como si Bob Ross te dijera:
6: pongámosle un cian feliz. Más matices, más detalle y sí, más ganas de no salir del sillón.
5: ¿Vale la pena? Si te emocionaste con el VAR, espérate a ver los poros del árbitro en 130 pulgadas. 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
1: Son las 10:46.
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2: Son las 10 con 59 minutos.
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3: ¿Te acuerdan de mí?
4: No me falles.
5: Hablando de grandes locutores que surgieron en XCW y que se convirtieron en una gran figura de la televisión, está Don Francisco Jorge Stanley, mejor conocido como Paco Stanley.
6: Señoras y señores, qué bueno que están con nosotros en el programa más divertido de la televisión mexicana. Esto es La Carabina de Ambrosio.
5: Participó en programas como Nuestra Gente, Alegrías de Mediodía, El Club del Hogar, junto con Don Francisco Fuentes Madaleno, sustituyendo a Daniel Pérez Arcaraz.
7: Y andan constantemente, pues básicamente de gira, ¿no? O sea, por toda la República.
8: No andan trabajando.
5: En la carabina de Ambrosio y como conductor en la sección de espectáculos en el canal de noticias Eco.
9: Se están llevando a cabo, por ejemplo, actuaciones de cómo se hace una telenovela, cómo se hace un programa de televisión, un programa de radio, en fin, todo aquello. Entonces, vale la pena, chicas, del coro.
10: ¡Sí!
9: Todo aquello.
5: También fue conductor en programas como Llévatelo y Pácatelas.
11: Estudio en la tele de todos los días, ¿para quién es?
12: Cindy Acosta Ramírez.
11: ¿De dónde?
12: Juan del Río.
11: San Juan del Río.
13: Don Juan del Río.
5: ¿A quién no lo recuerda leyendo esos grandes poemas?
14: Me lo contaron ayer. Las lenguas de doble filo.
5: O con sus grandes frases.
15: Qué lindo soy, qué bonito soy, cómo me...

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1: Lo sabemos. A veces nos da flojera dedicar varios minutos de nuestro tiempo a cepillar a nuestro perro, pero los beneficios son muchos como para dejarlo pasar. Elimina el pelo muerto, la mugre y el polvo, lo cual evita la acumulación de bacterias y estimula la piel. Deshace los nudos, los cuales, sobre todo en razas de pelo largo, podrían causar heridas y dermatitis. Te permite detectar si tiene lesiones, irritaciones, bultos, cambios en la coloración de la piel o hasta parásitos como garrapatas o pulgas. Además, los beneficios también son estéticos y emocionales. Se estimula el crecimiento de pelo nuevo para que ande muy guapo o guapa, y el tiempo que pasan juntos refuerza la confianza y el cariño entre ambos. La frecuencia del cepillado debe ser diaria, o mínimo 2 o 3 veces por semana. Claro que esto puede variar dependiendo de la longitud y tipo de pelo, por lo cual es importante consultar con un veterinario hasta el tipo de cepillo que le va mejor. Como bien sabemos, los gatos se limpian por sí solos, pero no descartes darle su cepillada de vez en cuando, porque esto ayuda a prevenir las bolas de pelo que tragan a lamerse y permite alcanzar zonas a las que no llegan. Así como nos gusta arreglarnos y vernos bien, extendamos esta belleza y cuidado a nuestras mascotas.
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5: Son las 11:28.
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3: ¿Te acuerdan de mí?
4: No me falles.
5: A finales de los años 80, Canal 2 transmitió un programa los martes a las 10 de la noche, el cual mostraba en cada capítulo de media hora una historia de terror. Ese programa era La Hora Marcada.
6: Si ahora resulta que la rata mojada se nos disfrazó de cabaretera. Lindo, muy lindo.
5: Esta serie era producida por Carmen Armendáriz y estaba rodeada por un gran equipo de producción que incluía directores, productores y guionistas que iniciaban su carrera y que hoy en día son reconocidos a nivel internacional, como el caso de Guillermo del Toro, Alejandro González Iñárritu, Alfonso Cuarón, Emanuel Lubezki, Luis Estrada, Carlos Markovich, entre otros.
7: A mí es usted, doña Emma. No me mataría como mató a sus anteriores invitados. Artemio Carmona, Gilberto Arellano, Rodrigo de la Peña, por no nombrar a los anteriores.
8: ¿Quién es usted? ¿Es policía? ¿Está loco? Yo no maté a nadie. ¡Está loco!
5: En cada capítulo, que tenía una duración de 30 minutos, se presentaban historias que al final tenían un desenlace terrorífico, en los cuales la protagonista era la mujer de negro, quien representaba la muerte.
9: ¡Ustedes! ¿Qué quieren de nosotros?
10: Nosotros somos ustedes. Ustedes somos nosotros.
11: Somos su parte oscura, la que siempre llevaron dentro y tenían miedo de sacar.
5: El elenco estaba conformado por grandes figuras del cine y la televisión, como Ofelia Gilmain, Pedro Armendáriz Jr., Marga López, Sergio Jiménez, Gonzalo Vega, Jacqueline Andere, entre muchos más.
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camina plácido entre el ruido y la prisa y piensa en la paz que se puede encontrar en el silencio. En cuanto sea posible y sin rendirte, mantén buenas relaciones con todas las personas. Enuncia tu verdad de una manera serena y clara, y escucha a los demás, incluso al torpe e ignorante. También ellos tienen su propia historia. Esquiva a las personas ruidosas y agresivas, pues son un fastidio para el espíritu. Si te comparas con los demás, te volverás vano y amargado, pues siempre habrá personas más grandes y más pequeñas que tú

Disfruta de tus éxitos lo mismo que de tus planes. Mantén el interés en tu propia carrera, por humilde que sea. Ella es un verdadero tesoro en el fortuito cambiar de los tiempos. Sé cauto en tus negocios, pues el mundo está lleno de engaños. Mas no dejes que esto te vuelva ciego para la virtud que existe. Hay muchas personas que se esfuerzan por alcanzar nobles ideales. La vida está llena de heroísmo. Sé sincero contigo mismo. En especial, no finjas el afecto y no seas cínico en el amor, pues en medio de todas las arideces y desengaños, es perenne como la hierba. Acata dócilmente el consejo de los años, abandonando con donaire las cosas de la juventud. Cultiva la firmeza del espíritu para que te proteja en las adversidades repentinas. Muchos temores nacen de la fatiga y la soledad. Sobre una sana disciplina, sé benigno contigo mismo. Tú eres una criatura del universo, no menos que las plantas y las estrellas. Tienes derecho a existir. Y sea que te resulte claro o no,

Por eso, debes estar en paz con Dios, cualquiera que sea tu idea de Él, y sean cualesquiera tus trabajos y aspiraciones, conserva la paz con tu alma en la bulliciosa confusión de la vida. Aún con toda su farsa, penalidades y sueños fallidos, el mundo es todavía hermoso.

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1: Soy Melissa Mochulske y hoy te voy a contar la historia del canto a capela a mi manera. Cantar a capela es una manera de expresar la letra de una canción sin acompañamiento instrumental alguno, por lo que la voz es, sin duda, la única protagonista al generar la armonía, la melodía y el ritmo. La historia del canto a capela se remonta al medievo, época en la que solamente los privilegiados sabían leer y escribir. Por decirlo de una manera muy práctica y coloquial, en ese entonces la iglesia necesitaba más adeptos, pero al tener un público tan difícil de llegar por su analfabetismo, se dieron cuenta de que a través del canto podían difundir la palabra de Dios de una manera diferente en que la gente pudiera interiorizarla, memorizarla, pero sobre todo, compartirla. Fue así como los monjes y las monjas empezaron a hacer una variación de sus rezos convencionales, y así es como nacieron los cantos gregorianos. Con el Renacimiento cambiaron muchas cosas. Se dice que en Italia prohibieron todo tipo de instrumento dentro de los templos religiosos, por lo que monjes, monjas y feligreses no tuvieron de otra más que seguir cantando, pero sin acompañamiento alguno, como se cantaba en las capillas, o sea, como dirían los italianos, a capela.
2: Ahora lo entiendo todo.
1: Soy Melissa Mochulske y esta fue la historia del canto a capela a mi manera en W Radio.
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4: Desde los cohetes hasta los viajes al veterinario, desde quedarse solos hasta cambiarse de casa, son muchos factores los que pueden causarle estrés a tus perros. Algunos son pasajeros, pero otros los afectan con mayor profundidad. Y esto lo manifiestan con diferentes síntomas: hiperactividad, cambio de conducta, jadeo constante, tener miedo, rascarse en exceso, pérdida de pelo, apatía y desobedecer. Como cada caso es diferente, lo más recomendable es consultar a un veterinario. Sin embargo, aquí algunas acciones que puedes considerar. Jugar más con él ayuda a combatir la falta de ejercicio y socialización, además de que estará quemando esa energía extra. Procura que en casa tenga su propio espacio, un lugar específico donde esté cómodo, tranquilo y de preferencia alejado de ruidos y molestias. Y por último, la atención y el cariño son indispensables. Premia su buena conducta con golosinas, caricias y palabras de aprobación. Y no se te olvide abrazarlo y quererlo.
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2: El primer llavero del que tenemos conocimiento surgió en el año 2000 a.C. en el antiguo Egipto. En aquel tiempo, las cerraduras y las llaves estaban hechas de madera. Por ejemplo, la llave era una especie de palo con un pequeño orificio en uno de sus extremos. A través de ese hoyito, pasaba un trozo de cuerda para podérsela colgar en el cuello y así poderla llevar a todos lados. Entre el siglo VII y el VI a.C., en la antigua Grecia, fue que surgieron las llaves hechas de metal, las cuales eran mucho más pequeñas que las llaves de madera. En uno de sus extremos tenían un pequeño aro que permitía llevar la llave incluso en un dedo de la mano. Sin embargo, para los que poseían varias llaves, era bastante incómodo. No fue sino hasta el siglo XVIII que se creó el primer llavero. Este consistía en un arco de metal en el cual se podían insertar las llaves. Así era mucho más sencillo transportarlas sin importar la cantidad. Poco a poco y con el paso del tiempo, el tamaño y la forma de los llaveros se han ido transformando de acuerdo a las necesidades de cada época. Sin embargo, a pesar de ser un artefacto aparentemente insignificante, hoy en día sería súper incómodo si no contáramos con él.
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5: Si TikTok fuera discoteca noventera, hoy tendría cadenero en la puerta pidiendo INE. Y muchos no pasarían. Australia dijo:
6: menores de 16, afuera.
5: Sin permiso de papás, sin palancas. Multas gigantes para quien se haga el vivo. Y como cuando Blockbuster empezó a cerrar y todos sabíamos que algo estaba cambiando, Europa y América Latina comenzaron a copiar la jugada. La razón: ansiedad, depresión, algoritmos que conocen mejor a tu hijo que tú mismo. Las Big Tech prometieron portarse bien. En Estados Unidos, el pleito es constitucional. En China, hay modo menor con horario. Casi como caricatura ochentera con toque de queda. El punto es simple. Se acabó el recreo digital sin supervisión.
7: Ay, madre, no me hagas eso, ¿ok?
5: Ahora la pregunta incómoda es: ¿quién educa mejor, el algoritmo o la familia? 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
4: El único tipo de mascotas que se aceptan para viajar contigo en cabina del avión son los perros y los gatos. Para esto deben estar todo el tiempo dentro de una transportadora especial que se acomode debajo del asiento frente a ti. El peso máximo permitido es de 9 kilos, ya incluido el contenedor. En algunas aerolíneas solo se permiten en asientos de ventanilla que no sean salida de emergencia o que tengan de frente un mamparo. Hay modelos de avión que por cuestión de espacio no permiten ni una sola mascota, por lo que debes revisar muy bien tu itinerario y sobre todo el tipo de nave. Es impensable que ocupen un asiento aunque se encuentre vacío, y tampoco está permitido alimentarlos o darles bebidas a bordo, mucho menos que le compartas las cobijas o almohadas que proporciona la aerolínea. Y ni pensar suministrarle oxígeno en caso de emergencia. La documentación es un tema bastante amplio. Te sugerimos checar tanto con la aerolínea como con las autoridades del aeropuerto, porque lo que te pide una compañía puede que no sea lo mismo que las otras. Y claro, también revisar los requisitos del país al que llegas. Por ejemplo, Estados Unidos modificó sus condiciones desde el 1 de agosto de 2024.
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6: Vas a escuchar esto y vas a sentir que viajaste al pasado, pero no al bueno. Netflix lanzó el videojuego oficial del Mundial 2026 con las 48 selecciones. Los estadios, todo licenciado, bien padre en papel. El problema es que lo prendes y los gráficos se ven como si hubieras encontrado un PlayStation 3 enterrado junto a tu Nintendo. La prensa especializada le dio hasta reseñas de 1 de 5 estrellas. ¿La razón? El portero reacciona como si estuviera viendo Rosa Salvaje en lugar de tapar el balón. Tiras a gol y entra siempre, sin importar el ángulo. Eso sí, es gratis. Y a caballo dado no se le mira colmillo. Sígueme en luisgg.com/mail.
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2: Cada vez son más las carreras de 5 o 10 kilómetros que te permiten recorrerlas con tu perro, pero hay que prepararse. Su proceso y consejos son similares a lo que tú harías. Comiencen con caminatas y trotes cortos, incrementando la distancia y el ritmo poco a poco.
3: Siempre lleva agua para mantenerlo hidratado.
2: Programen pausas y días de recuperación. Presta atención a sus signos de cansancio, jadeos en exceso, mucha baba o que se vaya parando o caminando más lento. Siempre usa un arnés y una correa ajustable para controlarlo mejor y evitar algún contratiempo. Recuerda que sus patitas son más sensibles, así que no lo obligues a pasar por asfalto caliente o terrenos irregulares que puedan dañar sus almohadillas. Es muy importante considerar que por el tamaño de sus extremidades, su peso o hasta por la forma de su nariz, hay razas más adecuadas para correr que otras. Consulta con tu veterinario. Y por último, no está de más decirlo, pregunta y asegúrate que la carrera en la cual van a participar aceptan hacerlo con tu perro. Disfruten, pero sobre todo obsérvalo para ver si repite o de plano es algo que no le guste.
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6: A mediados de los años 80 apareció un refresco sabor lima limón cuyos anuncios sin duda dejaron huella en nuestra memoria. El refresco era Tim y en cada comercial aparecía un personaje que moría de sed. Al encontrar quien le diera algo de beber, pedía algo salado, como unas papas, unos cacahuates o unas galletas saladas.
7: ¡Un náufrago!
8: ¡Socorro!
7: ¡Cuidado! ¡Agua para este pobre hombre! ¡Se está muriendo de sed!
8: Galletas saladas. Cuando tengas la peor sed, hazla más intensa, terrible, insoportable, y entonces acábala con Tim. Tim es la bebida con sabor lima limón que en verdad te refresca.
9: Tim, para la peor sed.
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10: En la década de los 70 existían varias marcas de juguetes, entre ellas Lili Ledy, Exim, Plastimax, Cipsa, Iga, pero hoy vamos a platicar de una de ellas.
11: Muñecas y juguetes, ensueño.
10: Ensueño se caracterizaba por tener los juguetes llamados computarizados. Por ejemplo,
12: en la computadora del Corvette 255 Ensueño puedes combinar hasta 2816 movimientos distintos. El Corvette 255 es un juguete computarizado en sueño.
10: ¿Qué me dicen del fabuloso Fred?
13: Fabuloso Fred 2, maravilla electrónica con 12 juegos para toda la familia.
14: ¿Tiene?
15: Rompecabezas y béisbol.
16: Órgano electrónico. Ataque submarino.
17: Invasores del universo.
18: Juego de memoria y clave secreta.
10: O también juguetes didácticos.

0: que para conocer las novedades que traía cada año en Sueño, teníamos que ver los domingos a Chabelo, quien detalladamente presentaba cada uno de esos juguetes.
1: Este es el fabuloso robot 2XL, que es un auténtico campeón de los juguetes electrónicos y es un juguete de más autodidáctico, porque todos ustedes, cuates, basta con colocar su cinta, lo enciende, que el robot solito les va a empezar a hacer preguntas.
2: Yo soy 2XL.
0: Ya en el año de 1997, el Sueño se asoció con Mattel hasta que finalmente desapareció.
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2: Uno de los instrumentos favoritos para la celebración de independencia es la matraca. Amada por muchos y odiada por otros tantos, pero les aseguro que muy pocos saben que es, en realidad, un instrumento musical. Aunque no se sabe quién fue el inventor de la matraca, varios historiadores aseguran que se originó en las culturas de Extremo Oriente, ya que se encontraron instrumentos antiguos muy parecidos en la India, Indonesia y China, y se cree que eran utilizados en lugar de las campanas, ya que en muchas culturas estaban prohibidas. Fue gracias a los comerciantes árabes que las matracas llegaron a España y así se distribuyeron por toda Europa y llegaron a nuestro país para cambiar nuestras vidas para siempre. Curiosamente, aquí es considerada más como un juguete que como un instrumento musical. O me van a decir que nunca tuvieron una matraca cuando eran niños.
3: Yo sí.
2: Pero también el sonido de la matraca nos acompaña en celebraciones durante todo el año, ya que además de formar parte importante de los partidos de fútbol y de la independencia, muchos municipios la ocupan en festividades religiosas para meditar durante la penitencia.
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1: Son las 6:32.
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1: Son las 6:45.
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4: Son las 6:58.
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3: Son las 7 con 7 minutos.
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2: A ver, checa esto. Tienes una foto con un letrero en inglés. Y con un clic, el texto cambia a español, pero conservando la misma tipografía, el mismo tamaño. Como si siempre hubiera estado ahí. Magia pura a nivel Arizandi. Eso es lo que acaba de presentar Google con Pix, su nueva aplicación de edición con inteligencia artificial. Puedes mover objetos dentro de la foto, cambiar palabras hasta traducir carteles completos. Es como tener a David Copperfield haciendo trucos con tus fotos, pero desde tu teléfono. Llega este verano para suscriptores Pro y Ultra. Así que editar fotos nunca volverá a ser igual. Sígueme en luisgig.com/mail.
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4: Fantasía W te da la hora. Son las 7 con 13 minutos.
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6: Son las 7:29 minutos.
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6: Son las 7:43.
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3: Son las 7:48.
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1: Son las 7:58.
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1: Viernes 14 de agosto de este 2026. Saludos afectuosos a todos ustedes que están en la frecuencia correcta del 89.1 de FM y el www.fantasiaradio891mx.com para todo el mundo vía internet. Es un gusto que nos da que estén con nosotros en este informativo que ya es una referencia en esta región oriente de este bello y gran estado que es Michoacán. Está transmitiendo completamente en vivo desde la heroica ciudad de Zitácuaro, que es la gran puerto oriente de este bello y gran estado. Así también en la aplicación para celulares de Radio Garden, y unos minutos más estaremos en la plataforma de Facebook Live. Recuerden que nos encuentran como Fantasía W Radio. Bueno, pues hoy ya es viernes, así es que vamos a dar inicio a este informativo, que es presentado por CPSUNAM, el Centro Panamericano de Estudios Superiores, única institución educativa incorporada a la UNAM. Y estos son los titulares del día de hoy. En noticias estatales, Estados Unidos mantiene alerta de viaje a Michoacán, pese a reanudar actividades oficiales. Aguacate detenido por suspensión se exportará porque estaba congelado. Ajuste presupuestal en el Congreso será en la próxima legislatura. GovMich, bueno, pues seguirá teniendo toda su partida hasta este momento sin que tengan un recorte. Estamos hablando de que era un recorte de más de 500 millones de pesos. Pues ya les dijeron que no se preocupen. Lo que resta de esta legislatura van a seguir recibiendo todo el completo. Bueno, abrir ventanas educativas, ruta para impedir reclutamiento de jóvenes. Divergencias políticas no son obstáculo para trabajar por Morelia. Gobierno de Michoacán no solicitó incremento en medidas cautelares de Raúl N. Continúan abiertas las inscripciones para cursos de 13 idiomas en la Universidad Michoacana de San Nicolás de Hidalgo. Se contradice Morón e informa sobre presunta guerra sucia. Libertad de expresión, derecho que debe garantizarse en Michoacán. Anuncia Alfonso Martínez patrullas inteligentes para Morelia. Y en noticias internacionales, bueno, pues fricción entre Marruecos y España tras crisis migratoria en Ceuta. Terremoto en Colombia, rescates mantienen la esperanza de encontrar personas con vida, aunque pues el tiempo cada vez se va cerrando. Colonos israelíes mantienen el asedio a palestinos en la Cisjordania ocupada. Sobrevivientes en Pereira enfrentan una nueva realidad, casas inhabitables y recuerdos perdidos. Tribunal en Siria condena a muerte a Bashar al-Assad y varios exfuncionarios. ¿De dónde vienen realmente las especias que usamos a diario? Francia, Italia, Francia haya miles de casos de abuso infantil que nunca llegaron al sistema judicial. Y Meta deberá financiar fondos para salud mental tras millonaria multa en Estados Unidos. El Mossad es responsable de la crisis migratoria en Ceuta. Y maestra pierde su casa en el terremoto de La Guaira en Venezuela y abre una escuela en un refugio. Neuroplasticidad, ¿cómo puede el cerebro aprender durante toda la vida? ¿Y ahora qué? La pregunta que enfrentan miles de colombianos tras el terremoto de 7.4. En noticias nacionales, con más arrestos pero menor presupuesto le quitan 5 mil millones de pesos a la Guardia Nacional. Estados Unidos anuncia ofensiva terrestre contra el narcotráfico en Latinoamérica. Asegura más de 22 millones de cigarros apócrifos en el Aeropuerto Internacional de la Ciudad de México. Estadounidense asesina a 3 personas para llevarse a su hijo de 3 años en Saltillo. Contaba con restricción. Muere hombre tras caer de una caminadora en un gimnasio de Nuevo León. Sujeto que golpeó a recepcionista en el Hotel Santa Fe. Ya cayó. Se escondía en los Estados Unidos. Muy raro. Porque después de esta agresión, este cobarde sujeto siguió viviendo en el hotel durante por lo menos 15 días más. Y se topaba con esta mujer que, pues, como pedía, como renunciaba, pues esa era su chamba. Y ya posteriormente ya él salió del hotel por su propia voluntad. Y yo creo que ya le dijeron, pélate porque ya está un acta levantada hacia ti y te van a detener. Entonces se fue a Estados Unidos, ya lo capturaron. Y la última, menores motivada a suicidarse en vivo a través de Discord. Brasil ordena suspender transmisiones. ¿Qué es de con nosotros? Damos inicio.
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3: Un día como hoy, 14 de agosto del año 1034, el Cid, al mando del ejército de la Taifa de Zaragoza, vence a la coalición de rey Almundir de Lérida y Sancho Ramírez de Aragón en la batalla de Morella.

1566. En Flandes, grupos de protestantes, dirigidos por sus predicadores calvinistas, se dedican a destruir estatuas religiosas de las principales iglesias.

1791. Comienza la rebelión de los esclavos de Santo Domingo, ex colonia francesa, que culminaría 12 años después con la fundación de la República de Haití. 1843, en Florida, la rebelión de los indios semínolas es aplastada por el gobierno tras 7 años de resistencia.

1881. En Cuba, el médico Carlos Finlay logra demostrar que el agente transmisor de la fiebre amarilla es el mosquito Aedes aegypti.

1910, en Panamá, se inauguran 8 kilómetros del canal entre el Océano Pacífico y el Mar Caribe.

1913, en Los Ángeles, Estados Unidos, se inaugura la conducción de agua más larga del mundo, de más de 400 kilómetros de longitud.

1920, en Amberes, se inauguran los séptimos Juegos Olímpicos tras un paréntesis de 8 años impuesto por la Primera Guerra Mundial.

1932. En Italia, Guglielmo Marconi pone a punto el primer aparato para ondas ultracortas. Winston Churchill, primer ministro británico, firma con Franklin Delano Roosevelt la Carta del Atlántico, donde se recogen los intereses de ambas naciones sobre el trato a las naciones aliadas, enemigas y neutrales durante la Segunda Guerra Mundial.

1945, en el marco de la Segunda Guerra Mundial, el gobierno japonés se rinde luego de la invasión de fuerzas soviéticas en Manchuria y la destrucción de Hiroshima y Nagasaki por bombas.

1982. Fuerzas de Irán desencadenan una ofensiva contra Irak, coincidiendo con el primer día del mes sagrado, Ramadán.

2003. En Francia, el gobierno admite que la ola de calor se ha cobrado 3.000 víctimas, aunque en los centros sanitarios se manejan cifras muy superiores.

NZ, Alfonso Ibarra. Pues vengan las mañanitas para las personas cumpleañeras o para las que vayan a celebrar el día de su santo. Que tenemos aquí Santoral. Luego hay unos nombres sumamente raros que no sé si existieron. Pero bueno, hoy es día de Maximiliano, así es que mis felicidades a los que lleven ese nombre. Igualmente a aquellos que vayan a celebrar algún otro acontecimiento en especial. Tan especial que solamente es en un pequeño grupo de familiares. Bueno, les enviamos un fuerte abrazo, deseándoles un cúmulo de bendiciones y parabienes para todos ustedes. Recuerden que no solamente el día de hoy, sino todos los días de su vida. Un fuerte abrazo, mil felicidades.

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1: El pronóstico del tiempo para esta heroica ciudad de Zitácuaro: 16 en estos momentos para alcanzar una máxima de 25. Y por la noche un descenso a 13 grados. Bueno, pues el día estará totalmente soleado y tenemos probabilidad de lluvia de un 50%, mismas que se desarrollarían después de las 5 de la tarde. Ya lo sabe usted, el pronóstico del tiempo para esta heroica ciudad de Zitácuaro en su zona urbana: 16 para alcanzar una máxima de 25, por la noche descenso a 13, con 50% de probabilidad de lluvia. Bueno, la humedad está en 79% y la luna continúa su fase de luna creciente. Este pronóstico, pues, para esta heroica ciudad de Zitácuaro en su zona urbana.

0: noticias estatales.
1: 8 días después de suspender todas las operaciones en Michoacán por una amenaza contra su personal, la Embajada de los Estados Unidos en México confirmó este jueves el restablecimiento total de las actividades del gobierno estadounidense en el estado. La decisión se tomó tras la suspensión decretada el 5 de agosto por una amenaza contra intereses estadounidenses en la entidad, lo que paralizó las inspecciones del Departamento de Agricultura, la USDA, necesarias para exportar aguacate al mercado norteamericano. A pesar de la reanudación de operaciones, la embajada recordó que Michoacán mantiene la designación de nivel 4, máximo nivel, no viajar. En la alerta de viaje del Departamento de Estados Unidos, esta clasificación es la más restrictiva del sistema de alerta estadounidense y refleja las condiciones de seguridad que persisten en el estado. Aunque digan que ya hay que está atendiendo las causas y que ahí está. Bajo ese contexto, la alerta vigente detalla 5 advertencias principales, entre las que se encuentra la alerta de seguridad publicada este jueves, incluye 5 instrucciones concretas para los ciudadanos estadounidenses que se encuentren en el estado. Monitorear los medios de comunicación locales para mantenerse informados sobre cualquier cambio en las condiciones de seguridad. Mantener informados a familiares y amigos sobre su ubicación y bienestar.

0: A través de llamadas telefónicas, mensajes de texto y redes sociales. Inscribirse en el programa de registro de viajeros inteligente, el STIP, por sus siglas en inglés, que permite a la embajada localizar y contactar a sus ciudadanos en caso de emergencia. Llamar al 911 ante cualquier emergencia sin excepción. Comunicarse directamente con la embajada a través del formulario de contacto oficial desde México, el 55-2579-2000. Desde Estados Unidos, al 011-52-5525-79-2000 o al 301-985-8843 y con la Oficina de Asuntos Consulares del Departamento de Estado. Al 1-888-407-4747 o 1-202-500-501-44044. Aguacate detenido por suspensión se exportará porque estaba congelado.
1: Hablando con los productores, lo he explicado, lo he dicho yo, esta es una temporada baja en producción de aguacate, muy baja. La temporada alta empieza en noviembre y sí, por ahí digamos que hubo una detención de algunas 6,000, 7,000 toneladas, pero estas fueron conservadas en la cadena de frío y pueden ya salir a la exportación sin ningún problema. El tema es que fueron 3 días nada más prácticamente, y el impacto es realmente menor lo que se tiene. Se actuó rápido por la presidenta Claudia Sheinbaum de inmediato, nosotros mismos establecimos comunicación directa con la embajada y bueno, ya tenemos ahí la apertura total.
0: Pese al oficio de la Secretaría de Finanzas y Administración al Legislativo para el ajuste al presupuesto, el secretario de Gobierno, Raúl Cepeda, afirmó que el ajuste al presupuesto del Congreso del Estado, derivado del denominado Plan B en materia electoral, deberá aplicarse a partir de la próxima legislatura, conforme establece el régimen transitorio de la reforma. Entonces, bueno, pues quiere decir que esto no va a tener recorte alguno esta legislatura, que estábamos hablando de más o menos arriba de 500 millones de pesos. El funcionario señaló que este jueves sostendrán una reunión con los diputados de la Junta de Coordinación Política y autoridades de finanzas para revisar los ajustes presupuestales relacionados con la reforma. También sé que este jueves habrá una reunión con la Junta de Coordinación Política y Finanzas para ver el tema de los ajustes presupuestales para la reforma. Estaremos atentos para que estos temas económicos no afecten la gobernabilidad, tanto en temas legislativos como en el proceso electoral, declaró. Cepeda Villaseñor señaló que el gobierno estatal se apegará a lo establecido en la legislación y sostuvo que las modificaciones presupuestales al Congreso deberán realizarse en los términos previstos por el transitorio, es decir, afectará a los diputados que resulten electos en el próximo proceso electoral. El Congreso del Estado realizará las modificaciones a su normativa interna, así como a su estructura programática y presupuesto a partir del inicio de la legislatura subsecuente, establece el transitorio de la reforma. El secretario de Gobierno dijo que desconoce el contenido del oficio que la Secretaría de Finanzas habría enviado al Congreso, por lo que no puedo precisar si se trata de un requerimiento de ajuste presupuestal, el monto solicitado, o si corresponde al límite previsto en la reforma. No conozco el oficio que mandó Finanzas al Congreso. Si es un requerimiento de ajuste presupuestal, de cuanto sea, y si corresponde al monto que viene en el Plan B, desconozco el oficio que puso. Afirmó que los diputados se encuentran dentro del periodo para ejercer el presupuesto aprobado y que los ajustes deberán concretarse hasta el inicio de la próxima legislatura. Tendrán que platicar con los diputados porque están en tiempo de ejercer su presupuesto como se había acordado. Será hasta la próxima legislatura hasta que se hagan los ajustes correspondientes, sostuvo. Según lo previsto, en la reforma, el legislativo local podría tener una afectación a su presupuesto aproximadamente del 37%. estimado el cálculo en el presupuesto anual corriente. Es decir, la próxima legislatura tendrá menos de 800 millones de pesos para ejercer y hacerle frente a las demandas en curso, pago a proveedores y otros servicios necesarios para operar. Abrir ventanas educativas, ruta para impedir reclutamiento de jóvenes.
2: Quienes están privados de la libertad suelen ser jóvenes y tener una baja tasa de escolaridad, o bien cometieron el delito vinculado a estupefacientes. La población joven, vulnerable y sin oportunidad es una de las variables que acrecenta los conflictos, así como la falta de Estado de Derecho, los bienes en disputa que generan riqueza, el debilitamiento institucional. Entonces, lo que es muy importante resaltar es que se han andado los dos caminos, y en Michoacán de manera particular, la atención a las juventudes. Y el Plan Michoacán, que se denomina Por la Paz y la Justicia, ha logrado consolidar una inversión adicional de 9.500 millones de pesos. 5.000 millones son solo para becas, para todos los niveles educativos, y 3.100 millones son destinados para mejorar infraestructura educativa.
0: Divergencias políticas no son obstáculo para trabajar por Morelia.
3: Porque un gobierno no debe presumir cuánto gastó, debe demostrar cuántas vidas mejoró. Ese debe seguir siendo nuestro compromiso, que cada peso recaudado tenga un rostro, que cada obra tenga un propósito.
4: Por eso debemos seguir trabajando unidos, con responsabilidad, con diálogo y con una visión a futuro, a largo plazo. Morelia merece que pongamos nuestras coincidencias por encima de nuestras diferencias. Desde este espacio seguiré sumando, proponiendo y trabajando por las causas de nuestra ciudadanía. Porque Morelia es nuestra casa, Morelia pertenece a su gente, y porque cuando trabajamos juntos, Morelia avanza, Morelia crece, y vamos a seguir construyendo juntos.
5: Quiero reconocer algo que considero importante: la apertura que ha tenido el presidente municipal para mantener el diálogo con los quienes pensamos diferente. Señor presidente, hemos tenido diferencias y seguramente las seguiremos teniendo. Eso es parte de la democracia. Reconozco también su disposición para trabajar de manera coordinada con el gobierno del estado. Morelia necesita precisamente eso: autoridades capaces de entender que los problemas de la gente no tienen colores partidistas, cuando hay algunos que gobiernan como partido político y no en beneficio de un estado o de una ciudad. Cuando el municipio y el estado trabajan juntos, quienes ganan no es un partido ni un gobierno. Quien debe ganar es Morelia.
6: Sin embargo, este año trataré de hablar menos, no porque no existan menos problemas, sino porque seguimos prácticamente hablando de los mismos asuntos: deuda pública, financiamientos, créditos, pasivos, modificaciones presupuestales, adeudos a trabajadores sobre sus finiquitos, ajustes permanentes al programa anual de inversión y poco diálogo político. Lo importante no es que se repitan las críticas, lo preocupante es que no se atiendan de manera sustancial las causas. Cuando una administración recibe durante 2 años observaciones sobre los mismos rubros y continúa reproduciendo las mismas prácticas, no estamos hablando solamente de fallas o omisiones, estamos hablando de una forma de gobierno.
0: Bueno, son los regidores de Morelia, precisamente por el informe, segundo informe de Alfonso Martínez. El gobierno de Michoacán solicitó incremento en medidas cautelares de Raúl N.
7: Le propusimos a su defensa que pidiera las medidas, el cambio de medidas cautelares, para que pudiera salir en libertad y llevar a su proceso en libertad. Pero es organizada, es sabotaje, entiendo el delito que está imputado. El proceso se va a seguir llevando a cabo hasta que judicialmente se cierre su carpeta. Nosotros nos mantenemos firmes en el tema de que lleve su proceso en libertad y ya no se politice el caso, para que pueda ser resuelto a la brevedad.
0: La Universidad Michoacana de San Nicolás de Hidalgo abrió el pasado lunes el periodo de inscripciones para sus cursos de idiomas correspondientes al ciclo 26-27, con una oferta presencial a distancia y en línea. La convocatoria de la coordinación del Departamento de Idiomas prevé alternativas para el aprendizaje de hasta 13 lenguas, dependiendo de la modalidad seleccionada. Para los cursos presenciales se ofrecen alemán, chino, coreano, francés, inglés, italiano, japonés, latín, portugués y purépecha y ruso. Esta modalidad se imparte en Ciudad Universitaria y en distintas unidades profesionales de la Universidad Michoacana, ubicadas en Ciudad Hidalgo, Lázaro Cárdenas, Uruapan y Zamora. En la modalidad a distancia estarán disponibles alemán, árabe, chino, coreano, francés, inglés, italiano, japonés, portugués y purépecha. En este esquema se utiliza una plataforma mediante la cual profesor y alumnos se conectan en tiempo real para desarrollar las actividades académicas. La tercera alternativa es la modalidad en línea, disponible para chino, francés, inglés e italiano. En esos cursos, profesores y alumnos no necesariamente coinciden en horario y el estudio se desarrolla de manera autodidacta a través de una plataforma. El costo establecido para los cursos es de $2,920. Además, mediante el programa de estímulo a la lengua extranjera, los alumnos de licenciatura de la Universidad Michoacana podrán acceder a un descuento del 30%. El periodo de inscripciones permanecerá abierto del 10 al 15 de agosto. Los cursos regulares comenzarán el 24 de agosto y concluirán el 18 de diciembre, mientras que los sabatinos se desarrollarán del 29 de agosto al 12 de diciembre. También habrá dos periodos intensivos. El primero se realizará del 24 de agosto al 22 de octubre y el segundo del 22 de octubre al 18 de diciembre. Reforzarán seguridad en 10 municipios con 11 Ford Policía Interceptor.
1: Hoy entregamos estas patrullas a distintos municipios, hemos entregado otras. A finales del año entregaremos más patrullas, más motocicletas a la Guardia Civil para que mantenga el ritmo y cuenten con que estamos haciendo lo mejor que podemos, lo mejor que tenemos a la mano. Y que en Michoacán se combate por igual todos los delitos, todos los grupos de delitos y cualquier tipo de delito. Así que, amigas y amigos, yo pedirles que tengamos solidaridad con el pueblo de Michoacán y le brindemos seguridad. ¡Que viva Michoacán!
0: Bueno, se contradice Raúl Morón en informe sobre presunta guerra sucia. El documento difundido por el equipo del senador Raúl Morón para denunciar una supuesta guerra sucia en su contra presenta inconsistencias en sus propias cifras, particularmente en los montos atribuidos a la presunta contratación de publicidad negativa. El reporte denominado Ataques y Guerra Sucia contra Raúl Morón en redes sociales sostiene que se detectó una inversión total de $1,020,943 en 101 anuncios difundidos mediante diferentes páginas de Facebook e Instagram. Hasta ahí las cifras aparecen categóricas. El problema aparece al revisar el propio documento. En el resumen se afirma que la página Actualidad Michoacana destaca con una inversión de $335,000 distribuidas en 7 anuncios. Sin embargo, apenas unas páginas después, en la relación de pautas localizadas, el mismo reporte atribuye a esa página un gasto de $235,000 por exactamente los mismos 7 anuncios, una diferencia de $100,000 dentro del mismo estudio. Las inconsistencias recuerdan un antecedente particularmente costoso para Morón. En 2021 perdió la candidatura de Morena al gobierno de Michoacán después de una fallida estrategia frente a la fiscalización electoral. Morón respondió entonces al INE que nunca había sido registrado como precandidato, que no había realizado precampaña y por tanto no tenía gastos que reportar. La autoridad electoral determinó otra cosa, acreditó que realizó actos de correspondientes a esa etapa y que omitió presentar en tiempo y forma de ingresos y gastos. El caso llegó hasta el Tribunal Electoral Federal, que finalmente confirmó la pérdida de su registro como candidato. 5 años después, nuevamente un documento relacionado con una aspiración de Morón presenta errores que difícilmente puedan considerarse menores. Además de la diferencia de 100,000 pesos, las tablas contienen cantidades evidentemente mal presentadas, como 32,997 pesos para Alzando la Voz o 52,000 para Scroll Político. Pese a ello, el reporte establece una cifra global exacta de 1,020,943 pesos. Tampoco identifica quién habría contratado la supuesta guerra sucia, quién habría aportado los recursos, ni demuestra una coordinación financiera entre las decenas de páginas enlistadas. El documento asegura además que 40.3% de la conversación provino de bots, pero no desarrolla una medida de metodología técnica suficiente para auditar esa conclusión. Así, el expediente diseñado para explicar el deterioro político de Morón terminó abriendo otro frente. En Morelia podemos hablar de un antes y un después, dice Alfonso Martínez en informe.
8: También trataré de explicar el contexto de por qué las cosas y cómo se ha entrelazado a través de estos 8 años que hemos tenido el honor de estar al frente de la Administración Pública Municipal, con un, todos sabemos, del 2015 al 2018 y posteriormente el 2021 al lo que va de esta administración, al 2026, culminando el 2027. Y quiero iniciar por reconocer con humildad, primero, que este no es un trabajo de Alfonso Martínez. He tenido el honor y el gran orgullo de dirigir a un gran equipo que me ha acompañado para poder, con mucha pasión y como lo dice el eslogan del informe, con amor por Morelia, hacer nuestro mejor esfuerzo. Pero el segundo reconocimiento que quiero hacer es a que es una ciudad viva, que hay muchas cosas aún por hacer, que hemos visto cómo a través del tiempo nunca es suficiente para resolver todos los problemas que tiene una ciudad, porque se resuelven algunos pero surgen otros. Es una ciudad viva, es una ciudad creciendo, es una ciudad con muchas complejidades, es una ciudad con muchos vicios a través del tiempo. Por ejemplo, el tema de sus colonias irregulares, alrededor de 340 colonias irregulares a través del tiempo, y que el acercarle el servicio a todas esas familias, que aunque ha sido un reto, pues es algo muy complicado. No importa cuánto tiempo pase, siempre habrá algo que se pueda hacer mejor, siempre habrá algo que se deba de corregir o de mejorar.
0: Libertad de expresión que debe garantizarse en Michoacán. Esto es un derecho que debe garantizarse en Michoacán, la libertad de expresión. Como miras a proteger el derecho a la libertad de expresión en México, instancias a nivel estatal y federal desarrollan foros en los que destaca la relevancia de resguardar y garantizar su promoción. Por tal motivo, este jueves se desarrolló la conferencia El Derecho y la Libertad de Expresión en México por parte de la Secretaría de Gobierno de Michoacán, en la que se reconoció la importancia de que la ciudadanía siga gozando de esta garantía. Jacqueline Miranda, directora de Derechos Humanos del Gobierno de Michoacán, reconoció que el papel lo practican periodistas y defensores de derechos humanos, y es a quienes se debe resguardar para que su función fundamental siga vigente y protegida. Hablar de libertad de expresión es hablar, en esencia, de la posibilidad que tiene una sociedad para escucharse a sí misma, hablar del derecho o preguntar, discernir, informar, investigar, opinar y, sobre todo,

0: las obras y acciones que podemos informar a la ciudadanía. Bueno, voy a hablar, por ejemplo, del tema de seguridad. La primera administración fue crear la policía. La segunda fue mejorar las condiciones de los policías para que se comprometan con su trabajo y la ciudadanía. Y la tercera fue equiparlos más con mejores camionetas, más tecnología y demás. Y ahí hay una evolución. Así en cada cosa podemos hablar de una evolución. Así es que estamos dentro de un estado y un país complejos en temas de seguridad. Sigue y seguirá siendo un reto.
1: Más de seguridad para volver el día, anuncia el presidente municipal la entrega de una nueva flotilla de patrullas inteligentes en la Policía Morelia para reforzar la labor de seguridad y construcción de la paz en beneficio de las familias de nuestra ciudad. Según indica un boletín, se trata de unidades con tecnología y características especiales para la labor policial. El día de hoy entregaré a Policía Morelia 20 vehículos Raptor diseñados específicamente para hacer patrullas de tal forma que estamos poniendo a nuestra policía a la vanguardia, informó Alfonso Martínez en el marco de su segundo informe de gobierno. El alcalde también señaló que esta adquisición forma parte del desarrollo permanente de la Policía Morelia, que inició con su creación en 2015-2018. La dignificación en 2021-2024, mientras que ahora se consolida su liderazgo en tecnología y equipamiento, con un trabajo permanente para la construcción de la paz en nuestro municipio. El presidente Alfonso Martínez reafirma su amor por Morelia. ...8:48 hora del centro de México. Ya para finalizar con esta información estatal, déjeme nada más decirles algo acerca de esto. Un procedente queja contra ex funcionaria del gobierno de Michoacán por discriminación. El Consejo Estatal para Prevenir y Eliminar la Discriminación y la Violencia, el COEPREDEV, determinó procedente la denuncia contra Bárbara Ramírez, exdirectora de Derechos Humanos de la Secretaría de Gobierno, por actos de discriminación contra personas con discapacidad auditiva durante un evento realizado en 2022. La resolución emitida el pasado 24 de abril y correspondiente al expediente MOR 26-2022 fue notificada este jueves en el Congreso del Estado, debido a que Víctor Hugo Zorita, parte actora del procedimiento, se desempeñaba como diputado local cuando presentó la denuncia, por lo que el Poder Legislativo fue señalado como domicilio para recibir la notificación. El caso se originó durante el primer informe de gobierno de Alfredo Ramírez, realizado en septiembre de 2022 en la Plaza de San Francisco, donde se habilitó un área de sillas para personas con discapacidad auditiva cercana al templete, con el objetivo de que pudieran observar al intérprete de lengua de señas mexicana. De acuerdo con los antecedentes del caso, Ramírez Pedraza, quien entonces se desempeñaba como directora de Derechos Humanos del gobierno del estado, ocupó uno de los espacios destinados a integrantes de la comunidad sorda, y al solicitarle que respetara el lugar, habría respondido que dicho espacio era utilizado para la foto. La queja fue posteriormente ratificada ante el COPREDEV por integrantes de la Asociación Mexicana de Sordos, quienes consideraron que lo ocurrido representó un acto de discriminación hacia la comunidad sorda. La línea telefónica, César Solís, de la agencia Kaiser. César, ¿cómo estás? Buenos días.
2: Buenos días, maestro Alfonso Ibarra. ¿Qué tal, amable radioescucha? Es un gusto saludarlos allá en esas hermosas tierras. Bueno, pues le comento que el gobernador de Michoacán, Alfredo Ramírez Bedoya, pues dijo estar contento porque nuevamente se realiza la exportación de aguacate a Estados Unidos. Recordar que se había bloqueado esta exportación debido a la inseguridad que Estados Unidos pues veía en la parte donde se produce aguacate. En este marco, a Ramírez Bedoya dijo que son 74 municipios que dan empleo a 2,000 personas, y que bueno, pues es importante saber que esta cuestión se activa, y que la pues dijo que la mercancía o el producto que se había ya producido pues se guardó y ahora se va a exportar a Estados Unidos. Y por otro lado, también les comento que el Consejo Supremo Indígena de Michoacán y la Universidad Michoacana de San Nicolás de Hidalgo firmaron un convenio de colaboración para que los jóvenes provenientes de pueblos originarios puedan dar su servicio social y prácticas profesionales en sus comunidades a fin de contribuir al desarrollo de estas poblaciones. Así lo dijo Yaraví Ávila González, rectora de la Máxima Casa de Estudios de Michoacán, quien señaló que la Universidad Michoacana vuelve a hacer historia al dar este tipo de, o a las de acciones, o al hacer ese tipo de acciones, y también resaltó que en las casas del estudiante pues da gusto ver que cada vez hay más estudiantes o jóvenes de pueblos originarios en los cuales se les alberga, ya que recordó que mayormente las casas del estudiante pues albergaban a jóvenes provenientes de otros estados. Y también comentarles que la población de Urén, del municipio de Chichota, pues se quejaron de que el gobierno municipal pues no les dé el recurso debido a los derechos que tienen por ser ya ahora autogobierno, maestro.
1: Vaya, pues gracias, César.
2: Gracias, y si me permite dar las gracias a todos nuestros amigos que le dan seguir y like a Kaiser Informativo. Por lo pronto en Facebook, estamos también en Instagram, nos identifican con un círculo azul, una caja blanca en medio, y también tenemos un canal de WhatsApp para que escriban, basta con hacerle clic y queda usted suscrito. Buenos días, un abrazo.
1: Buen día también para ti. Hora del centro de México. 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Llame. Son las 8:54 horas del centro de México. Hacemos un primer corte de estación. Regresamos con ustedes.
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5: ¿Alguna vez te has quedado sin dinero y el banco está cerrado? Sin duda, en esos momentos damos gracias al inventor del cajero automático. ¿Pero sabes quién fue?
6: La creación del primer prototipo de cajero automático
5: se le atribuye al estadounidense Luther George Simijanla en 1939. Este proyecto fue del agrado de Citibank of New York, quien financió la prueba piloto. Sin embargo, la gente no estaba preparada para este invento y el cajero automático fracasó en su primer intento por falta de demanda. En 1965, el británico John Shepherd Barron vivía en el campo a las afueras de Londres y un día tuvo que viajar a la ciudad para poder cambiar un cheque y tener efectivo. Desgraciadamente llegó unos minutitos tarde y encontró el banco cerrado. De este incidente se le ocurrió hacer una máquina expendedora de dinero, así como las máquinas de chocolates que le permitiera ingresar el cheque y obtener de inmediato el dinero. Así fue como de manera oficial surgieron los primeros cajeros automáticos en el mundo.
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13: ¿Te acuerdan de mí?
14: No me falles.
15: Bueno, y hablando de revistas juveniles que comprábamos en el puesto de periódicos, ¿se acuerdan de la revista Escándalo, que estaba dedicada a los espectáculos internacionales? Para los amantes del rock estaba la revista Sonido. Pero sin duda la que nadie podrá olvidar es la revista Eres. Que como dato curioso, ¿se acuerdan de la primera portada con Luis Miguel y Sasha?
16: Yo, ya te lo dije, soy joven, inquieta, dinámica. ¿Y tú, quién eres?
17: Eres es la nueva revista quincenal para jóvenes. Llena de música, moda, gente, belleza, artistas y todo lo que pasa en la televisión.
15: ¿Y tú, de qué portada

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2: Yo soy Andrea Echegoyen de Movilidad W y me pueden encontrar en mis redes como @Andrea_Echegoyen en Instagram y en TikTok. Y el día de hoy quiero platicarles acerca de los seguros. Es obligatorio tener seguro de auto o motocicleta en México. En un accidente vial o si te detiene un agente de tránsito, dentro de los documentos solicitados se debe mostrar el comprobante de póliza vigente. De no ser así, amerita una multa entre 2,000 y 4,000 pesos dependiendo de la entidad. En caso de ser una unidad de transporte de carga o un transporte público, el vehículo puede ir al corralón. El seguro que requiere la ley es el más sencillo, por daños a terceros. Es decir,
3: que cubre los gastos en caso de ocasionar daños a otra persona o sus bienes en un percance automovilístico.
2: Dependiendo de la aseguradora, podría incluir otros beneficios. Si ya cuentas con un seguro de automóvil, no es necesario tener otro. Pero es importante revisar que los montos de la suma asegurada en la cobertura sean iguales o superiores a los que apliquen en el lugar en donde resides. La página de la Conducef permite comparar y elegir opciones entre 18 aseguradoras con la misma cobertura a distintos costos. Y muy importante, no solo recuerda renovar tu seguro, sino también tu licencia. El no contar con ella podría hacer que se invalide tu cobertura o inclusive que la póliza sea cancelada. 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
3: Y gracias a todos ustedes por continuar con nosotros en Así las Cosas. Buenas noticias, Itácuaro, el día de hoy, 14 de agosto, viernes 14 de agosto de este 2026. Bueno, ya son las 9:07, hora del centro de México. 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Y también decirles que el restaurante Bar Bar, pues sigue elaborando de una manera normal, a pesar de las reparaciones que se van haciendo en el libramiento Francisco J. Mújica. Sí hay acceso para el restaurante, así es que continúa abierto de lunes a lunes, también ahí sobre el libramiento. 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Vamos a pasar al siguiente nivel de información.
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3: Fricción entre Marruecos y España tras crisis migratoria en Ceuta.
2: Migrantes que cruzaron a Ceuta improvisan campamentos. Levantaron refugios precarios en los alrededores del centro de estancia temporal de inmigrantes, desbordado tras la entrada masiva de personas desde Marruecos, registrada a finales de julio. A nado llegaron al enclave español en África y ahora esperan saber qué pasará con su futuro. En tanto, la ministra de Defensa española, Margarita Robles, escuchó los reclamos de la población local.
4: Yo no salgo sola, yo no puedo salir sola. A mí me da miedo, porque yo no sé las intenciones que tienen estas personas por no decir otra cosa. No lo sé.
5: Yo he venido a apoyar a los militares, a decir que ustedes saben que están ahí los militares, ¿verdad, general? Y que lo que haga falta, el ejército va a estar el tiempo que haga falta, porque estoy de acuerdo con ustedes, esto no puede volver a ocurrir.
2: De su lado, el ministro del Interior de España, Fernando Grande Marlaska, dijo que en colaboración con Marruecos se impedirá cualquier intento de entrada masiva de migrantes a Ceuta.
6: No hay sitio en España, ni en Ceuta, ni en Melilla, ni en el resto de ciudades españolas, para aquellos que quieran entrar de una forma irregular y violentando la ley. Evidentemente no van a ser trasladados a la península, no van a poder acceder, quiero decir, a ningún tipo de protección a aquellos que violentan la ley en los términos que he subrayado.
2: El funcionario del gobierno de Pedro Sánchez indicó que están trabajando junto a Marruecos para prevenir que se repitan las escenas del pasado 30 de julio, pero Rabat mostró disconformidad con Madrid.
7: Nosotros impedimos la salida de los inmigrantes, no solo de los marroquíes, sino también de otros, pero cuando llegan a España son aceptados y se regulariza su situación.

0: según informaron medios de la nación africana, a más de 150 kilómetros de Ceuta. Usuarios en internet sin pruebas también compartieron este clip que fue tendencia. Quienes difundieron el video aseguraron mostrar a un guardia fronterizo marroquí abriendo la valla para dejar pasar a decenas de personas hacia Ceuta. El video fue difundido en X, Facebook y TikTok, y al igual que los contenidos que vimos anteriormente, despertó una ola de reacciones negativas e insultos racistas. El video está fuera de contexto y no corresponde a una situación reciente. De acuerdo a la búsqueda inversa realizada sobre el clip, encontramos la misma secuencia viral publicada por el Sindicato Unificado de Policía de España el 18 de mayo de 2021 en Ceuta, cuando ese año también se produjo otra crisis migratoria en la misma región tras la entrada de más de 10.000 personas procedentes desde Marruecos. Efectivamente, en aquel momento, el video viralizado mostró a un efectivo marroquí abriendo la valla. El sindicato responsable de publicar este video denunció que el control fronterizo de Marruecos estaba permitiendo, y cito, de manera impune, la llegada masiva de migrantes en 2021. Y cerramos con este video que también circuló en las redes sociales. Algunos posteos hablan de una supuesta invasión de migrantes, mientras comparten estas imágenes. Personas que están caminando por una zona rural y de colinas, quienes difunden la secuencia denunciaron que cientos de personas estarían acercándose a pie a la frontera para cruzar de manera irregular. El video no registra un cruce irregular de migrantes. El clip está fuera de contexto y fue grabado el 5 de julio de 2026 en el Monte Judi, en Turquía. Allí se celebró un festival religioso entre el 4 y el 5 de julio, en el que participaron alrededor de 50.000 personas que buscaban llegar al lugar donde se cree está el Arca de Noé. Punto final para esta edición de Desinformando. 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
1: Con 33 minutos, hora del centro de México. Se cuenta aquí en Cabina Fantasía W el doctor Alejandro Medina, director general del Hospital Regional aquí en Zitácuaro. Alex, ¿cómo estás? Buenos días.
2: Buenos días, Panchito. Pues agradecerte la invitación, que estamos aquí el día de hoy, viernes, para agradecerte a ti y a todos los que nos escuchan por esta frecuencia.
1: Bueno, y también el doctor Juan Félix Gallardo, Juan Félix. Gutiérrez Gallardo, eso es especialista en epidemiología. ¿Cómo está, doctor? Buenos días.
3: Buenos días para todos, para usted y para toda la audiencia que nos escucha.
1: ¿Qué trata el epidemiólogo? Por supuesto, epidemias, ¿no? Pero sí. Cuando no tenemos epidemia, por ejemplo, en este caso.
3: Sí, bueno, el epidemiólogo es un especialista desde el punto de vista de la salud, que más bien tiene funciones de tipo administrativa y de vigilancia general de lo que son los elementos generales de la salud, de los indicadores de morbilidad, de mortalidad, es decir, las causas de muerte, las causas de enfermedades generales, y en general también es una parte desde el punto de vista de la vigilancia de enfermedades infecciosas, el comportamiento de ellas en el tiempo, y también tiene mucha relación, es una de las especialidades, como digo, desde el punto de vista médico, de más amplio campo, porque se vincula con casi todas las otras especialidades médicas. Tiene que ver también en el ámbito, por ejemplo, de las cirugías, prevenir y evitar, es decir, vigilar y observar las infecciones que se producen a partir de los procedimientos quirúrgicos. Es decir, que es una gama muy amplia de actividades que desarrolla el epidemiólogo en la salud pública.
1: Bien. Doctor, pues, de inmediato la memoria, la terca memoria nos refiere a pues la epidemia que tuvimos hace algunos años, donde diezmó una gran cantidad de personas a nivel mundial, como, pues yo creo que quizá cuando la viruela negra, ¿no? No se había desarrollado una epidemia tan grande como la de COVID-19.
3: Sí, realmente fue una de las epidemias que realmente causó un impacto bastante grande en la población. Como estas epidemias también, hubo una época también a inicios del siglo de la gripe española, que fue provocada por influenza. También fue un hecho bastante similar por las características, que son enfermedades respiratorias, y realmente también produjo una gran mortalidad, sobre todo en la zona de Europa, que fue donde más se difundió y más se diseminó esta enfermedad. Pero realmente esta epidemia de COVID que sufrimos no hace muchos años realmente fue devastadora para todo el mundo, y realmente los daños económicos que reportó también por las medidas de confinamiento que se aplicaron, que en muchos momentos algunos consideran que fueron extremas, pero realmente se vio un impacto, como dices, desde el punto de vista epidemiológico en la transmisión, pero bueno, a veces se toman medidas ante una enfermedad que no es muy bien conocida y realmente después cuando analizamos el comportamiento y las otras medidas que pudimos tomar, realmente uno analiza y dice, bueno, se analizan los errores, pero bueno, son experiencias para epidemias futuras y para otras enfermedades que puedan sobrevenir.
1: ¿Por qué somos tan confiados y pensábamos que no nos iba a pegar aquí en Zitácuaro? Ya no hablemos de México, aquí en Zitácuaro. Dijimos, no, eso pasa en las grandes ciudades, en la Ciudad de México, pero aquí no. Pero fue una Semana Santa donde se dice que el que viene ya contaminado fue un muchacho que organizaba regatas o algo así con lanchas en la presa del Bosque. Y que ya cuando se va de aquí, ya iba ya infectado. Entonces de ahí cuando se empieza a el run run, a correrte que él estaba enfermo, nos llegó ya el episodio de terror, porque pues ahora qué va a pasar. Y ya después de eso, pues nos llegó, era altamente contagioso eso, doctor.
3: Sí, tenía una alta contagiosidad, era una de las características realmente que más provocó la difusión de la enfermedad a nivel mundial, por la alta contagiosidad, también el periodo de incubación que tenía, ves, que a veces no era un periodo muy estable, podía llegar hasta 14 días, es decir, desde que la persona se infectaba hasta manifestar síntomas, podía llegar hasta 14 días. Y también, a veces, en personas que tenían una inmunidad, un estado inmunológico bastante favorable, no generaba síntomas tempranamente, no generaba los síntomas que manifestaban evidentemente la enfermedad, y había muchas formas asintomáticas, también eso posibilitó la transmisibilidad. Exacto. Y entonces, ya ahí fueron los factores que fueron, como dice, siendo desfavorables para que la enfermedad se propagara con tal intensidad, y donde más daño causó precisamente fue en las personas más vulnerables, con enfermedades crónicas, con enfermedades respiratorias, en aquellos que tenían un trastorno inmunológico, como el VIH-Sida y otras enfermedades inmunes o autoinmunes, y en los niños, en una población más anciana, es decir que esos grupos fueron los que más sufrieron las consecuencias de la muerte.
1: Y doctor, también es muy loable el esfuerzo que hizo la humanidad para en tiempo récord sacar la vacuna.
3: Sí, eso realmente, como dice, fue uno de los factores que ayudó a que pudiéramos frenar la epidemia, a pesar de que las vacunas fueron, como dice, apareciendo de una forma rápida, que esto es un proceso que, como dice, se saltaron los pasos que llevan a los procesos de elaboración y certificación de vacunas, pero bueno, realmente ayudaron a frenar la enfermedad.
1: Sí, la urgencia ameritaba, claro, eso, vámonos. Sí. Algo que pueda servir, ¿no? Y afortunadamente se logró. Y doctor, precisamente lo acaba de decir, palabras más, palabras menos, acerca de la otra epidemia del VIH que causa después el SIDA, ¿no? Más de 40 años, doctor, y ahí no se ha puesto las pilas los científicos para lograr con eficiencia una vacuna.
3: Sí, realmente la epidemia de VIH que todavía se mantiene a nivel mundial y que realmente no se ha logrado una vacuna que prevenga por lo menos la infección o el contagio. Sí, se ha logrado muchos avances en lo que es el tratamiento ya de los pacientes ya después que están enfermos, es decir, después que están contagiados, y prolongar el estado, es decir, la salud de esas personas, es decir, la vida por muchos años, logrando una reducción, es decir, que el estado inmunológico del paciente se fortalezca y reducir la carga de virus que tienen estos pacientes. Realmente los tratamientos que se han aplicado, eso ha alargado, pero realmente lo que es la vacuna no se ha logrado por las características del virus, que realmente que tiene, como diríamos, es como dice, que cambia, que muta, hace muchas mutaciones, y entonces esas mutaciones y esos elementos que él crea contra todos aquellos procesos que están intentando utilizar para crear la vacuna es lo que ha dificultado el proceso de la elaboración de una vacuna efectiva. Se ha hablado de que ya hay casi vacunas ahí en proceso de validación, pero todavía no hay nada confirmado ni nada concreto con respecto a eso.
1: Y doctor, pues yo creo que lo peor que nos puede pasar como humanidad es una guerra bacteriológica, ¿no? Porque ahí sí, pues uno escapa, a lo mejor hay un bombardeo y se mete uno al búnker o se mete uno al subterráneo, pero ante una guerra bacteriológica, ¿qué hacemos?
3: Eso es una de las cosas que se le teme, que se teme que suceda en la humanidad. Y bueno, hasta ahora hay muchas medidas desde el punto de vista de prevención y medidas de contención para evitar la propagación de algunas de estas enfermedades y bacterias que son realmente muy, muy agresivas. Y generalmente hay cepas de bacterias que se tienen confinadas en determinados lugares a nivel mundial para evitar que estas se propaguen, y las tienen ahí en vigilancia, elaborando protocolos de seguridad y buscando elementos desde el punto de vista de cómo combatirlas para en caso de que suceda un tipo de esta guerra bacteriológica o guerra epidémica, realmente se puedan hacer y enfrentar con medidas adecuadas y oportunas.
1: Y bueno, pues ya estamos acostumbrados a que en la época de invierno se nos viene algunas situaciones de influenza y todo esto, ¿no? Enfermedades respiratorias, doctor.
3: Sí, cómo no. Sí, las épocas de vacaciones, pues sobre todo este invierno que está acá en la zona de México y acá en Zitácuaro, ahorita con las temperaturas, son factores que influyen también en el desarrollo de algunas enfermedades de transmisión respiratoria, y también el periodo estival de vacaciones también favorece también por como diríamos, el incremento de la movilidad de las personas. Ya esos son factores que conllevan a que las personas enfermas a veces se trasladen y propaguen las enfermedades, y la violación de las medidas que desde el punto de vista epidemiológico se están establecidas para que estas enfermedades no se propaguen. Por ejemplo, cuando una persona está enferma debe tener un confinamiento o aislamiento para que precisamente esas enfermedades no se propaguen, y entonces la población muchas veces viola estas normativas y ahí sucede la transmisión de este tipo de enfermedades. Asimismo también con las enfermedades de transmisión digestiva, las diarreas, los parásitos, es decir, los parasitismos, son enfermedades que en esta etapa de periodo vacacional se incrementan en esto.
1: No se diga también en época de calor, precisamente lo de las lechugas y no sé qué tantas cosas infectadas, ¿no? Y que causan una diarrea explosiva, le llaman.
2: Las porosis.
3: Sí.
2: Ajá. Sí. Es el tema que el doctor ya nos estaba ahorita nos va a hablar. De lo del VIH/SIDA, yo creo que no se ha hecho una vacuna así rápida, porque ya se ha contenido bastante con las medidas preventivas.
1: Pero sigue siendo caro un tratamiento,
2: sí,
1: de esos, ¿no?
2: Sí, y pero por vida. Ya se te previene. ¿Por qué? Bueno, en primer lugar, por uso de los preservativos. El que no te tatúes o cosas por el estilo, y que la sangre que se les transfunde a los pacientes en los hospitales pues está 100% limpia, no nomás de SIDA, sino de infecciones virales como las hepatitis, otro tipo de bacterias. Yo creo que por eso los científicos como que no le han hecho mucho caso a buscar la vacuna, porque con medidas preventivas se ha más o menos se ha estado bajando lo del virus del SIDA. En cambio, de la influenza, pues es un virus altamente contagioso, y es por la vía directa. O sea, con un estornudo, o tú agarras un billete y ya te puedes contagiar. Y la otra epidemia que estuvo fuerte en México fue lo del sarampión, en donde, pues, por desgracia, hay comunidades aquí en México que no optan por vacunarse, como pasó en Chihuahua, una comunidad de menonitas, que son los que se cree que de ahí comenzó esta epidemia. Y ahorita, pues, con el tema de lo que comentamos de la infección por esta bacteria, por la cyclospora, pues aquí el doctor nos va a dar un pequeño adelanto, qué es y qué es lo que podemos hacer.
1: Adelante, doctor.
3: Sí, bueno, hablamos de la diarrea explosiva, que realmente se ha comentado mucho, ha salido mucha divulgación a través de la prensa del brote que sucedió en Estados Unidos, en varios estados de Estados Unidos que fueron afectados, y bueno, se implicaba que eran productos agrícolas acá cosechados en México y que estaba relacionado con esto, pero bueno, realmente en las investigaciones que se han hecho no se ha podido comprobar con determinada certeza de que esto haya sido a causa de esto. Pero la ciclosporiasis es una infección intestinal causada por un parásito que se llama la ciclospora cayetensis, que es un protozoo del tipo de los coccidios, que produce una infección a nivel del intestino delgado y causa un cuadro de diarrea, que es una diarrea de forma que aparece de forma brusca, ¿eh? Tiene un periodo de incubación de aproximadamente 7 días, pero puede ser de 12 hasta 14 días el periodo de incubación.
1: Uy.
3: Es decir, que desde la persona se infecta hasta que aparecen síntomas puede variar en ese término de tiempo, pero generalmente el término medio es de 7 días. Y que este cuadro clínico realmente incluye una diarrea que es de tipo acuosa, que no es una diarrea como la diarrea disentérica, que tiene sangre, moco o pus, ¿ves? Es una diarrea. Esta es muy acuosa y es una diarrea de inicio súbito, y que las deposiciones generalmente se presentan de forma explosiva. Pueden haber algunas manifestaciones asociadas, como una ligera fiebre, puede haber también dolores abdominales o cólicos abdominales. Son los síntomas frecuentes. Y ya a partir de las complicaciones que puedan suceder posteriormente, por ejemplo, la deshidratación u otras manifestaciones en dependencia de la persona afectada, por ejemplo, del estado inmunológico que tenga, eso ya puede, como dice, sobrevenir otros síntomas, que puede llegar hasta una deshidratación severa y pueden llegar a cuadros de shock. Eso es en el caso de que el paciente no reciba una atención adecuada y oportuna al momento.
1: ¿Requiere hospitalización esa diarrea?
3: A ver, la hospitalización estaría en dependencia, ya le digo, del factor de riesgo, es decir, de las características de la persona, de su estado inmunológico, del estado en que llega el paciente a la institución y del tiempo de evolución, más que todo, porque realmente si usted la diagnostica oportunamente, le impone el tratamiento, debe en un periodo de 3 a 5 días ya desaparecer el cuadro.
1: Bien, pues temas interesantes, doctor.
2: No, nada más ya el tiempo que pudiéramos
1: apremiar
2: el contagio, doctor, cómo es la forma de que se contagia.
3: Ah, bueno, el contagio fundamentalmente, como decíamos ahorita, está relacionado con alimentos que están contaminados por este protozoario. Ajá. Que ya digo, son ejemplos, productos a veces agrícolas que están mal, como dice, desinfectados, descontaminados. Las lechugas, las zanahorias, todos los productos agrícolas que se utilizan y se pueden consumir directamente sin cocción. Y también a través de procesos, ejemplo, del proceso de manipulación de alimentos, cuando no se lavan adecuadamente las manos, el agua que no está bien tratada, que puede estar contaminada. También puede haber contaminación en aguas recreacionales, en piscinas, ríos, que puedan estar contaminados por estos parásitos, por estos ciclosporas. También ahí puede haber contaminación, es decir, directa en la persona, es decir, por ingestión de esa agua. Si no hay una ingestión de alimentos o de agua contaminada, no va a haber infección. Es decir, que con las medidas de higiene adecuadas ya se evita la aparición de la enfermedad. Eso es un elemento fundamental para tener en cuenta en este caso.
1: ¿Ha habido casos aquí en México, doctor?
3: Sí, ha habido casos reportados en otros estados, y realmente aquí en la comunidad nosotros en Zitácuaro no tenemos, y en Michoacán tampoco se han reportado casos, pero sí se reportan casos, y hay generalmente por año siempre aparecen casos, pero casos muy muy esporádicos, casos muy aislados, y no han producido brotes en este momento en el Estado de México.
1: Perfecto. Pues gracias.
2: Ahorita en México se han detectado 33 casos en todo México, pero precisamente en San Luis Potosí y Veracruz.
1: Ajá.
2: Y cero muertes. En cuestión de Estados Unidos hubo 2 muertes, allá sí, por esta enfermedad. Y como siempre, donde los norteamericanos nos echan la culpa a los mexicanos en todo.
1: Bueno.
2: Y pues agradecerte, y al doctor, que es de los compañeros cubanos, médicos cubanos que nos están apoyando en el hospital regional, y pues agradecerte a todos ustedes. Y
1: perfecto.
2: Gracias.
1: Gracias al doctor Juan Félix Gutiérrez Gallardo, epidemiólogo. Gracias, doctor. Y gracias, Alex.
3: Gracias.
2: A la orden.
1: 9:50 ahora en el centro de México, 9:50, pues vamos a hacer ya cambio de nuestros invitados. Ya se encuentra aquí el ingeniero agrónomo ambientalista Víctor Torres. Y mientras tanto, nada más rápidamente vamos a decir, una maestra pierde su casa en el terremoto de La Guaira, allá en Venezuela, y abre una escuela en un refugio.
4: Total o parcialmente destruidas se encuentran decenas de escuelas en el estado La Guaira tras el doble terremoto. En medio de esta situación que golpea a la educación, una profesora decidió hacer la diferencia en una carpa de uno de los campamentos de refugiados en este mismo sector, Catia Lamar, en La Guaira.
5: ¿Qué es la escuelita? Surge porque los niños acá, en el campamento, se levantaban tarde y se acostaban tarde. Y todo el día eran para allá, para acá. Y yo nunca vi un niño con un cuaderno. Buenos días. Ven para que conozca la escuela.
6: Buenos días.
5: Aquí está la escuela. Como ven, estamos organizando la escuela. Acondicionar esto mejor.
6: Aquí los niños vienen cada día a recibir lecciones, no solamente de escritura, de lectura y de matemáticas, sino también de valores.
5: Esta es la palabra mágica, el respeto a la maestra. Por el entorno están un poquito agresivos. También tengo niños con condiciones y entonces eso hay que trabajarlos muy bien, muy sutilmente.
6: Pero que también hay niños que han perdido a sus padres.
5: Sí. Mi amor, mi cariño, mis abrazos, sé que son pocos, pero esos pocos, cuando los veo, los abrazo muy fuerte y se quedan.
6: Comenzaron con 4 mesitas y ya les han donado estos pupitres, han traído útiles escolares, libros y alimentos para apoyar este proyecto que ya se está replicando en otros campamentos.
7: Todo este espacio era el espacio pequeño original donde funcionaba la escuela, que se amplió como 3 veces más, ¿no?
5: Sí, señor. Todo esto es donativo. Me siento como emocionada, pero ¿qué lo tengo que decir?
6: Dígalo.
5: No, lo voy a decir. Hay una colega que también montó un espacio y hoy le vamos a llevar un pequeño regalo también. Vamos a llevar a esos niños para que esos niños también arranquen con su cuaderno.
6: La profesora Urimare perdió su casa, también la escuela donde trabajaba, incluso su médico de cabecera, siendo paciente oncológica, falleció en la tragedia.
5: Al principio no lo aceptaba, o sea, me costó un poquito, hasta que un día dije, mira, hey, despierta, pon los pies sobre la tierra, ¿qué vas a hacer? Tienes que seguir adelante, tú eres el pilar de tu familia.
6: Es así como entre letras, números y juegos, la maestra Urimare revive su vocación y se permite soñar con el futuro.
5: Sueño que construyan una escuela firme, una escuela segura para estos niños. Que todo no es oscuridad, que allá en ese túnel hay una lucecita. Que sigan esa luz y que salgan adelante. Vamos, vamos a producir el carpintero, la manicurista, la peluquera, las maestras. Vamos a construir, vamos a seguir adelante, vamos a seguir trabajando.
6: Para CNN, Osmary Hernández, La Guaira.
1: Con 9:54 al centro de México, ya se encuentra aquí Camino Fantasía W. El ingeniero agrónomo Víctor Torres, ¿cómo estás, Víctor? Buenos días.
8: Hola, maestro Alfonso, muy buenos días. Con el gusto de saludarles a todo nuestro auditorio este viernes, ya la víspera, de estos festejos de un aniversario más de la Suprema Junta Nacional Americana, más no de la entrega de la presea, porque no hay nada que celebrar, es lamentable, pero pues esto no debe de dejar de pasar desapercibido por la seriedad pues con la que en aquel entonces, en época de la independencia, se llevó a cabo este ejercicio democrático y este ejercicio que le da forma institucional, histórica a nuestro México y que hoy pues se ve pues manchado, ¿no, maestro Alfonso? Por estas decisiones de verdad tan terribles, el origen de la entrega de la Suprema Junta Nacional Americana. Creíamos que era cosa seria, mas no lo es. Y bueno, pues ahí está. Lo que sí es serio es el tema que comentaba por medio de mensaje contigo, maestro Alfonso, y hoy lo hacemos con nuestro auditorio, pues es precisamente el tema de del despegue de nuevamente recuperar la producción de café en el estado de Michoacán. Se han venido reuniendo productores de café del estado, se tiene un registro de 25 municipios. Uh-huh. Les pedí que incluyeran a Zitácuaro, porque en Zitácuaro somos productores de café, tenemos historia en la producción de café, y esto se ha visto pues impactado por el crecimiento de las huertas de aguacate, el crecimiento urbano y pues la división territorial en nuestra región, en nuestro municipio, y se fueron perdiendo huertas, pero la idea de los productores es que desde una plantita de café hasta las cientos o miles de plantas de café que tengan los productores, nuevamente se organicen, y el día de mañana, sábado y domingo, habrá un encuentro de café en Michoacán, con degustaciones de café, actividades artísticas, y con esto pues se pretende detonar este asunto del café. Hay quienes no están muy de acuerdo porque dicen que el café es muy agresivo ambientalmente, con los suelos, con el clima, con la producción de otros, o el crecimiento de otros vegetales. Yo puedo decirles que aquí en Zitácuaro no tenemos ese problema. La hierba crece tan vigorosa alrededor de una planta de café como todas las demás. Y que, por ejemplo, en la región de Uruapan, Tacámbaro, explican los productores cómo están nuevamente incorporando el café en sus huertas de aguacate, aprovechando las alturas y el sombreado que produce un árbol de café, de aguacate, perdón, lo están aprovechando para nuevamente plantar café y empezar a producir. Entonces, vamos a incorporar a Zitácuaro. Hacemos un llamado en este momento a todos los productores de café, grandes y pequeñitos, que aún tenemos en el municipio de Zitácuaro, y concretamente en San Pancho y en San Miguel
1: Chichimequilla. Yo creo que iba a decir que yo he sabido que se cultiva, pero en aquella región.
8: Es correcto, sí. Sí, así es. Pues invitarlos a que hagan su registro a través de un servidor, mandando un mensaje de WhatsApp al 715-110-1114 con sus datos básicos, su nombre, obviamente, su ubicación, la cantidad estimada que tengan de plantas de aguacate, de café, insisto, de café, y estos datos mandarlos a esta agrupación que se está erigiendo allá en Morelia y concretamente en Uruapan.
1: Oye, pero a eso te iba a preguntar.
8: Sí, maestro.
1: Es un café, el café es en tierra caliente, ¿no?
8: Tierra
1: templada.
8: No tan tierra caliente. Por ejemplo, aquí en Zitácuaro producimos café a 1950 metros de altura sobre el nivel del mar. Son considerados cafés de calidad, los cafés de altura. En Puebla hay lugares donde se produce arriba de los 2000 metros. En Veracruz igual, en Coatepec, en Córdoba, que a pesar de que ya son menores las altitudes comparadas con Zitácuaro, sí los vientos les favorecen, los vientos del Golfo en aquella región de Coatepec, para obtener buenos crecimientos de planta y sobre todo pues buenas calidades al producir el café. Entonces nosotros, tanto en Uruapan, en Tacámbaro, en algunas zonas de Tancítaro, y yo veo aquí en Zitácuaro, tenemos condiciones para producir cafés de buena calidad, de muy buena calidad. Yo tuve la oportunidad de recibir la visita de un tiene su nombre, me van a disculpar que lo diga como lo voy a hacer, pero estuvo aquí un catador de café, un amigo que trabaja para Conalep Michoacán, y que él ha participado, tiene una cafetería en Michoacán y ha participado en eventos cafetaleros en todo el país, y le mostré el café que un servidor produce y le gustó mucho. Sé que nuestro café es de muy buena calidad, sobre todo por esta condición de altitud. Y bueno, el caso de un servidor, sí, solamente tratamos estas plantas con minerales, pura mineralización y abonos orgánicos, y con eso se están manteniendo. Podemos decir que son cafés de recolección silvestre, y los podemos registrar también como cafés orgánicos, cafetales orgánicos, y con ello incorporarnos a esta nueva dinámica que, hay que decirlo, está apoyada por el gobierno del estado, y además porque surge de un empleado, de un colaborador del gobierno del estado, el haber asistido a la segunda convención de café en Puebla hace unos meses, y de ahí se trajo la idea y empezaron a trabajar y se han reunido algunos cafetaleros con esta intención. Y bueno, es en este 2026 donde se da auge y nace o resurge esta nueva idea de aprovechar la producción de café en Michoacán. Y Uruapan, decía, se pretende que sea la sede de la primera feria de café Michoacán 2026.
1: Oye, no hay que soslayar en el terreno económico las utilidades que deja el café, que después del petróleo viene siendo el café a nivel mundial, ¿eh?
8: Es correcto, y va muy de la mano.
1: Más, maestro, que el aguacate.
8: Y más que el aguacate, efectivamente. Ajá. Y va muy de la mano de la producción de aceite de palma, que desafortunadamente el aceite de palma cobra una factura muy alta, mucho, muy elevada, porque pues se deterioran miles de hectáreas, sobre todo en Brasil, que es uno de los principales productores de aceite de palma, donde en la Amazonia pues literalmente desaparece la selva para dar paso al café, a la palma aceitera. El caso del café es diferente porque podemos aprovechar las plantaciones. Aquí la idea, como lo ha estado haciendo un servidor, es sombrear con pinos y con árboles del lugar, como por ejemplo también fresnos, cedros, pino, algunos aguacates, con ellos hacerle la sombra a la plantación de café para que haya una mejor floración, un mejor comportamiento en crecimiento y desarrollo de las plantas, y obviamente mejores crecimientos, desarrollos de la cereza, y obviamente, claro que sí, apoyados con un poquito de potasio, apoyados con fósforo y con mezclas de biofertilizantes, pues para mantener salubres los suelos del sur de nuestro municipio, y desde luego también ofrecer un café completamente orgánico, que esa es nuestra pretensión, y aprovechar todo espacio que tengamos de tierra para convertirlo ya sea en hortalizas o tener una planta de café y degustar una rica taza de café, maestro Alfonso.
1: Mira,
8: con un pastelito, con un pay.
1: Dale.
8: Un pay de piña. No sé si te caiga.
1: No, sí.
8: Hacemos el intento si quieres, maestro.
1: Pero el café solito, y pues, sobre todo sin azúcar.
8: ¿Sí? No, sí. El café se saborea sin azúcar.
1: Así es.
8: Ahí es donde le encontramos el
1: sabor.
8: Punto medio del tostado, sin azúcar.
1: Oye, fíjate que ahorita que dices el tostado, a mí en el personal el tostado cubano nunca me ha gustado, pero como que ya está quedando en desuso el tostado cubano, que es un pues carbón, ya es totalmente negro, ¿no?
8: Sí, es cierto.
1: No me gusta ese sabor.
8: Fíjate que a mí tampoco, porque amarga mucho. Uh-huh. A los japoneses, decía la doctora Patricia Moguel, a quien aprovecho de mandarle un saludo hasta allá, hasta Morelia. Ella es doctora en ciencias, pero además está casada con la agricultura orgánica. Ha apoyado en Puebla y en muchas partes del mundo a productores de diferentes cultivos, y entre ellos a cafetaleros de México, de la Sierra Norte de Puebla. El último ejercicio que estaban haciendo ellos allá era precisamente el de exportar a Japón café, pimienta negra y miel orgánica. Uh-huh. Pero el caso del café a los japoneses no les gustaba, porque dicen ellos que es muy amargo y ácido el café mexicano, y prefieren el café colombiano o brasileño. Uh-huh. Sin embargo, pues daba su explicación la doctora, y eso lo acabas tú de decir, se puede modular, se puede mejorar, a lo mejor disminuyendo las temperaturas y obviamente disminuyendo los tiempos de tostado del grano de café, para que tenga el sabor que el mercado japonés gusta, y obviamente pues competir con los mejores cafés del mundo, que hasta el momento son Colombia y Brasil.
1: Así es.
8: Y México pues tuvo su auge, tuvo su época. Recuerdo que se creó por allá en los 70s,
1: allá por Chiapas, ¿no?
8: Allá en Chiapas. Ajá. El Instituto Mexicano del Café. Después crece.
1: Sí, recuerdo, en épocas de Jolopo, ¿no?
8: Así es.
1: Donde abrieron una sucursal muy ostentosa en los Campos Elíseos en Francia.
8: Exactamente, en aquella época.
1: Entonces invitaron ahí al presidente de la República a que fuera a inaugurarla.
8: Así fue.
1: Pues, nos duró un poco así como algunas cosas que hemos vivido que nos dicen que esta es la panacea. Y ya después está todo en olvidado.
8: Pues está en el olvido.
1: Esto es algo así como las estas aldeas Potemkin, ¿te acuerdas tú?
8: Sí, de que, es correcto, sí.
1: De que el ministro Potemkin, que trabajaba con el zar allá de Rusia, o con el rey, ya no me acuerdo quién era, que le dijo, voy a hacer una revisión a la donde cómo vive la gente. Entonces este Raúl de Veloz puso las puras fachadas, las arregló, las pintó y todo, aunque por dentro pues estaban cayendo. Haz de cuenta como escenografía de película, ¿no?
8: Sí, así es, así es.
1: Y entonces ya cuando pasó el zar y ya va viendo a todos, oh, pues viven bien, yo tenía preocupación, no, pues viven bien. Y así sí, los aldeanos bien vestiditos, casitas, bañaditos, y ahí saludando a...
8: Pues, sí. ¿Cuál? O como cuando cayó de la cae la avioneta de Reuter Nopalsin, ¿recuerdas? Sí. Algo muy parecido sucede en México, exactamente. Cualquier parecido es mera coincidencia, ¿no? Con sí, Calzón, caray, sin inspector, ¿te
1: sí,
8: acuerdas?
1: Sí, buenísima, con Alfonso Arau, claro.
8: Así es, un actorazo de la época también. Pues sí, es cierto, maestro Alfonso, cómo estas apariencias engañan y cómo pues la realidad detrás de la puerta es otra, ¿no? Y es lamentable. Entonces, pues estamos lejos de que esto mejore, ¿no? Y no es nada más privativo de América Latina, México, otros países, todo el mundo. Yo creo que vivimos lo mismo en mayor o menor grado, pero pues sí tenemos que mejorar y aprovechar nuestros suelos, nuestros climas, nuestras tierra, nuestra gente.
1: Oye, pero entonces el café no está peleado con la ecología, porque tú estás diciendo que estás sembrando pinos para que le den un sombreado al cultivo del café, ¿no?
8: En absoluto, maestro Alfonso, aunque hay quienes dicen que provoca fuertes impactos en el ecosistema, lo cierto es que, por ejemplo, el retenedor de suelos, el café, hay que ver cómo en las laderas de Veracruz, en las laderas de las montañas de Puebla, el café está cultivado en esas laderas y retiene la tierra. ¿Por qué? Porque sus raíces son superficiales, a diferencia de la raíz pivotante o profunda del aguacate, que por eso lo hace tan demandante de agua. La del café se extiende, digamos, no más allá de 70, 80 centímetros de profundidad, y eso hace que las raíces retengan suelo, sobre todo en laderas. Y después, pues decía un personaje, un investigador, que el café es alelopático, como el eucalipto. Esto quiere decir que segregan sustancias químicas de sus raíces que inhiben la germinación y el crecimiento de otras plantas y, obvio, de otras semillas, cosa que yo no he visto aquí en los años que tengo con mi plantación de café, que no sucede. Es una planta muy generosa que comparte espacios con hierbas, con rosales, con plantas de ornato en general, pero que además también lo que sí no le favorece mucho es la presencia del cedro. El cedro, a pesar de que le produce buena sombra, sí extrae más agua de la que pudiera absorber el café, y donde hay cedro sí se nota cómo crece diferente una planta de café, una planta de limón, una planta de aguacate, porque le extrae toda el agua el cedro a estos cultivos y se necesitan regar más seguido y más láminas de riego más tiempo. Pero después, aquí tenemos una ventaja, aquí no tenemos enfermedades tan comunes del café como el ojo de gallo, por ejemplo, que es una enfermedad muy agresiva en el sureste, y lo dijiste hace un minuto, maestro Alfonso, en esos climas cálidos, húmedos, hay presencia de muchos hongos que provocan enfermedades en los cultivos y el café no escapa. Y esta es una de las que provoca daños más serios en el cultivo de café, que además afectan la calidad final o la calidad de cosecha de la cereza. Y aquí no la tenemos en Zitácuaro. Esa enfermedad prácticamente la tenemos exenta. Hay una diversidad de polinizadores por ahí de abril, marzo, abril, que es cuando cosechamos la cereza, e inmediatamente se estimula la floración del café. Es una cualidad muy peculiar del café, que en cuanto quita uno la cereza, ya se provoca la diferenciación celular e inmediatamente produce racimos florales el café, y hay una diversidad de polinizadores impresionante, incluidos los murciélagos, que además hemos encontrado aquí en San Miguel, un servidor ha encontrado cómo hacen como un muégano, así, si me lo permites, maestro Alfonso, una bolita de semillas de café, de las que se alimentan durante la noche madrugada, comiendo el dulce, el mucílago de la cereza del café, que es muy dulce, muy sabroso, y dejan las semillas entre las ramas de los árboles ahí acomodadas, y cada noche van a hacer su cena de cereza de café, pero también nos ayudan a la polinización del café, como nos ayudan a la polinización de muchos otros frutales aquí en Zitácuaro y en todo el mundo.
1: Perfecto. Bueno, pues sin duda son buenas noticias. Ojalá que prospere esta propuesta, Víctor, y que pues sea más conocido el café que se hace aquí en Michoacán y especialmente aquí en Zitácuaro.
8: Riquísimo el café michoacano y el café de Zitácuaro, ni se diga. Ya estaremos manteniendo informados a nuestro auditorio de los avances de este proyecto, y desde luego también va a platicar más temas ecológicos y ambientales que se vienen. Desafortunadamente, las contaminaciones por petróleos mexicanos no paran, ya lo comentamos la semana pasada. No, bueno. Pero no pasa nada en este México.
1: Afortunadamente. Gracias, Víctor.
8: Excelente fin de semana para todos.
1: 10:13 horas del centro de México, mientras hacemos la llamada telefónica con Giselle para que nos cuente su programa, de qué va a tratar. 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Llamé. Bueno, recuerden que hoy viernes es cuando tenemos la programación extendida, con este, damos inicio con este informativo. Posteriormente viene Marta de Baile. Marta de Baile, posteriormente música con clase. Hoy quizá, igual que ayer, me van a tener que disculpar. Y el posteriormente con Loret de Bola, el noticiero ya con todo su equipo. Y a las 3 el programa de estreno, y a las 4 un café con Giselle.
9: Mañana.
1: Hola, Giselle, ¿cómo estás? Buenos días.
9: Hola, muy buenos días, ¿cómo están?
1: Uy, pues yo ahí reponiéndome, espero ya estar mejor para la semana que entra.
9: Ay, pues sí, ojalá que sí, más bien ya para el ratito.
1: No, pues sí.
9: Ay, pues yo aquí preparando el programa de hoy, que vamos a hablar acerca del linchamiento social. Fíjate que yo creo que hemos visto ahorita en las redes que a veces erró un video, a veces de 15 segundos o algo que hagas mal, pues definitivamente te condena, ¿no? O sea, a veces puedes perder todo por un error que puedas cometer. Se convierte casi que ya en tu identidad. Como que ya no eres el que se equivocó, sino que estás equivocado. Muchas personas o influencers o cosas así hasta cierran sus redes por lo mismo, ¿no? Entonces vamos a hablar acerca de eso, pues digo, recordando lo de Pedro Sola, que también, bueno, se le fueron encima con lo de los perros, y pues detalles así que tenemos del linchamiento social. Fíjate que te digo que también está la controversia de ahora con lo de, pues, los casos, ¿no? Que hasta le ponen la ley no sé qué, de que cometes un error, cuando cometen también alguna agresión hacia los perros, también la gente se va. Entonces, pues, ver por qué tenemos tanto odio con eso y qué tanto, ¿no? A veces creemos que la policía no viene, que no hace nada, y pues tomamos en nuestras manos la justicia y linchamos a la persona porque han ido hasta las casas a romperles vidrios. Entonces, pues, ese linchamiento social que se está dando ahora va a ser el café de hoy.
1: Ah, bueno. Y sobre todo, yo no comparto, de hecho, soy muy, muy poco afecto a redes sociales, pero no comparto que ahora los llamados influencers, que muchas veces son muchachos, porque la mayoría son muchachos, con primaria trunca y se dicen sabedores de la verdad, y se dicen que nada más por el hecho de tener 10 mil millones de millones de likes, con eso ya se forman en autoridad y ya te pueden denostar, te pueden decir, burlarse de ti, cualquier cosa, ¿no?
9: Yo sí, así, ¿no? Así es.
1: No estoy, es. No soy muy afecto derivado de eso.
9: Pierden la razón, o sí, yo estoy de acuerdo en que a veces ni piensan, se fanatizan con el like y hacen de todo por conseguirlo, y a veces el ataque, ¿no?, a las personas que pues sí tratan negocios a veces, ya sabes, videos que suben, acusan porque no les dieron tal cosa. Entonces sí está fuerte y sí da miedo esto ahorita en las redes sociales.
1: Bueno, pues sin duda un gran programa. Gracias, Giselle.
9: Gracias a ti, nos vemos al ratito a las 4 y saludos.
8: Un saludo, Giselle, un abrazo.
9: Un abrazo también para ti.
8: Muchas gracias, excelente día.
9: Gracias, igualmente.
8: Gracias, bye. Giselle.
1: 10:17 del centro de México. Antes de irnos con la última, bueno, ya les dije, vamos con la última. Viene lo que ocurrió. Y precisamente de las redes sociales. Pues todo es ambivalente. Hay cosas buenas, hay cosas malas. Como la que acaba de ocurrir en Brasil. La ANPD de Brasil suspendió las transmisiones en vivo de Discord. Esto porque la Agencia Nacional de Protección de Datos, la ANPD de Brasil, ordenó la suspensión de los servicios de transmisión en vivo de Discord. La medida fue determinada por la Superintendencia de Inspección y todo porque se utilizaba de manera reiterada en casos de violencia, acoso e incitación a la autolesión y el suicidio entre niños y adolescentes. La medida cautelar de suspender la funcionalidad de transmisión en vivo fue determinante por la Superintendencia de Inspección, debido a la sólida evidencia de que la empresa no adoptó medidas razonables para prevenir y mitigar los riesgos de acceso, exposición, recomendación o facilitación de contacto con contenido o prácticas que representan violaciones graves de los derechos de los niños y adolescentes. El caso que detonó la suspensión inició el 7 de agosto un proceso administrativo de fiscalización contra Discord, motivado por denuncias relacionadas con la transmisión en vivo del suicidio de una menor de 13 años en Abirán, Mato Grosso do Sul, ocurrido el 22 de julio. El procedimiento buscó determinar si la plataforma incumplió las obligaciones del Estatuto Digital del Niño y del Adolescente al no implementar medidas de seguridad para prevenir la exposición de menores a contenidos que incentivan la automutilación y el suicidio. La investigación examinó posibles fallas graves en la protección de menores, como la ausencia de mecanismos eficaces para verificar la edad de los usuarios, la omisión en la eliminación de contenidos irregulares y la falta de comunicación inmediata a las autoridades competentes sobre violaciones. No sin antes agradecer al Centro Panamericano de Estudios Superiores la presentación de este informativo, y como todos los días agradecemos a toda la producción que interviene para la realización del mismo, a César Solís de la Agencia Kaiser, a las agencias informativas Cuadratín, la BBC, Radio France, CNN y al cuerpo de reporteros de la W Radio. En los controles, tanto con Soledad Davis, por producción de cámaras de video, Juan José García. Yo soy Alfonso Ibarra, les pido que no le cambien. Viene Marta de Baile, posteriormente a la una el programa de noticiero de Así las Cosas con Carlos López de Bola, a las 3 de estreno y a las 4 un café con Giselle. Gracias, pues, soy Alfonso Ibarra. Pasen un excelente viernes y tengan un mejor fin de semana. Gracias, hasta entonces.

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9: Estamos de regreso en W Radio y hoy contamos nuevamente con la presencia, porque además eres nuestro mejor amigo, Rodrigo. O sea, ya nuestro mejor amigo, nuestro mejor hermano, nuestro mejor científico. Amamos tus investigaciones, amamos los temas que traes a la mesa. Y ahora, precisamente, porque siento, además como lo describiste perfectamente, los héroes más incomprendidos del planeta, siento que nadie pela a estos tres animalitos del universo.
10: Efectivamente, querida Rebeca, fíjate que los zopilotes, buitres, cóndores, nadie los quiere.
9: Ponle el cóndor, ya sabes, porque el cóndor es así de wow, o sea, sí, y la gente además se confunde porque creen que son águilas.
10: Pero los zopilotes los ven y ay no, guácala, qué cosa tan horrible. Exacto. Ay no, qué animal tan feo. Ay no, quítalo de aquí, apesta, no sé qué. Bueno, tú no sabes la enorme cantidad de favores que nos hacen este grupo de animales. O sea, son absolutamente vitales, son cruciales para el funcionamiento de los ecosistemas. Fíjate que tienen adaptaciones biológicas únicas en todo el mundo. Hay buitres en casi todo el mundo, excepto en Australia y algunas islas del Pacífico, pero de ahí en fuera, en todo el mundo tenemos buitres, zopilotes, cóndores, etcétera. Para que te des una idea, el tipo de beneficios que recibimos.

0: simplemente en el Parque Nacional Serengeti, en Tanzania, ¿verdad? Bueno, ahí los buitres se alimentan de más de 14,000 toneladas de carne muerta cada año. 14,000 toneladas de carne muerta que estarían pudriéndose, estarían produciendo infecciones, estarían contaminando el suelo y el agua, estarían causando problemas a niveles ecosistémico gravísimos de resolver.
1: Exacto.
0: Y gracias a esos animalitos que nadie quiere, no tenemos ese problemón encima de cómo le vamos a hacer. Uh-huh. Tú por ahí habrás escuchado hace unos años de unas noticias en las que tristemente en la India, digo, para que veamos qué sucede, claro, cuando no están estos animales, ¿no? En la India empezaron a ver que en el lapso de 10 años perdieron el 98% de los buitres.
1: ¿Cómo?
0: ¿Por qué perdieron 98%? Uh-huh. Resulta que tú sabes que en la India las vacas son sagradas.
1: Exacto.
0: Nadie las toca. Y si tú vas a Bombay, a Delhi, etcétera, te vas a encontrar con que las vacas cruzan el equivalente de Tlalpan y los carros se detienen para pasar.
1: Claro.
0: Y las vacas pueden estar viejas, todas fregadas, con los huesos saliéndose, y de todas maneras ahí están. Por supuesto, conforme las vacas van haciéndose más viejas, uh-huh, pues van teniendo problemas de salud, sobre todo artritis.
1: Mi vida.
0: Aquí ustedes han tenido médicos que han recomendado, por supuesto, un medicamento que es importantísimo para resolver problemas de artritis, que se llama diclofenaco.
1: Exacto.
0: Bueno, pues el diclofenaco es absolutamente letal para los buitres. Uh-huh. Y entonces, pues veían a las vacas que estaban todas amoladas, cojeando y no pudiendo caminar, etcétera, y les inyectaban diclofenaco. Cuando eventualmente se morían esas vacas, los buitres llegaban a comérselas, claro, y adivina qué, a morirse y morir como moscas.
1: Por supuesto, claro.
0: En 10 años se murió el 98% de los buitres de la India. Uh-huh. Por supuesto, el gobierno indio se dio cuenta del enorme problema que era eso. Dijeron, no, espérate, vamos a tener que resolver esto, porque no podemos estar sin los buitres.
1: Claro, por supuesto.
0: Afortunadamente, enlistaron la ayuda de una serie de veterinarios que encontraron que hay otros antiartríticos que no son tan agresivos con los buitres. Y entonces, hoy por hoy, usar diclofenaco está prohibido en la India, uh-huh, para proteger a los buitres.
1: Claro, usan otro medicamento.
0: Otro medicamento, supuesto, y claro, entonces ya los buitres están más
1: por supuesto,
0: o menos recuperando.
1: Pues el buitre
0: y además,
1: es carroñero.
0: Además, ¿qué crees? Hay gente que ha dedicado su vida a establecer restaurantes para buitres.
1: ¿Cómo es eso?
0: Restaurantes para buitres en donde ellos crían a las vacas, ajá, o cualquier animal doméstico con absoluta certeza de que no hay ni un solo gramo de diclofenaco.
1: Exacto.
0: Y luego los matan y los avientan allí y ponen los letreros, bienvenidos al restaurante de los buitres.
1: Ajá.
0: Y tú puedes como turista llegar a visitar el restaurante de los buitres y ahí ves a montones de buitres disfrutando felizmente a la carroña y entonces ahí vienen las poblaciones de regreso.
1: Ajá.
0: Pero se reproducen tan lentamente, es un huevo cada año, dos huevos cada dos años, una cosa así, y entonces falta mucho tiempo para que se regresen esas poblaciones de buitres que tenían hace,
1: claro,
0: 20 años en la India.
1: Entonces,
0: ¿no?
1: El buitre es carnívoro.
0: El buitre es carnívoro, pero carroñero.
1: O
0: acuérdate que las patas de los buitres,
1: ajá,
0: no tienen las garras de las águilas. O sea, los buitres y los opilotes, los buitres del viejo mundo, de África, Asia, Europa, son diferentes de los de América Latina.
1: Uh-huh.
0: Evolucionaron separadamente por más de 65 millones de años. Y los buitres de allá están más relacionados con las águilas, etcétera, y los opilotes de acá están más relacionados con las cigüeñas.
1: Sí, sí, sí.
0: Bueno,
1: claro,
0: entonces resulta que todos esos tienen unas patas pues muy, muy delgadas, lo que porque no las usan para alimentarse. Usan el pico, que es súper masivo, súper fuerte, para romper las las entrañas, para poder entrar a los cadáveres, que usualmente pues los animales normalmente se mueren, y pues órale, a ver quién se los va a comer. Bueno, tienen algunas particularidades que pues tú y yo a lo mejor, Rebeca, no vamos a coincidir con lo importante que es, pero es absolutamente crucial, fíjate.
1: Ajá.
0: Viven, por supuesto, en muchos lugares donde hace un calor extremo.
1: Uh-huh.
0: Y entonces, para refrescarse, se hacen pipí en las patas.
1: Uh-huh.
0: Y las patas están muy fuertemente vascularizadas. Entonces, la sangre que pasa por las patas con el pipí encima y la brisita, pues ya se refrescaron.
1: Exacto.
0: Con el pipí, imagínate, cuando tengas calor la próxima vez, pues prueba a ver si haces pipí y te refrescas, ¿no?
1: Seguro.
0: Pues puede ser. Y luego otra cosa que hacen también es que tienen una defensa muy interesante de la que yo personalmente he sido víctima.
1: Uh-huh.
0: Y es que cuando se sienten amenazados, vomitan lo que tienen ahí que se acaban de comer. ¿Tú te imaginarás el vómito de un buitre?
1: No, o sea,
0: ¿qué olerá? Entonces, por ahí les mandé a producción unas fotos, un par de fotos.
1: Ahorita las vamos a subir.
0: Donde aparezco yo, como de 16 años,
1: uh-huh,
0: y aparece la cueva, la primera cueva que yo visité. Tú sabes que yo estoy con esto de los murciélagos desde 100%, los 13.
1: Desde mucho tiempo atrás.
0: Pero esa es la primera cueva que yo visité, la cueva del Cañón del Sopilote, uh-huh, en Guerrero. Bueno, ahí en esa foto se ve la enorme cueva, con una cueva ancilaria junto, y luego más a la derecha se ven dos resquicios allí. Yo estaba trepando la piedra allí a ese resquicio.
1: Ajá.
0: Cuando llego a ver al resquicio, adivina qué me encuentro.
1: Un buitre.
0: Un nido de sopilote negro.
1: Sopilote.
0: Un nido de sopilote negro, el bebé sopilotito, un sopilotito chiquito, como de 20, 30 centímetros de alto. Ajá. Me ve y
1: ¡bleh! Y vomita.
0: Me vomita encima.
1: Aquí, es esta.
0: Esa es.
1: Preciosa foto, además, ¿eh?
0: Ahorita
1: la tuiteamos, cuentavientes.
0: Y la otra foto es la que muestra la cueva.
1: Exactamente.
0: Ahí en esa cueva, pues, estaban aquí anidando los sopilotes. Ahí está la cueva del Cañón del Sopilote.
1: Ya me imagino ese cangarrero y con un calorón del infierno.
0: Un calorón del infierno.
1: Sí, sí, sí.
0: Y bueno, pues, yo quería trepar a ver qué había en esa grieta.
1: Claro.
0: Me subo y, pues, hay un nido de sopilote y el bebé sopilote, el pollito, me vomita encima.
1: Ajá.
0: Bueno, entonces es otra cosa que ellos pueden hacer que realmente pues ayuda muchísimo a que las a que ellos puedan ser tan exitosos en los ecosistemas.
1: Claro,
0: ¿no?
1: Claro.
0: Fíjate que también hay un buitre en el viejo mundo que le llaman el alimoche.
1: Ajá.
0: O el buitre egipcio. Ese alimoche o buitre egipcio es un buitre relativamente pequeño, de color blanquecino, con la cabeza amarilla.
1: Sí, sí, sí.
0: Pero que tiene una habilidad bárbara, porque fíjate lo que hace. Agarra con el pico rocas.
1: Ajá.
0: Y se las suelta encima a los huevos de avestruz.
1: Ok.
0: Y le pega, y le pega, y le pega.
1: Hasta reventarlo.
0: Hasta reventarlo. Ajá. Para poder alimentarse.
1: Ajá, claro.
0: Del contenido del huevo.
1: Sí,
0: o sea,
1: sí,
0: ¿quién
1: sí
0: le enseñó cómo aprendió a agarrar piedras y ponérselas encima?
1: Exacto.
0: Al huevo? Es una cosa impresionante que a lo largo de millones de años, ajá, el alimoche pudo aprender.
1: Ajá.
0: Fíjate que en algunos otros de los programas con ustedes he hablado del río de rapaces, ¿te acuerdas?
1: Sí, claro.
0: Bueno,
1: sí.
0: El río de rapaces incluye más de 2 millones de sopilotes de cabeza roja o auras.
1: Claro.
0: Que se juntan en de todos los sopilotes de cabeza roja que están en Canadá y en Estados Unidos. Por cierto, ahorita nos están escuchando en Vancouver, Canadá, la familia Smith. Les mando un saludo.
1: Un saludo a la familia Smith.
0: Todos los animales de allá de Canadá se juntan con los de Estados Unidos, cruzan el Golfo de México y entran a Veracruz,
1: uh-huh,
0: por Martínez de la Torre. Cruzando allí, son 2 millones de aves que tú las ves y es un espectáculo bellísimo, y ya viene el tiempo porque es octubre, ¿no?
1: Sí, yo he visto esto, que son unos mantos negros volando,
0: sí,
1: impresionantes.
0: Exactamente.
1: Y lo he visto en Veracruz, por supuesto.
0: Exacto,
1: ¿eh?
0: Claro.
1: Tú, sobre todo en el occidente, la familia de los opilotes, ¿a cuándo asciende? Usted está hablando de que llegan 2 millones a Veracruz, pero estamos hablando de casi 20, 28 millones, ¿no?
0: 28 millones nada más de sopilote rojo, de sopilote negro.
1: Claro, porque hay varias especies además de sopilote.
0: Exactamente. No solo tenemos una. Aquí en México tenemos el sopilote negro, uh-huh, el sopilote de cabeza roja, el sopilote sabanero o de cabeza amarilla, el sopilote rey, uh-huh, que de los sopilotes pues es el más grande porque tiene casi 2 metros de envergadura.
1: Dios.
0: Y es un animal muy colorido, muy, muy, muy bonito. Ese sí, por cierto, la gente de la producción le puso allí que nadie los quiere porque son pelones.
1: Ah,
0: ¿dónde me dejan a mí?
1: No. ¿Qué pasó, mi querido Rodrigo?
0: ¿Qué pasó, no?
1: Claro.
0: Pero
1: sí,
0: bueno.
1: Son pelones, claro.
0: Son pelones. ¿Por qué son pelones? Uh-huh. Pues para evitar que los pedacitos de carne podrida, etcétera, se les queden en la cabeza, se les pudran allí y sean una fuente de infecciones.
1: Claro, claro. Pues
0: tienen que estar tienen que estar completamente pelones para poder penetrar en el cadáver de un búfalo. Imagínate a lo que olerá.
1: No, olvídalo.
0: Pero que salgan y pues se seca lo que se pegó allí y se les cae. En cambio, ajá, con las plumas no podrían.
1: No, por supuesto. No, y lo importante de esta plática, cuentavientes, es que sepan la función específica de cada una de estas especies para el buen funcionamiento del ecosistema, para que todo funcione.
0: Exacto.
1: Todo tiene una razón de ser, ¿no?
0: Correcto.
1: Y luego nosotros despectivamente diciendo, oye, fíjate que ya leyeron el testamento de fulanito de tal y ahí van los hijos como buitres, ¿no?
0: Exactamente.
1: O sea, despectivamente.
0: Pobres,
1: qué horror,
0: buitres.
1: Pobres buitres.
0: Así los trata la gente y no es así de ninguna manera. Ahora, claro, los buitres también tienen sus particularidades como personalidad, ¿no? O sea, fíjate, por ejemplo, si uno de los buitres se alarma por algo, por cualquier cosa, que le brincó un chapulín o lo que sea,
1: ajá,
0: y emprende el vuelo, los demás no tienen la menor idea de por qué.
1: Claro.
0: Pero se echan a volar. Vámonos.
1: Están alertas también.
0: Están alertas. ¿Quién sabe qué espantó a ese? Pero claro, a mí también. Vámonos de aquí.
1: Por supuesto. Sí, sí, ¿no? Sí. Ok. Perfecto.
0: Entonces, bueno, para que vean un poquito de los casos, uh-huh, que tenemos respecto a los buitres, ¿no?
1: Vamos a hacer una pequeña pausa.
0: Adelante,
1: mi querido,
0: claro.
1: Rodrigo, ¿con qué quieres seguir?
0: Vamos a seguirle con todo el mito del mal agüero, de dónde viene, por qué
1: eso
0: es así.
1: Eso también, claro.
0: Lo que empezabas a decir.
1: Uh-huh.
0: Y luego las tragedias de Esquilo, por ejemplo, ahorita vamos a hablar de Esquilo, el dramaturgo griego de hace 2500 años. ¿Y qué tiene que ver ese con los sopilotes, no? Ahorita lo platicamos.
1: Perfecto. Al regresar con nuestro querido Rodrigo Medellín, investigador, experto en ecología y conservación de vertebrados en México y el mundo.
0: Eso es.
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1: Estamos de regreso en W Radio en una franca plática, y qué bonito platicar de esto y que tengamos este espacio también, Rodrigo, y qué maravilla haberte conocido, neta.
2: Ay, muchas gracias.
1: Nunca habíamos hablado de esto en este programa, ¿eh?
2: Qué padre,
1: tan intensamente, con tan apasionadamente. Y esto, para la gente que nos está escuchando, y también hay chavitos que nos están escuchando, que se acerquen a la naturaleza.
2: Definitivo.
1: Que sepan la labor de cada especie sobre la tierra.
2: Y que se enamoren de la naturaleza otra vez. Eso es lo que nos falta, Rebeca.
1: 100%.
2: Nos quitó la pandemia eso de enamorarnos, de ver al pajarito afuera de la ventana, de ver a la lagartija, etcétera, ¿no?
1: Claro.
2: Entonces, efectivamente, es muy importante. Ojalá de aquí salga algún biólogo, alguna bióloga que se enamore de los buitres.
1: Exacto.
2: Y que los reivindique ante la sociedad, ¿no?
1: Por supuesto.
2: Fíjate que hay uno de los buitres más grandes del mundo, el quebrantahuesos, que viven en África, en Europa y en Asia. Es un animal interesantísimo, fascinante, que se llama quebrantahuesos por una razón.
1: Ajá.
2: Efectivamente se alimenta de huesos.
1: Ok.
2: ¿Tú te imaginas lo que tendrías que tener en tu estómago? Y le mandamos un saludo a nuestra querida Marta de Baile, que tiene ahorita un problemilla,
1: sí,
2: por
1: un
2: ahí.
1: Sí, un problema del estómago.
2: A lo mejor el quebrantahuesos le puede ayudar.
1: Exacto.
2: Para poder digerir huesos.
1: No,
2: o sea, y se pueden tragar hasta huesos de 25 centímetros de largo,
1: ajá,
2: de 10 centímetros de diámetro, y así de un jalón.
1: O sea, no lo pican, no lo masacran.
2: Hasta ese tamaño se los tragan enteros.
1: Ajá.
2: Y entonces les han medido el pH, que mide qué tan ácido es el estómago, y resulta que el pH de los quebrantahuesos del estómago es de 1.
1: Ajá.
2: Igual al ácido de la batería de tu coche. Échate esa.
1: No, bueno.
2: Y bueno, nuestro pH en nuestro estómago es de 2,
1: claro.
2: Mucho menos ácido.
1: Exacto.
2: Entonces,
1: sí,
2: bueno,
1: sí.
2: Pero se llaman quebrantahuesos porque los huesos más grandes los agarran con las garras o con el pico y se los llevan y buscan algunas rocas.
1: Ajá.
2: En donde ellos los puedan soltar desde las alturas y a la hora de caer se quiebran.
1: Ajá.
2: Bueno, los quebrantahuesos se pueden tardar hasta 7 años desde que empiezan a volar hasta que realmente aprenden. Este tipo de hueso lo tengo que llevar a este tipo de roca, tengo que estar a esta altura, el viento tiene que estar de esta manera, porque si no, fallo. Y si el hueso no se rompe, ahí voy para abajo y lo tengo que recoger,
1: sí,
2: y voy,
1: sí,
2: para arriba,
1: sí,
2: otra,
1: sí,
2: vez.
1: Sí.
2: Bueno, pues eso está conectado precisamente con el dramaturgo griego Esquilo.
1: Ajá.
2: Había una profecía que le dijo a Esquilo, una vidente de estas, le dijo que iba a morir

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3: Era una caguama, me imagino.
4: No, una tortuguilla. Ajá. Ahí, nada más que si te sueltan una tortuga no, de 100 no, metros de arriba.
3: Es un peso.
4: Y tú no tienes colchoncito como no, igual no, no, que olvídalo, yo, que tampoco claro, tengo. Supuesto. Pues imagínate. ¿No?
3: Claro.
4: Bueno,

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1: Principalmente, ¿no? Los animales grandes que son los que tienen los huesos, pues el tuétano a quién no le gusta.
2: Sí, no, por supuesto, ¿verdad? Claro, claro.
1: Y es muy nutritivo además. Mm-hmm. Bueno, y eso nos lleva también a otra especie ya mexicana.
2: Ajá.
1: Y la primera de estas especies de las que vamos a hablar, del grupo de los cóndores.
2: Ajá.
1: El cóndor de California es una especie de la que nosotros la llamamos una especie zombie. ¿Por qué una especie zombie? El cóndor de California se llama cóndor de California porque cuando llegaron los españoles a este continente, solamente existía en California y Baja California, uh-huh, y nada más. Pero resulta que si te vas apenas a 4.000, 5.000, 6.000 años atrás, finales del Pleistoceno, inicios del Cenozoico, resulta que había ya, tenías cóndores de California desde el estado de Nueva York, un, uh-huh, saludo a nuestros amigos Eduardo Íñigo que nos está oyendo allí en el estado, hasta el norte de México, en Nuevo León había, uh-huh, de estos, pero se extinguieron porque estaban extinguiéndose las especies

0: grandes es de las que vivía el cóndor de California.
1: Okay.
0: Y solamente quedó en California porque pues es donde había animales grandes, borrego cimarrón y alce, guapiti, venados, etcétera. Pero entonces se extinguieron, acabaron extintos en el medio silvestre. Ya no había ninguno. El gobierno de los Estados Unidos capturó a los últimos, los puso en cautiverio, mandaron algunos a México, el zoológico de Chapultepec es un gran elemento en donde,
2: ¿verdad?,
0: se están reproduciendo, y cuando los reproducen los van soltando en la Sierra de San Pedro Mártir, en el norte de Baja California.
1: Ajá.
0: Ahí, la verdad, dos héroes de la conservación, Juan Vargas y Catalina Porras, son los directos responsables de la recuperación del cóndor de California.
1: Claro.
0: Mi amigo Patricio Robles Gil les ha ayudado, los ha apoyado muchísimo, pero realmente allí lo que está pasando es que ellos se rompen la maraca día sí y día también para asegurar que los cóndores tengan que comer. Le llamamos especie zombie porque como ya no existe su alimento, dependen de que Juan y Catalina les estén llevando
1: comer, claro,
0: burros muertos, vacas muertas, no sé qué. Afortunadamente ya tienen alguna evidencia de que uno de esos cóndores voló la extensión de la baja hasta llegar a la parte sur, en donde llegan muchos mamíferos marinos muertos.
1: Claro.
0: Y ese es un regalo.
1: Claro.
0: Sí, ahí sí, ¿no? Pero afortunadamente, fíjate que hoy México tiene más de 50 cóndores de California en libertad. Se han ya reproducido en libertad. Hay más de 20 pollos nacidos en libertad que ya están.
2: O sea, estás hablando de México, el país.
0: México, el país.
2: 50
0: claro,
2: nada más.
0: 50 nada más. Hay otros 200 y cacho, 250 en los Estados Unidos, más o menos. Allá los afectó tristemente la gripe aviar.
1: Ajá.
0: Y tuvieron una baja durísima hace un par de años, ¿no? En México, por lo que me dicen los expertos, y si no me dices esto, Eduardo Íñigo, es tu culpa, en México no pegó la gripe aviar.
2: Sí, sí.
0: Y entonces se pudieron mantener a salvo los cóndores de California en México.
2: Porque igual la gente, enorme, Rodrigo, ¿no?, pensaría, bueno, ¿y si desaparece esa especie, qué?
0: Imagínate nada más.
2: O sea, mucha gente se preguntará, ¿no?
0: Claro.
2: ¿Y qué me importa que no? Explícales por qué la importancia de que se preserve esta especie.
0: Efectivamente, como mencionábamos, son los grandes servicios sanitarios de la naturaleza.
2: Exactamente.
0: Se comen todo lo que está podrido, todos los animales que naturalmente se mueren, son millones de animales que se mueren cada año, quedarían allí completamente al estado de las bacterias y de las infecciones y de las moscas, etcétera. Y en lugar de eso llegan los buitres o pilotes, etcétera, y procesan todo esto. Decía yo que, por ejemplo, en el Serengeti procesan más de 14,000 toneladas al año de animales muertos.
1: Claro.
0: De animales podridos. Búfalos, jirafas, hasta elefantes. Y verdaderamente lo que están haciendo es un enorme servicio. Entonces, si perdemos a los buitres, cóndores, etcétera, pues sí, perderíamos algunas especies, 28, 30 especies por ahí, pero sobre todo perderíamos un enorme servicio ecosistémico que es el del servicio sanitario.
1: Claro.
0: Imagínate por un día que no funcionen los servicios de limpia y de recogida de basura de la Ciudad de México.
2: No, olvídalo.
0: ¿Qué muladar vivimos?
2: Sí,
0: olvídate,
2: sí, sí.
0: ¿No?
1: No.
0: Entonces, la verdad es que les debemos muchísimo, debemos tratarlos con muchísimo cariño, muchísimo respeto, muchísimo cuidado.
1: Claro.
0: Y no por eso quiero decir que vayan a tener su zopilote de mascota, porque tampoco se trata de eso, ¿verdad?
1: Exacto.
0: Pero bueno, entonces, tenemos que efectivamente son grandes recicladores y que son grandes voladores. El ave voladora, una de las aves voladoras más grandes del mundo, pues es el cóndor de California, el cóndor de los Andes, perdón. Que el cóndor de los Andes sobrepasa los 3 metros de envergadura. Es un animal
2: precioso
0: gigantesco
2: y divino.
0: Y eso ha causado.
2: Estamos subiendo todas las fotos para que los vean, ¿eh?
0: Y eso, por supuesto, ha causado que varios países, Bolivia, Perú, Chile, etcétera, tienen al cóndor de los Andes como un emblema de su país.
1: Claro, claro.
0: ¿No? Pues
1: claro,
0: imagínate.
2: Sí, es cierto.
0: Claro, nosotros tenemos al águila real, que es un animal verdaderamente majestuoso, poderoso, etcétera, pero ellos tienen el orgullo de tener una de las aves voladoras más grandes del mundo, ¿no?
2: Se me había olvidado ese dato. Déjame hacer una pausa, mi querido Rodrigo Medellín, claro, para seguir platicando. ¿Por qué vuelan en círculos? Hablar también un poco del microbioma, todo esto.
0: Muy bien.
2: Al regresar con nuestro querido Rodrigo Medellín, experto en ecología y conservación de vertebrados en México y el mundo.
0: Buenísimo.
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1: Son las 11 en punto.
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10: Los saludo, muy buenos días, soy Yvette Parga Ávila, vamos con la información más destacada hasta el momento, son las 11:01, iniciamos Noticias W. Hay un sentido político, afirmó la presidenta Claudia Sheinbaum, al ser cuestionada sobre la decisión de Estados Unidos de retirar visas a políticos y personas vinculadas a Morena, como es el caso de Andrés Manuel López Beltrán. Consideró que el gobierno de Donald Trump busca injerencia en la vida interna de nuestro país.
11: Mi opinión es que esta cancelación de visas que han hecho, ellos le llaman a personas políticamente expuestas, tiene un sentido político, esencialmente, porque no es parejo a todos los países si su sentido fuera relacionado con delincuencia o con alguna prueba de algún tema relacionado con la entrada de un ciudadano a Estados Unidos. Esa es mi opinión. Y esto es un sentido de injerencia en la política mexicana. Esa es mi opinión. Porque no veo yo otra razón. Y lo usa ¿quién? Pues la derecha mexicana, que cada vez es más entreguista a los Estados Unidos.
10: La mandataria dijo que hay que ser valientes ante un caso de retiro de visa y que el gobierno federal debe presentar pruebas contundentes. Descartó que la carta que envió López Beltrán a Trump genere tensiones en la relación entre México y Estados Unidos.
11: No lo creo. Él está en su derecho de contestar. En la relación con Estados Unidos hay que buscar siempre una buena relación, pero también hay que decir las cosas. Entonces él pues tiene el derecho de escribir lo que él decida.
10: Atención, la Comisión Reguladora de Telecomunicaciones recordó que las líneas de telefonía móvil con terminación cero que no se vinculen antes de este sábado 15 de agosto comenzarán a suspenderse de forma gradual en un plazo de 72 horas. No habrá prórroga, podrán recibir llamadas y realizar llamadas solo de emergencia, aunque podrán reanudar el servicio en cuanto se registren sin perder su línea. En temas internacionales, 4 días después del sismo en Colombia y con pocas esperanzas de encontrar sobrevivientes, continúan las labores de búsqueda y rescate. El gobierno informó que solo recibirá rescatistas de 4 países, Estados Unidos, Israel, Ecuador y El Salvador. Esto al señalar que son los que cumplen con los estándares internacionales necesarios. De acuerdo con la reciente actualización, se contabilizan 285 personas muertas y 3.900 heridas. El gobierno anunció un plan para la reconstrucción de 44.000 viviendas afectadas. En los deportes quedaron definidos los cuartos de final de la Leagues Cup 2026 que se disputarán entre el 25 y 27 de agosto. Se enfrentarán 4 equipos de la Liga MX contra 4 de la MLS. Jugarán Monterrey contra Chicago, Toluca contra Austin, América contra Columbus y León contra el Real Salt Lake.
4: Él era un hombre de campo, oriundo de Nuevo León.
10: Y hoy se anunció que los Tigres del Norte serán los invitados especiales y padrinos de los 7 semifinalistas México-estadounidenses de la iniciativa México Canta, impulsado por el gobierno federal. Los jefes de jefes acompañarán a los jóvenes que competirán en la primera de las 2 semifinales del concurso el próximo domingo 23 de agosto en Los Ángeles, California. Así lo dio a conocer la presidenta Claudia Sheinbaum. Además, en el evento, el Consejo Mexicano de la Música le entregará a la agrupación un reconocimiento por sus 57 años de carrera y su impacto dentro de la música regional de nuestro país. Noticias W, soy Ivette Parga Ávila, ya regresamos cuentavientes con Rebeca Mangas y todo el equipo de Marta de Baile. Sigan con nosotros en W Radio y toda la información también en wradio.com.mx. Que tengan un excelente fin de semana.
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12: Estamos de regreso en W Radio, cuentavientes. Son, ¿qué dice ahí? 11:06 a.m, mi querido Rodrigo Medellín, experto en ecología. Y bueno, estamos hablando de buitres, sopilotes y todas estas aves carroñeras, ¿se les llama así?
13: Aves carroñeras, bien. Exactamente,
12: tal cual. Lo
13: que son.
12: Sí, fíjate, sí, que aquí están preguntando muchos cuentavientes que por qué vuelan en círculos.
13: Ah, pues es buenísima la explicación. Fíjate que existen lo que se llama las corrientes termales, que es el aire caliente que sube, ajá, gracias a que el viento del océano, por ejemplo, está entrando a la tierra. Con el calor en la tierra se calienta y el aire caliente tiende a subir. Entonces, conforme va subiendo, a los buitres o pilotes, etcétera, lo que más les importa es subir para tener una perspectiva muy grande de dónde puede haber alimento.
12: Claro.
13: Pero para no salirse de esa termal, ellos tienen que estar en el círculo.
12: Claro.
13: Porque la termal, pues, es un cilindro de aire. Que va para arriba. Y eso nos lleva al increíble sentido del olfato que tienen los sopilotes de cabeza roja. Uh-huh. De hecho, los sopilotes negros también tienen más o menos buen sentido del olfato, pero nada que ver con el de cabeza roja. Entonces, uh-huh, ellos se dedican a ver dónde hay algún sopilote de cabeza roja que esté por ahí volando y lo estudian. Y si el sopilote de cabeza roja empieza a bajar, porque ya encontró alimento, dicen, ahora sí, vámonos para allá. Y les caen ahí,
12: claro,
13: ¿no? Resulta que un experto de California, el doctor Ken Steiger, que desafortunadamente ya falleció hace muchos años, hizo algunos estudios para entender cómo funcionaba el sistema del olfato de estos animales, ¿no? Entonces puso, haz de cuenta, una maqueta de una vaca muerta que no olía a nada, uh-huh, en un lugar en el desierto de California. Y por otro lado puso una vaca muerta real, pero cubierta, que no se veía, ajá, pero sí olía. Y entonces ellos veían que los sopilotes de cabeza roja iban y, bueno, pues veían ahí la vaca de utilería, daban vueltas y nada, ¿no? Y luego se iban a otro lado donde no había nada y ahí daban vueltas, y lo que pasa es que la termal se llevaba el olor de la vaca muerta abajo de la cobija,
12: ajá,
13: a ese lugar.
12: Claro.
13: Y decía el sopilote, pero a ver, espérate, aquí no hay nada y acá está la vaca, pero ¿cómo? Iban y regresaban. ¿Qué sentido crees que fue el que ganó?
14: El del olfato.
13: El olfato.
14: Claro.
13: Siguieron el olfato y bajaron y pues a ver dónde. Dijeron, por aquí está, por pues aquí está. Y le dieron. Aquí. Exactamente. Claro. No, hombre,
12: el interesantísimo. Zanate, mira, en Chiapas hay un animalito que se parece al zopilote. Se le dice zanate. ¿Es el mismo?
13: No, para nada. El zanate lo tenemos aquí en la Ciudad de México también. Ajá. Ese es un pariente de los cuervos, más bien.
12: Es más, okay.
13: Nada que ver con zopilotes ni nada, y de hecho ellos no comen carroña para nada. De hecho, si un zanate se atreve a comer carroña, a lo mejor acaba con una infección estomacal de Clostridium o de Antrax o lo que sea. Pero tú imagínate, ya abriste los ojos con eso de Clostridium y Antrax,
12: sí.
13: que son absolutamente letales para los humanos, pero estos animales tienen un microbioma que es verdaderamente increíble y que puede completamente neutralizar las toxinas producidas por Antrax, por Clostridium y por muchas cosas más. O sea, el día que tú, y aquí lo han hablado ustedes, el día que tú comas un pollo medio allí podridón, ya te quiero recomendar la infección intestinal que te agarras.
12: No, olvídalo. Sí.
13: Y en cambio, mientras más podrido esté, más liquificado esté, pues más rico para los zopilotes y los buitres y más lo alimenta, ¿no?
12: Claro, pero sí está, eso es un punto de investigación profunda del microbioma.
13: Definitivo.
12: de estos animales.
13: El microbioma básicamente pues son las bacterias que ellos tienen.
12: Claro.
13: Nosotros también tenemos nuestro microbioma, tenemos bacterias buenas, la mayoría, y de repente alguna se sale de control o tenemos bacterias malas. Pero el microbioma es parte de la vida de todos los animales que están en la tierra, ¿no? Uh-huh. Y nos ayuda precisamente a digerir los alimentos. Pero para que tú puedas ser capaz de digerir un animal muerto y podrido, hasta con larvas de mosca, todo lo que quieras asqueroso, ahí. Y eso, ellos están entrándole durísimo.
12: Ajá.
13: No nada más es el microbioma, sino el sistema inmune.
12: Sí.
13: Tienen un sistema inmune
12: fortísimo.
13: Que hay médicos, hay biomédicos que están estudiándolo para ver qué podemos aprender de allí para fortalecer nuestro propio sistema inmune, ¿no?
12: Ajá, 100%.
13: Efectivamente. Entonces, fíjate, los pobres animales estos, quise hoy hablar de los buitres o pilotos, porque me gusta mucho rescatar al underdog, ¿no? Al que todo el mundo lo trata mal y nadie los quiere. Yo le pido a tu auditorio, por favor, que pues los dejen vivir. Ellos lo único que piden es seguir viviendo su vida sin que los molesten, sin que los echen. Y ellos nos están haciendo un enorme favor. Ahora, fíjate, si ustedes van a una zona tropical de México, en donde sea, al basurero, está lleno de zopilotes.
12: Sí.
13: Lleno de zopilotes. Y los zopilotes nos ayudan en cierto sentido a eliminar algo de la comida podrida que tiramos ahí. Pero los pobres, te quiero recomendar, pues están ingiriendo una enorme cantidad de plásticos también.
12: 100%, claro.
13: Y de metales pesados, etcétera. Entonces, también tenemos que tener cuidado con cómo reciclamos, cómo echamos a la basura nuestros desechos, de manera que esté separada la parte biodegradable de la parte no biodegradable.
12: Sí,
13: la parte biodegradable, los zopilotes se van a encargar de resolverlo.
12: Como que avanzando un poco más.
13: Ahí va avanzando, dependiendo del municipio, de la ciudad, algunos lo tienen más avanzado, otros los tienen menos avanzados.
12: Claro.
13: Pero el tema es que cuando pasas por la carretera junto a una vaca muerta y ves a tres zopilotes ahí, no digas, ¡ay, guácala, qué animal! Agradézcanle. Gracias a ellos, esa vaca ya no va a estar ahí apestando para los que vienen atrás de ustedes, ¿no?
12: Por supuesto.

0: grande y está jugosa y el sol de Guerrero la ha madurado, como dicen, ¿no? Pues es un manjar que va a traer hasta 20 o 30 sopilotes.
1: Okay.
0: Ahí no hay sopilote rey, pero cuando llega un sopilote rey, los demás le abren cancha. Uh-huh. Le dicen sopilote rey por dos razones. Una, efectivamente el color, tiene colores bellísimos y ya lo verán en las redes de ustedes, pero además también es el más grande de los tres, de los cuatro sopilotes que tenemos aquí.
1: Ajá.
0: Llega a medir 2 metros de envergadura.
1: Divino.
0: Entonces, espérense tantito, aquí llegó el sopilote rey, ustedes se hacen a un lado. Y es, además, tiene el pico más fuerte y ganchudo de todos los sopilotes. Uh-huh. Eso hace que el sopilote rey sea el primero que abre un cadáver. Es el primero que puede romper las membranas, la piel, etcétera, para poder acceder a lo deliciosísimo liquificado que está allá adentro, ¿no?
1: Claro.
0: Y entonces hasta le abren cancha para, órale, maestro, te toca. Tú abres y nosotros le seguimos. Entonces, ya que el sopilote rey, que usualmente llegan 1, 2 o 3 sopilotes rey, cuando están 15 o 20 sopilotes negros, o de cabeza roja, y entonces ya cuando él abrió y todo, y los animales ya pueden entonces alimentarse, entonces empieza a desaparecer. Uh-huh. En 2 días, un día puede estar completamente desaparecido. Si esa misma vaca está en África, en unas horas llegan buitres de 6, 7 especies y eliminan por completo el cadáver.
1: ¡Guau! Wow.
0: No, es una cosa impresionante.
1: Yo pensé que se comían un poquito, luego al otro día llegaban otros y lo...
0: No,
1: ahí
0: está.
1: O sea, el mismo día terminan.
0: Vámonos,
1: con el festín.
0: Se acabó, efectivamente.
1: Voy a preguntarte algo espantoso.
0: Venga.
1: O sea, ves que cuando vas en carretera y ves que están... pues sopiloteando ahí, dices, no, allá hay o una vaca, o comen carne humana.
0: Pues comen cualquier carne podrida,
1: o
0: efectivamente.
1: O sea, un cuerpo inerte.
0: De hecho, los forenses del Servicio Médico Forense de México,
1: ajá,
0: muchas veces se orientan para ver, oye, pues ahí hay unos sopilotes que no deberían estar dando vuelta allí y van a investigar.
1: Claro.
0: Desde luego.
1: Comen todo, o sea,
0: todo.
1: Carne.
0: Pues, y aquí entre nos, aquí te lo digo,
1: sí,
0: y esta
1: sí,
0: es
1: sí,
0: una primicia solamente para W Radio.
1: Eso, venga.
0: Cuando yo me muera, a mí no me van a quemar. A mí no me van a enterrar en una caja de esas, ajá, de acero, no, para nada. A mí que me avienten en la selva lacandona y que los sopilotes me coman. Y ahí va a quedar mi restito de Rodrigo,
1: wow,
0: Medellín.
1: ¡Wow! Pues su primicia. Hijo, mano. Qué fuerte, Rodrigo.
0: Pues sí, maestra, porque
1: claro,
0: siquiera que le regresemos algo al ecosistema, mano.
1: Pues sí, tienes tanta razón, tanto daño que hacemos. Ay, mi querido Rodrigo, ¿dónde te buscan? ¿Dónde te pueden contactar? Los cuentavientes están vueltos locos, como cuentan las cosas, y con tu investigación.
0: Qué padre, qué bueno, muchísimas gracias. Pues mira, yo soy investigador del Instituto de Ecología de la UNAM, siempre agradezco mucho que el Instituto, que la UNAM me dé esa plataforma, porque así yo puedo, pues, recibir gente, dar pláticas, etcétera, ¿no? Busquen en el sitio web del Instituto de Ecología, y ahí está mi correo, etcétera. Me buscan, uh-huh, en redes sociales. Sobre todo estoy activo en Instagram, y ahí mis alumnos me pusieron el mote de Batman Medellín. Búsquenme en Batman Medellín y pues ahí síganme, y ahí vamos a estar poniendo cosas bonitas.
1: Y la página es ecología.unam.mx, que ahí también pueden buscar información sobre ti. Y hay un teléfono, lo voy a dar, 55 56 22 90 42.
0: Correcto, exactamente.
1: Es un placer platicar contigo.
0: Muchísimas gracias.
1: Querida, toda la información también está en la página martabaile.com y también en el Twitter subimos algunas cosas. Y bueno, y esto estará en el podcast, esta conversación.
0: Padrísimo. ¿No? Gracias por recibirme.
1: No, al contrario. Nosotros hacemos una pausa, cuentavientes. Viene información importante después del corte.
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1: Estamos de regreso en W Radio, son 11 con qué, ¿qué dice ahí? 11 con 12, no, o 12. No, 11:23 cuentavientes. Perdón, es que tengo una lamparota que no puedo ver el reloj, pero son 11:23 de este viernes precioso. Y, pues bueno, no hay plazo que no se cumpla. Desde enero de este año, se les estuvo di que había que registrar nuestras líneas telefónicas para llevar un control, para evitar una serie de fechorías de los

0: acciones que a veces pueden caer uno, porque uno es un poco más joven, pero sobre todo a personas, adultos mayores, en donde les entran las llamadas, les piden una serie de datos de sus bancos, de sus cuentas, de sus tarjetas, y las dan, caen y les vacían las cuentas. Eso es lo de menos. Hay situaciones en donde hay extorsiones, hay situaciones en donde les llaman fingiendo que secuestraron a un familiar, y lo mismo, a conseguir el dinero para poder rescatar, entre paréntesis, a ese familiar, y todo es mentira. Bueno, pues hoy tenemos a Lourdes Santaolalla. Lourdes es directora general de supervisión de cumplimiento de la Comisión Reguladora de Telecomunicaciones, CRT, ¿lo dije bien?
1: Muy bien.
0: Mira, y sin ningún trastabilleo, ¿viste? Porque nos va a platicar y contar exactamente este proyecto, porque a partir de mañana ya hay una lista, hay un calendario en donde cada teléfono, con la terminación de cada número, van a empezar este bloqueo a quien no haya registrado sus líneas. ¿Quiénes tenían que registrarlas? ¿Qué aparatos se tenían que registrar? Etcétera, etcétera. Y toda la información la trae Lourdes ahorita para que nos quede clarísimo de qué se trata esto. Y cuentavientes, empiecen con sus preguntas y sus dudas, porque está Lourdes aquí para apoyarlos y para despejar cualquier duda o pregunta que tengan. ¿Estamos de acuerdo?
1: De acuerdo. Y
0: ¡venga, pues, Lourdes!
1: Muchas gracias, Rebeca,

0: de ellos. Pero de los datos que sí guarda, estos se protegen conforme a la Ley Federal de Protección de Datos en Posesión de Particulares, como cualquier dato que cualquier empresa tiene. Tú 100%. Tienes una cuenta de banco, tienen tus datos.
1: No, y hay bancos que te piden para verificar tu identidad, que te se abre la cámara. Y te tomas una foto.
0: Y las huellas.
1: Claro. Rappi sabe hasta lo que tragan, cuentavientes. O sea, hasta del color de tu sala, ¿no? Cuando ayudan a meter algo que un súper que pediste, por ejemplo, ¿no?
0: Incluso vas a una tienda de conveniencia y ahora ya te piden hasta tu número celular para darte puntos.
1: 100%, ¿no? Entonces, claro. Tu monedero naranja. Claro, tienes razón.
0: Todas las compañías en México están sujetas a la Ley Federal de Protección de Datos Personales en Posesión de Particulares. La Secretaría Nacional Anticorrupción es la que se encarga de que eso se cumpla. Entonces, claro, estaremos entregando los datos a nuestra compañía, depende cuál es la que tenga, y ella tiene la obligación de resguardar los datos. Y la única forma en la que entregará los datos tiene que ver cuando hay una investigación judicial.
1: Claro.
0: Y eso es porque haya una orden judicial que solicite los datos de la persona, que finalmente es el objeto de este registro, que en caso de una investigación puedas saber quién está cometiendo este tipo de llamadas,
1: claro,
0: de extorsión o fraude.
1: No, maravilloso. Vamos a hacer una pausa, mi querida Lourdes. Tengo muchísimas preguntas y las iremos respondiendo conforme vaya pasando el tiempo. Cuéntame si tienen dudas o cualquier pregunta, háganoslas saber, @redmangas, @martadebaile, y en este momento les vamos a contestar todo lo que quieran saber sobre este registro de líneas. Hay que hablar de los chavitos, muchos papás tienen de prepago los teléfonos para sus hijos. Hay que ver ahí con eso. Los call centers, ¿no? Hay call centers de pronto que tienen muchísimos números y son números telefónicos celulares.
0: Sí, las empresas morales tienen una forma de hacer diferente el registro, ajá, pero ellos pueden hacer un número de registro ilimitado porque no tienen un límite como las personas físicas, donde ajá, sí pueden registrar solamente hasta 10 líneas.
1: Claro.
0: Pero hay personas que igual tenían más líneas antes de que saliera este tema del registro, también las pueden registrar.
1: Sí, y porque si no vas a decir, yo tengo más. La última que me tocó de un banco de la que no soy tarjetaviente, la que te conté ayer.
0: Ok.
1: Al regresar el corte, no se vaya.
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1: En W Radio, cuentavientes, ya les nos están llegando muchísimas preguntas, ahorita las vamos a responder. Está con nosotros Lourdes Santaolalla, es directora general de supervisión del cumplimiento de la Comisión Reguladora de Telecomunicaciones CRT, especialista en telecomunicaciones y radiodifusión con más de 10 años de experiencia en la materia. ¡Qué bonito, qué bonito! Pero sí hay muchísimos cuentavientes y muchas dudas. A mí me gustaría empezar con el calendario. A partir de mañana, y tienen 72 horas para estas líneas que terminen en cero, 55, 80, 40, 27, 30, todas las terminaciones en cero tienen 72 horas para poder registrar su línea si no la han registrado, ¿no? Ahora, ¿qué me va a salir? ¿Cómo voy a saber si la tengo o no registrada?
2: Así es. Mira, déjame señalarte que ya llevamos alrededor de 71 millones de líneas ya registradas. Eso es importante también decirlo. Y a las que terminan en cero, a partir de mañana hay 72 horas para que se empiece a hacer la suspensión.
1: Okay.
2: Las compañías telefónicas estarán enviándoles un mensaje, un SMS, para decirles que no están todavía registrados.
1: Okay.
2: Y este mensaje trae un enlace directo a la compañía para que hagan el registro. Entonces, la verdad es que ya está.
1: Sí, ya se las están
2: muy sencillo.
1: Ni siquiera tienen que ir a la sucursal, a la empresa físicamente a registrar. Lo puedes hacer en línea.
2: Sí, hay las dos opciones. O sea, hay quien puede acudir al centro de atención a clientes, llevar los documentos que se solicitan y ahí ellos te van a ayudar a hacer el registro, o puedes hacerlo de manera virtual. Pero ya cuando te llega el SMS, pues ahí tú te vas al enlace y entonces haces el registro.
1: Perfecto. Ok, entonces, 15 de agosto empezamos con cero. ¿Y cada 15 días?
2: Cada 15 días nos vamos con una terminación. Uh-huh. 15 de agosto, cero. El 31 de agosto viene el número uno. Y así nos 15 vamos.
1: 15 de septiembre, el 2.
2: 15 de septiembre, el 2.
1: 30, el 3.
2: Ajá.
1: 15 de octubre, 4.
2: Ajá. 5 de octubre. Digo, perdóname, 31 de octubre el 5, 6 el 15 de noviembre, 7 el 30 de noviembre, 8 el 15 de diciembre y terminamos con el 9 el 31 de diciembre.
1: Perfecto, muy bien. Ok, Lourdes, ¿estás preparada?
2: A ver, veamos.
1: Venga. Si tengo varias líneas, ¿cuántas puedo registrar a mi nombre? La CRT señala que una persona puede registrar hasta 10 líneas, ¿es correcto?
2: Es correcto, pero si antes de esta medida ya teníamos más de 10 líneas a nuestro nombre, uh-huh, podemos registrarlas.
1: Ok. Sí, mi celular, ya lo platicaste, pero me gustaría que otra vez lo informaras. Si mi celular es de la empresa donde trabajo, ¿quién tiene que registrarlo? ¿La empresa o yo?
2: La empresa. La empresa es la que hace el registro de todos los celulares.
1: Ajá. ¿Qué hago si aparece registrada a mi nombre una línea que yo nunca contraté?
2: Hay que desvincularla. Uh-huh. En la página de la compañía hay una plataforma donde simplemente es decir, no quiero que esta línea esté registrada a mi nombre, y ellos hacen la desvinculación.
1: Ok. ¿Es verdad que para registrar el celular no se necesitan huellas, iris ni otros datos biométricos?
2: No, no se necesitan. Solamente en el caso de que el registro sea virtual, es, ajá, que te piden esta parte de que te pongas el celular enfrente de tu cara, se toma una fotografía, pero este no se guarda.
1: Sí. ¿Qué pasa con los hijos? Nuestros hijos menores de edad, ¿a nombre de quién hay que registrar esta línea?
2: Sí, el adulto o el padre, el tutor, es el que hace el registro como titular y puede poner a su hijo como usuario de esta línea. Esto ya es opcional, ¿eh? O sea, solamente él puede ser titular, pero si quiere tener al usuario para que, uh-huh, se identifique quién la está usando, pues puede poner al menor o a una persona adulta también. O sea, por ejemplo, yo tengo registrada la línea de mi hermana o la de mi mamá porque en algún momento yo le saqué esa línea.
1: Claro.
2: Yo soy la titular y ellas serían las usuarias.
1: Las usuarias.
2: Perfecto. Exactamente.
1: ¿Qué servicios dejan de funcionar en las suspensiones, mi querida Lourdes?
2: Los servicios de voz, uh-huh, o sea, llamadas, los servicios de mensajería, uh-huh, y también datos cuando no estés conectada a una red de Wi-Fi.
1: Claro, exacto. Uh-huh. Por ejemplo, si no estás conectada a una red, no puedes usar WhatsApp.
2: Exactamente, no puedes usar tus datos, aunque tengas datos móviles.
1: Claro.
2: Estarán suspendidos de manera temporal hasta

0: que están a nombre de ese número telefónico desde cual se cometió el delito. Ajá. Y esa entrega la hará la compañía exclusivamente a la investigación judicial. El gobierno y la CRT no tienen absolutamente ninguna injerencia.
1: En eso.
0: No tienen los datos, solo estamos emitiendo esta medida porque estaba en la ley en materia de telecomunicaciones y radiodifusión, pero no tenemos ningún tipo de intervención. Es directamente la compañía telefónica con el área que investiga los delitos.
2: Pero ¿estás de acuerdo que es importante denunciar?
0: Pues es absolutamente importante para que se pueda hacer la investigación y tengan resultados.
2: Entonces, directamente con su empresa donde contrataron la línea telefónica, con ellos hay que denunciar.
0: No, la denuncia es en el Ministerio Público.
2: Ah, perdóname, la denuncia, sí, no quiero desinformar. Entonces, paso por paso.
0: Sí, el registro se hace con la compañía telefónica.
2: Ajá.
0: La compañía telefónica guarda los datos, digamos que asocia el número telefónico a una persona. Si tú llegas a tener algún problema, haces una denuncia normal, como en cualquier caso, me robaron, me extravié, lo que sea. Tú haces la denuncia ante el Ministerio Público y ya él le solicitará al juez una orden para que le pida a la compañía los datos. La compañía telefónica solamente entrega los datos si hay una orden judicial que se lo solicite.
2: De acuerdo.
0: Y va directo.
2: Eso es importantísimo.
0: Exactamente. Bien. Esa es la única forma en que la compañía telefónica tiene acceso a los datos para entregarlos a quien lo está solicitando, que solamente es una autoridad. Hay una lista de autoridades quienes son las que pueden solicitar los datos.
2: Ajá. Perfecto. Entonces, seguimos en el mismo, en la misma línea, que la compañía telefónica no comparte estos datos a nadie. Absolutamente a nadie más si se le presenta esta orden judicial y tiene que presentarlos por estos efectos, algún fraude, alguna extorsión, etcétera, etcétera.
0: Exactamente.
2: Oye, se me perdió mi teléfono, Lourdes.
0: Sí, si se pierde el teléfono, lo primero que tenemos que hacer es entrar a la página de la compañía y hacer la desvinculación del número para que ya no esté registrado a nuestro nombre.
2: Ok.
0: Esa es la primera parte y también podemos ir y presentar una denuncia si ese es lo que queremos, ¿no? Pero lo más importante es hacer la desvinculación del número para que no esté registrado a tu nombre. Entonces ahí sí es darle aviso a la compañía telefónica.
2: Claro. Insisto ahora con esta desvinculación. Cuando me dijiste que no era necesario que estuviera, que si no quieres que que esté a tu nombre esa línea, ¿no? Explícamelo otra vez. Es que no sé por qué, no entiendo. O sea, yo, la mía, yo no quiero que esté a mi nombre. ¿Cuál es el objetivo primero que yo no quiera que esté a mi nombre? ¿Cuál es?
0: Es que hay personas como yo, por ejemplo, que tenemos a veces más de dos o tres líneas porque compraste una línea que ya no te acuerdas o que te la dio la compañía por una oferta.
2: Sí, sí,
0: la
2: sí.
0: Usaste dos, tres veces.
2: Y está tu nombre.
0: Y está tu nombre.
2: Ok.
0: Y tú ya no la necesitas, ni siquiera la usas. Es más, no te acuerdas que la tenías.
2: Ya.
0: Y te
2: ya,
0: lo digo
2: ya.
0: Porque me pasó.
2: Ajá.
0: Yo fui a la compañía, le pregunté, oye, ¿cuántas líneas tengo? Me dijo varias y yo no tengo ni idea. De hecho, hubo una en la que le dije, oye, ya desvínculala. Y esta persona me dijo, primero checa, ¿por qué no ves si tienes el contacto guardado? Y si era la línea de mi hermana. Ajá. Se la había sacado yo hace como 10 años y esa obviamente la mantuve. Pero sí había líneas que ya tenían un ratote que yo de verdad no me acordaba que las tenía.
2: Claro, hay que checar eso porque muchas compañías ponen, sí, algunas sí, ponen no el usuario, sino que tú eres la de esa línea telefónica, está a tu nombre. ¿Y qué tal si ese celular de pronto, ponle que si está registrado, está tu nombre y hacen alguna fechoría con ese celular?
0: Es importante, pues, si tú desvincular, no lo reconoces. Claro.
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10: Imagínate que ya no tienes que inventar cuentos para dormir a tus hijos. Meta acaba de lanzar StoryKid, una aplicación que en menos de un minuto te arma un cuento completo, con dibujos, voz y hasta musiquita, sin que escribas ni una palabra. Tú solo eliges el personaje, el lugar y la lección que quieres enseñar, como bondad o valentía, y la inteligencia artificial hace el resto. Es como tener al genio de Aladino viviendo en tu teléfono, cumpliéndote un solo deseo. Nunca más quedarte en blanco a la hora de dormir. Lo curioso es que solo los adultos pueden usarla. 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
1: Prepago, una vez que la compremos, para poder usar el servicio, hay que registrarla.
2: Claro.
1: Entonces, todas las líneas en México estarán registradas.
2: Maravilloso. Pues ahí está. Ahí está, ya quedó clarísimo. Y las dudas directamente, si tienen mucho más dudas, la gente, los cuentavientes que nos escuchen, que se metan directo a estas páginas que has dicho.
1: Sí, las compañías telefónicas todas tienen información en su portal. Ajá. Pero también está la página de la Comisión Reguladora de Telecomunicaciones, que es registratulinea.crt.gob.mx. Ahí, además de que hay videos tutoriales y pueden responder sus dudas, también encuentran los enlaces a las plataformas de las compañías para hacer el registro de las líneas.
2: Mira, aquí es una pregunta que dice Shakti. O sea, una cosa es que se te pierde el equipo y otra para que, y otra, desvincular tu número. Compras otro equipo y continúas con tu mismo número, ¿es correcto?
1: Sí, es correcto también, pero ahí también hay que darle vista a la compañía para que den de baja el email del equipo y ahí, exacto, no tengas también un problema.
2: Sí, hay que conocer las líneas para desvincularlas, ya dijo Lourdes, no, hay que preguntar.
1: Preguntar cuáles líneas están.
2: Exactamente. A ver, muchos intentos de extorsión, esto es importante. ¿Son a través de números extranjeros? ¿Ahí no pasa nada?
1: Pues mira, esta es una primer medida que emite la Comisión Reguladora de Telecomunicaciones para el registro de los de las líneas nacionales. Eventualmente habrá otras medidas, uh-huh, y cosas que se puedan ir haciendo, pero ahorita es para líneas nacionales.
2: A ver, Alberto dice aquí, no se pueden desvincular las líneas, Lourdes, porque están registradas con tus datos, porque te dan únicamente los últimos 4 dígitos del número que se vinculó con tu información y te piden que introduzcas el número completo y obviamente no lo conoces porque ese número no es tuyo.
1: En la página de internet sí aparecen los últimos 4 números y esto es por un tema de seguridad. Uh-huh. Si yo tengo tu CUR, podría meterlo para saber cuáles números están vinculados a tu nombre. En ese caso, si no sabes los demás números, es acercarse con la compañía, ir al centro de atención a clientes, exponer el problema y ya de manera personal te harán la desvinculación.
2: Exacto, busquen,
1: sí,
2: todos los medios.
1: Sí, es que es por seguridad, o sea.
2: Exacto, está bien.
1: No podrías estar poniendo CURPS y saber, exacto, cuáles son las líneas telefónicas de las
2: por
1: personas.
2: Por supuesto, que si puedes repetir, Lourdes, ¿qué sucederá con las líneas suspendidas? O sea, ya no registré, ya me las suspendieron. Entonces,
1: solamente tendrás llamadas al 911 y, uh-huh, a la compañía telefónica para que te puedas registrar. La suspensión será después de 72 horas. Una vez que te registres, tendrás tu servicio de manera normal.
2: Ah, pues ahí está, Carolina. Si te lo suspenden, que no, espero que no, inmediatamente te metes, registras y te conectan tu línea nuevamente.
1: Exactamente.
2: A ver, ¿qué más dicen aquí? ¿Hay que conocer las líneas para desvincularlas? No, ya dijo Lourdes que no. ¿Hay forma de saber si en otras compañías hay números a nuestro nombre? Hay que preguntar. En todas las compañías que existen de telefonía.
1: Sí.
2: Pues digámoslo, Telcel, Movistar, ¿cuál otra?
1: Telcel, Movistar, AT&T.
2: AT&T.
1: Uh-huh. Y los operadores móviles virtuales, pero, ajá, esos son muchos, pero te metes a la página de Altán.
2: Okay.
1: Que al final es la que tiene pues a la mayoría de operadores móviles virtuales.
2: Maravilloso. Bueno, pues muchísimas gracias, Lourdes.
1: Muchas gracias.
2: Si algo se nos atora, te vamos a volver a invitar.
1: Por favor, por
2: favor.
1: Okay.
2: Es Lourdes Santaolalla.
1: Santaolalla, sí.
2: Que es directora de supervisión de cumplimiento de la Comisión Reguladora de Telecomunicaciones, CRT. Nos diste una cátedra. Muy bien explicado.
1: Gracias, esperemos que sirva.
2: Yo me quedo muy tranquila, muy segura. Yo lo hice desde enero, ¿eh? Yo ni me esperé, ni averigüé, ni, ¿sabes? Y toda la gente, ¡no! ¡Pero te van a robar los! ¡Hombre! Hay que confiar, es una medida de seguridad, hay que apoyar.
1: Sí
2: sé que nos han de pronto decepcionado en algunas partes, que no confiamos, que no creemos, pero hay que creer en lo bueno que se está haciendo, en la parte buena.
1: Así,
2: ¿no?
1: Es, y gracias por
2: y
1: la
2: si
1: oportunidad de
2: explicarlo. Y si podemos disminuir todo esto y de alguna manera cooperamos todos, no solo registrando la línea. También si te llega una llamada de estas, había un número antes, ya no existe ese número donde podías denunciar los números fraudulentos.
1: Ahorita puedes marcar también al 079.
2: Okay.
1: Y además de que ahí te pueden dar toda la información sobre el tema de registro, pues también te pueden apoyar en eso.
2: 079, ahí, uh-huh, está. Muchas gracias, Luis.
1: Muchas gracias a ti.
2: Nosotros hacemos una pausa, cuentavientes, es viernes, ya volvemos.
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4: Oiga, les tengo que dar una gran noticia. 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

las 12. 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Siente paz, seguridad, confianza, honestidad, justicia, gratitud. 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

0: tarde hablando con nuestro querido Rodrigo Historias Chidas, que trae una lista infernal de lugares que ya no existen, que todos en algún momento comimos, vimos, visitamos, etcétera, y que nos crea una gran nostalgia recordarlo. Y por eso lo invitamos el día de hoy para darnos un viaje.
1: Una refrescadita.
0: Una refrescadita y un viaje al pasado, porque siempre es bueno.
1: Sí, la ciudad fue cambiando muchísimo, ¿no? Lo que escuchamos y vemos fue cambiando mucho. Para ver si se acuerdan de esto, que decía, de todo tiene, de todo.
0: ¡Tenemos el audio!
1: A ver.
0: Ponlo.
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0: Una joya.
1: ¿Qué?
0: ¡Una joya!
1: ¡Hermosura!
0: Y había una, ¿o cuántas?
1: Dos.

0: mil recuerdos más. Te acordarás de Moni, Moni, Mónica, Mari, Mónica Maricela.
1: Sí. Moni, Moni, Mónica, Mari, Mari, Maricela.
0: Yeah.
1: ¿Te acuerdas? Exacto, ¿no? Claro.
0: Entonces, se quedó en nuestro recuerdo todo este tipo de lugares. Otro que me encanta y que seguramente recuerdan, Gigante.
1: ¡Chale! ¿Cómo no?
0: El Gigante que todavía, me parece que hace una década sobrevivía y que tuvo una evolución. Antes se llamaban Blanco. Yo me acuerdo mucho del Blanco.
1: O sea, yo tenía una amiga que su papá era el dueño de Blanco. Blanco. 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
0: Blanco, Blanco.
1: Claro.
0: Y es más, anécdota, en la tierra de mi mamá, en Cuernavaca, Morelos, todavía le dicen Blanco. ¿Ahí dónde está el Blanco? Bueno, de Blanco fue Gigante, de Gigante y de Soriana.
1: Claro.
0: Pero la gente de antaño se sigue refiriendo a ese punto como ahí no, en el Blanco.
1: Ahí donde estaba el Blanco, sí, ¿no? En provincias muy ahí donde estaba...
0: Ajá, sí, el Blanco.
1: Algo que ya no existe, por supuesto.
0: El Gigante, ¿no? Todo ese tipo de lugares. Y ahora que tienen una historia muy interesante porque mucho del comercio de retail, ¿no? O de alimentos, textil, etcétera, viene de muchos migrantes españoles.
1: 100%, claro.
0: Algunos exiliados.
1: El papá de mi amiga era español.
0: Español, ¿no? ¿Sí? Que traían el comercio, pero incluso...
1: Don Estanislao Blanco.
0: Blanco, sí. E incluso, si nos vamos mucho antes, un grupo de barcelonetes, que ojo, no eran de Barcelona, sino eran más de la región francesa, pero se les conoce barcelonetes, importaban a la Nueva España ropa, calzado, y encontraron un rinconcito para empezar a vender. Ahí en donde hoy es la calle de... 20 de noviembre en el Centro Histórico. Pues bueno, esos pequeños localitos y comercios de barcelonetes evolucionaron hasta lo que hoy conocemos como el Palacio de Hierro o Liverpool, ¿no? Que ambos fueron fundados por barcelonetes.
1: 100%. Oye, yo me acuerdo de este Gigante. Yo al que Gigante que iba, me acuerdo perfecto, también de chavita. Nos subíamos, mi mamá y yo, al trolebús. Yo vivía en la Nápoles.
0: Ok.
1: O sea, yo viví un rato en Tuxtla, a los dos en Chiapas, a los dos años me vine para acá y llegamos a vivir en Augusto Rodán.
0: Ok.
1: ¿No? En Augusto Rodán, ahí, Augusto Rodán 43. Ese era el edificio, departamento 304, imagínate. Augusto Rodán, y nos quedaba ese Gigante que ahorita está Soriana ahí.
0: Ajá.
1: Ahí existe todavía ese espacio, o sea, no demolieron ese Gigante y pusieron otra cosa, no.
0: Sí.
1: Ahí pusieron... Ahora Soriana. Y en ese Gigante que está ahí, ay, hijo, bueno, pues por la Nápoles, en Nápoles, por ahí, llegábamos en el trolebús y me acuerdo que mi mayor, hace cuenta que ir a Disneylandia, Al final de la tienda había un como estanque.
0: Ok.
1: Estaba la juguetería, a ver si alguien se acuerda de ese Gigante cuentavientes. Estaba la juguetería y un estanque con patos, gansos.
0: ¡Wow!
1: Güey, pero. O sea, ¿cómo te ibas a imaginar que en una tienda de un súper?
0: Sí, sí.
1: O sea, al final de la tienda estuviera el estanque con gansos, patos, o sea, 20,000 animales. Así de adorno, ¿eh? No vendían los patos ni los gansos.
0: Ahí estaban.
1: Exacto. Y para mí era, no, vamos a Gigante porque yo quería ir a ver los patos y los gansos en ese estanque. Y al ladito estaban los estantes con los juguetes.
0: Wow, sí. ¿Y cómo han cambiado las cosas? Uh-huh. Hablas de juguetes y de jugueterías. Yo me acuerdo perfecto de una mercería del refugio.
1: Claro.
0: Que estaba también en Insurgentes. Sí. Justo enfrente del Woolworth que decías, ahí estaba la mercería del refugio. Pues fíjense que yo ahí iba a escoger el regalo de mi cumpleaños, pero era curioso lo que existía porque era una mercería y también era juguetería.
1: ¿También?
0: Entonces tú podías encontrar hilos, estambre, aguja, etcétera, etcétera, y juguetes, bicicletas, triciclos.
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0: Es quien dijo
1: Mario Filio.
0: Mario, claro, es Mario Filio.
1: Sí, por supuesto.
0: Esa mercería de refugio, sí, habían muchísimas. Me acuerdo también la que estaba ahí en Masaryk.
1: Ajá.
0: Había una muy grande.
1: Sí.
0: ¿No?
1: Sí.
0: Y desaparecían, pero hace cuánto desaparecían las mercerías del refugio.
1: Yo creo que ha de tener 20 años, desaparecieron,
0: ¿verdad?
1: O un poco más. Sí, porque también el negocio de las jugueterías se redujo a un par de franquicias.
0: Sí, claro.
1: ¿No? Entonces, todos esos negocios que se dedicaban a vender entre sus cosas, juguetes, pues desaparecieron evidentemente.
0: Claro.
1: ¿No?
0: Y yo creo que tú estabas muy chavito, seguramente, no te tocó, pero había otra, a ver, cuentavientes, ayúdenme también, o sea, no sean así. ¿No te acuerdas de las jugueterías Ara?
1: ¿Jugueterías Ara?
0: Que
1: claro.
0: Había una en Insurgentes, enorme.
1: Claro, claro.
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0: Todo era cantadito.
1: Todo era cantadito porque te lo aprendías,
0: sí,
1: ¿no?
0: Sí, sí, sí, sí.
1: Qué
0: sí.
1: Lástima que ahora todo sea tan,
0: inteligencia artificial.
1: Frión, ¿sabes? Locutor en off. No hay cantaditas ya.
0: Sí, fíjate. ¿No? Este cuentavientes es otro ejemplo de uno que está en nuestra memoria y que ya desapareció.
1: Ajá.
0: Calzado Canadá.
1: ¡Guau! No, bueno.
0: Estaba el edificio Canadá en Insurgentes, que todavía se le conoce como edificio Canadá,
1: sí,
0: ¿no?
1: Sí,
0: donde
1: sí.
0: Empieza Medellín y empieza la colonia Roma. Ahí estaba el edificio Canadá, que hoy está un poco deshabitado,
1: ajá,
0: ¿no?
1: Sí,
0: pero
1: sí,
0: ahí tenía
1: sí, sí, sí.
0: El logo gigante y además tenían una cancioncita de una campaña que yo no sé qué tenía que ver, la perestroika. Que cantaban.
1: ¡Claro! ¡Échala!
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1: Te voy a decir de lo que te estás acordando. Eso de la perestroika, ajá, creo que era para unos diseños, sí, de zapatos, así como tenían, ¿te acuerdas de los exorcistas,
0: sí,
1: de Canadá?
0: Sí, sí, sí.
1: Eso de la perestroika era un diseño de zapato especial.
0: Muy urbano.
1: Ajá, muy urbano.
0: Sí.
1: Y
0: sí,
1: me acuerdo perfecto de la perestroika y esos anuncios en la televisión.
0: Sí.
1: Que salía la, o sea, lo veíamos.
0: Sí,
1: ¿no?
0: Sí, sí. Y era impresionante porque agarraron un concepto soviético.
1: Claro.
0: ¿No? Que fue la perestroika o la apertura al comercio de la URSS y convirtió en una campaña de marketing.
1: Fue una campaña de marketing. Qué impresionante.
0: Estaba
1: y qué
0: padrísimo.
1: Interesante. Padrísimo.
0: Me encantaba. Otra tienda que desapareció, que tiene una historia bien bonita, cuentavientes, Rebe. Uh-huh. Viana.
1: Uy, Viana y compañía. ¿Tenemos audio de Viana? A ver, échalo.
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1: Viana era buenísimo.
0: Era buenísimo.
1: Yo me acuerdo que ahí me compró una bicicleta.
0: Sí, y vendían muebles, vendían todo.
1: ¿Y sabes dónde existía?
0: ¿Dónde?
1: Yo estaba en Augusto Rodán. Y daba una vueltecita ahí entre viaducto y era justo, creo que era la vueltecita de viaducto, de Augusto Rodán.
0: Uh-huh.
1: Si yo daba la vuelta a la manzana en Augusto Rodán, en mi casa, yo estaba entre viaducto,
0: uh-huh,
1: tenía yo la subida de viaducto y la otra calle, no sé cuál es, bueno, no importa. El punto es que nos íbamos igual con mi mamá caminando a Viana y compañía.
0: Estaba padrísimo.
1: Atrasito de mi casa.
0: Y tiene una historia maravillosa fundada por Israel Sousa. ¿Te, ajá, suena el apellido Sousa?
1: Sousa, hay una actriz, ¿no? Que se apellida Sousa.
0: Carla Sousa.
1: Carla, claro.
0: Nieta de los fundadores de Viana.
1: Ay, no me digas que,
0: claro,
1: son los abuelos de Carla Sousa.
0: Claro, claro, claro.
1: Ajá.
0: Y yo me sé la historia extraoficialmente porque alguna vez también tuve contacto con alguien de la familia Sousa. Empezaron a vender regalitos,
1: ajá,
0: en un local chiquito, en un puesto chiquito, regalos, ¿no? En la década de los 50 del siglo pasado. Y fueron creciendo a tal,
1: sí,
0: nivel,
1: sí, sí,
0: que formaron una de las tiendas departamentales más grandes de este país, que después adquirió un grupo aún más grande, que fue Coppel.
1: A Coppel, claro.
0: Hoy los Vianas son Coppel, hoy las Zapaterías Canadá también son Coppel, ¿no?
1: Sí, sí, sí, sí.
0: Pero bueno, Viana también desapareció y esa V la guardamos en la memoria, igual,
1: sí,
0: que el
1: la
0: K2.
1: La verde amarilla, como el K2.
0: El K2.
1: Uy, claro.
0: Que salían los comerciales de Sergio Corona.
1: K2, exacto.
0: ¿No? Y enseñaban la estufa y enseñaban el microcomponente.
1: Claro, el microcomponente. Y aunado a esto, también Hermanos Vázquez,
0: hermanos,
1: ¿no?
0: Hermanos Vázquez.
1: Que ya no existe Hermanos Vázquez.
0: Me parece que no. No, no, no.
1: Hermanos, pero Hermanos Vázquez. Vázquez además tenía un locutor que hablaba,
0: sí,
1: así. Todos. Exactamente. Increíble.
0: Sí, sí,
1: wow,
0: sí, sí. Bueno, eso de tiendas departamentales, ¿no?
1: Ajá.
0: Pero nos falta hablar de las neverías, de los parques de diversiones, pero de los lugares de entretenimiento.
1: Después del corte.
0: Órale.
1: Cuentavientes, échenos también las tiendas, los restaurantes, los parques, los cines que recuerdan de su infancia. Estamos con Rodrigo Villanueva, Rodrigo Historias Chidas, platicando de aquel México. Qué nostalgia, qué alegría y qué,
0: sí,
1: felicidad. Después del corte.
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1: Estamos de regreso en W Radio. No sabes, Rodrigo, historias chidas, todo lo que nos están mandando. O sea, la gente está, pero rayadísima. Escatorama. Pero Escatorama. Todavía sigue Escatorama, ¿no?
2: A ver, ¿qué otro lugar?
1: Mundo Feliz, sí, hay gente que sí se acordó.
2: ¿Dónde tú ibas?
1: Sí.
2: Que dijiste que ahí ibas.
1: Exactamente, que ahí yo iba. No, tú estabas súper chiquito.
2: Mundo Feliz.
1: Y luego, o no habías nacido, yo creo. O sea, yo iba cuando tenía 8 o 9 años. Te estoy hablando de 1970, hijo.
2: No, 72. Me faltaban 15 para nacer. Ajá. 13 para nacer.
1: Sí, estaba en San Ángel, el edificio. ¡Ay, no! Mira el gigante. Nos están mandando fotos los cuentavientes y sí se están acordando de muchísimos. No es el Soriana de Avenida Eugenia y Gabriel Mancera. Es en la Nápoles. En la Nápoles. ¡Ay, Dios mío! Es que no puedo decir. No me acuerdo. ¿Dónde estaba un reloj? ¿Había un edificio?
2: Sí. Que tiene un relojote.
1: Un relojote.
2: Sí.
1: Que antes ese reloj, cuando yo llegué a México, tenía, creo que era el reloj estaba como un osito. No sé si Bimbo tenía ahí un anuncio.
2: Okay.
1: O sea, yo tenía 2 años,
2: hijo. ¿Y te acuerdas de eso?
1: Ajá, yo decía, perfecto. el hilo, enfrentito de ese edificio.
2: Ajá.
1: Estaba ese gigante.
2: Ok.
1: Y ya tú ya te metes en las callecitas del lado izquierdo está la Plaza de Toros.
2: Sí, sí.
1: Y del lado derecho, Augusto Rodán.
2: Ahí sigue.
1: En la Nápoles.
2: Sí, el Soriana.
1: Exactamente.
2: Justamente, sí, fíjate, aquí me dice mi querido Antonio Valdés, productor.
1: Ajá.
2: Dice, no olvides mencionar Parque de Diversiones Plaza Show en Lago de Guadalupe.
1: Claro.
2: Ahí vino Parchís, dice, en los 80.
1: Claro, Plaza Show, por
2: ahí
1: supuesto.
2: Ahí vino Parchís.
1: Oye, ¿y cómo se llamaba? No sé dónde es Sí, creo que no sé si es Tlanepantla, Nauca. ¿No se acuerdan de este centro, de este parque de diversiones que eran puras ligas? O sea, que te aventabas en ligas así, y esférico, que había un tobogán enorme, el tobogán, y luego ligas y ligas y ligas, como que les decíamos, vamos a las arañas.
2: Okay. ¿No? No era divertido.
1: Divertido. Ya.
2: Es más, te voy a decir algo con divertido. Tenía el Sky Coaster, que era
1: ese.
2: Un juego en el que te subían y te dejaban caer, no era...

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2: Hul espuma y plástico, que perdón, te dabas unos trancazos que por más hul espuma era terrible, porque eran unos golpazazos. No, yo me acuerdo esas caídas libres de las telarañas. Ajá. Porque luego iba de menor grado a mayor grado. O sea, te subías hasta arriba, hasta súper arriba en el top, y luego para brincar para abajo eran, ponle, 5 metros. Luego ya eran 10, güey. Y luego ya era, no sé de qué manera, no, nos fracturamos allí, te lo juro. Sí. Una pata, un brazo o algo.
3: Sí, divertido.
2: La locura.
3: Y si era divertido para los del norte. Los claro. del sur iban evidentemente a Reino Aventura. Eran claro. otros tiempos, era otro México y se podían varias cosas que hoy ya no se pueden. Por ejemplo, ajá. te acordarás de Keiko.
2: Sí, claro.
3: Que ahí estaba claro. Keiko.
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3: Todos los claro. que cupieran en un coche entraban a Reino claro, Aventura. Exactamente. ¿No? Y tenían su mascota, ¿te acuerdas? Que se llamaba Cornelio.
2: Cornelio, que era un dragón.
3: Un dragón rosa.
2: Claro, un dragón rosa.
3: ¿Te acuerdas? Cornelio. Y tenían su mascota y era ir a Reino Aventura toda una experiencia. Porque,
2: sí, por supuesto.
3: Pues me parece que sigue siendo hoy Six Flags las instalaciones más grandes de un parque de diversiones en el país.
2: Exacto. ¿No? O sea, teníamos la feria, porque la feria de Chapultepec, que a mí me fascinaba la feria de Chapultepec. Sí. No he ido a la nueva, no he ido a Aztlán.
3: Una
2: precioso, ¿no?
3: Delicia.
2: No, padrísimo. Sí quiero ir, de verdad que sí quiero ir.
3: Padrísimo.
2: No, nada más veo ahí la Rueda de la Fortuna que uh-huh. me encanta cuando la iluminan en las noches, uh-huh. pero no he ido al parque, quiero ir al parque. Ahorita que dijiste Aztlán, ¿te acuerdas de Auchan?
3: Auchan,
2: wey,
3: tienda departamental.
2: Las tiendas.
3: Auchan. Ajá. Sí. Todo eso ha desaparecido, pero se conserva en nuestra memoria.
2: Claro.
3: ¿No? En nuestra memoria de la ciudad, en nuestra memoria social, en la memoria colectiva. Y qué bonito.
2: Y Auchan es francés.
3: Auchan, igual que Carrefour.
2: Que
3: ¿no?
2: Carrefour, claro. Llegaban... ¿Te acuerdan de Carrefour, cuentavientes?
3: Sí,
2: claro.
3: Sí. El Carrefour, uh-huh. Que decían, vamos al Carrefour. Y me causaba mucha gracia también que algunos usaban el artículo femenino y otros el masculino. Vamos a la Carrefour.
2: O vamos a la Soriana. Carrefour, claro.
3: ¿Te acuerdas?
2: Sí. Y mucho en el norte, ¿eh?
3: Ajá. La Carrefour.
2: La Price. ¿No? ¿Sí? Sí.
3: ¿Te acuerdas?
2: Sí, perfecto. 100%.
3: Y bueno, ahora pues creo que ya solo tenemos un par de opciones, pero bueno, ¿qué decir, por ejemplo, de los helados?
2: Ay, no manches,
3: ibas
2: claro.
3: a un parque, salías uh-huh. a un domingo familiar, que todavía se acostumbraba mucho como estas salidas muy familiares, ¿no? No a sí, las sí, grandes sí. plazas, sino a los parques. Y podías encontrar kioscos en donde vendían helados.
2: Exacto.
3: ¿No? El que más recuerdo yo, Danesa 33.
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2: ¡Qué
3: bonito! Claro. Y vendían, hubo una época en la que el fútbol americano se popularizó
2: Cállate,
3: muchísimo.
2: ¡Cállate! ¿No? La colección de los casquitos.
3: Los casquitos que no, te bueno. servían la bolita en el casquito.
2: Sí.
3: Era.
2: Yo era súper fan, bueno, sigo siendo súper fan del americano, pero yo era el pretexto para tener todos los casquitos, porque sí. venían los Steelers, los Rams,
3: los empacadores,
2: los Pittsburgh, todo.
3: Sí,
2: todo.
3: Sí. Era padrísimo y además la instalación, ¿no? El kiosco, pues tenía forma como de conito volteado.
2: Exacto.
3: Entonces, ajá. la bola del helado, si ustedes agarran un cono de helado y lo voltean, ¿no? La bolita era donde te atendían.
2: Donde te atendían.
3: Y el techito era el conito de,
2: claro.
3: de galleta.
2: Sí,
3: una cosa
2: delicioso.
3: Fantástica. Me parece Padrísimo. Que aquí cerca todavía en Cuapa, en estas zonas, había todavía hace poco quedaban esas instalaciones abandonadas, ¿no?
2: Algo me dijo, Dani me dijo, nuestro coordinador también del programa, que creo que venden, no lo sé, uh-huh. empaquetado el Danesa 33. Okay. ¿Será cierto?
3: Yo
2: no
3: creo
2: sé.
3: Que sí, porque quiere regresar. Danesa lo compraron ciertas marcas mucho más grandes. Ajá. Y creo que quiere regresar Danesa 33.
2: Ah, pues ¿sí? qué fregón.
3: Sí.
2: ¿Y te acuerdas de Bambino?
3: Bambino.
2: Uy.
3: Bambino.
2: Delicioso.
3: Bingo.
2: Bing. Claro.
3: ¿No? Bing,
2: sí, o Yum Yum.
3: Ajá, sí, eran marcas de helados, me imagino que en su mayoría locales, ajá, ¿no? Nacionales, que también pues desaparecieron ante la entrada o la vorágine del comercio extranjero, ¿no?
2: Häagen-Dazs.
3: Que conservamos, exactamente, ¿no? Exactamente.
2: Los Dairy Queen, que todavía existen,
3: Dairy Queen,
2: desaparecieron un tiempo y luego volvieron a resurgir. Bueno, ahí en Augusto Rodán, en, ajá, la esquina, o sea, yo tenía enfrentito un Dairy Queen.
3: Fíjate.
2: O sea, yo tenía todo.
3: Se fue y regresó.
2: Sí, se fue. Sí. Estoy hablando 70 y tantos, ¿no? O sea, había un supercito que se llamaba La Carolina, sobre Pensilvania. ¿Te acuerdas de La Luna?
3: La Luna.
2: Bueno, claro. La Luna yo la tenía, estoy hablando de la gente que recorrió la Nápoles en algún momento o vivió por alguna de, uh-huh, las calles de Dakota, Nueva York,
3: Georgia,
2: todas estas. Bueno, yo en Augusto Radán teníamos todo. O sea, aparte súper ubicado, a mí me fascinaba, me sigue fascinando, sí, la Nápoles, ¿eh?
3: Es la parte de la Nápoles más pegada hacia la Plaza de Toros,
2: claro,
3: hacia el estadio, y del otro lado ya tienes el Parque Hundido, uh-huh, ¿no? Uh-huh, uh-huh. Y justo ahí atrás del Parque Hundido, detalle, me estoy acordando, está el edificio en donde se filmaba este shot de posición de papá soltero, también muy,
2: claro,
3: muy ochentero.
2: Exactamente, ahí está el edificio.
3: Ahí está el edificio de,
2: sí,
3: papá soltero.
2: El posicionamiento del edificio, ahí está el Parque Hundido y justo ese edificio, claro.
3: ¿Te acuerdas?
2: Sí, padrísimo. Sí, por supuesto, que se iban al piso número 5 o 4, ¿no?
3: Y ahí vivía César Costa con todos.
2: Exactamente,
3: sus hijos, ¿no?
2: Pero qué bonito.
3: Hablando de comida, ¿no? Y seguimos en la comida. Burger Boy, Tomboy.
2: Tomboy en el Parque Hundido.
3: Tomboy en el Parque, ajá, Hundido, justo enfrente de el Parque Hundido, justamente.
2: Exacto.
3: Y pues la hamburguesa tiene una historia muy curiosa, la hamburguesa, o su llegada de la hamburguesa, ¿no?, a México, porque si ustedes lo piensan, tal vez nuestros papás o nuestros abuelos evidentemente no comían hamburguesa.
2: Claro.
3: Sin embargo, empieza a entrar, ¿no?, estas modas como de nuevos alimentos norteamericanos, llega la hamburguesa se populariza y hay franquicias o marcas mexicanas que comercializan con la hamburguesa, justo como lo es Tomboy, uh-huh, o como lo es Burger Boy, que era un niñito, era...
2: Exacto.
3: El Burger Boy.
2: Era un chavillo, por supuesto.
3: ¿No? Llegan las grandes cadenas, la más grande que conocemos, y sí, evidentemente es difícil.
2: Sí,
3: ¿no?,
2: le dio en la torre. Yo conocí a ese que estaba enfrente del Parque Hundido y había otro en un centro comercial, no me acuerdo si era esta comercial mexicana, y había un cine. O sea, había el cine y estaba porque me acuerdo que no podía ni comerme la hamburguesa porque había yo ido a ver con mi mamá y mi hermana una película que se llamó Castillos de Hielo. ¿Te acuerdas de Castillos de Hielo?
3: No.
2: Una cosa tristísima, okay, asquerosa, horrenda.
3: Okay.
2: Y salí con un nudote en la garganta así de... No, es que la película, pobre chavita. Porque la chavita... Un drama toda, ajá, la película. Y la canción... Tin, tin, tin, tin, tin, tin, tin, tin, tin, tin, tin, tin. No.
3: Deprimente.
2: Y me acuerdo que había... un Tomboy. Entonces, ¿quieren una hamburguesa? Y yo, sí, no me pude tragar la hamburguesa. Del nudo en la garganta.
3: Sí, sí.
2: Pero me,
3: sí,
2: encantaban, las papas eran...
3: de Tomboy.
2: Deliciosas.
3: A mí que me encantaba celebrar, o que me celebraron una vez, mi cumpleaños, ajá, en un Hellens.
2: ¿Qué tal los Hellens?
3: Wow. Plaza Satélite.
2: Sí, estaban en casi todas las plazas
3: todas las
2: los Hellens, ¿eh?
3: Pero yo me acuerdo muy bien del de Plaza Satélite porque tenían sus mascotas.
2: Ajá.
3: Había un ratón. Un ratón gris, ¿no?
2: Sí, había un ratón gris y... su super hit eran las banderillas de, uh-huh, Hellens.
3: Uy.
2: No, bueno, deliciosas.
3: Sí, sí.
2: En Perisur había otro Hellens, en Plaza Satélite había un... todas las plazas había Hellens.
3: Sí, sí.
2: Me acuerdo,
3: igual que
2: delicioso.
3: El TGIF.
2: Ajá.
3: Que todavía me parece que hay algunos Fridays. Sí.
2: Creo que ya no hay ningún. Bueno, estuvimos investigando y no había.
3: Ya no hay.
2: Hasta ahorita no. Había TGIF. Y había otro, ¿cómo se llamaba?
3: Freedom.
2: El Freedom, claro.
3: Freedom.
2: Freedom,
3: sí,
2: tampoco,
3: sí,
2: existe.
3: Ya no, desaparecieron.
2: Ahí en Altavista, donde estaba el cine, que enfrente estaba un Carlos Sancharri, ¿te acuerdas?
3: Ajá, ajá.
2: Revolución en Altavista.
3: Sí.
2: Ahí ya no está el Freedom.
3: Ya no hay Freedom. Ya desapareció el Freedom, que también lo recuerdo perfecto. Porque
2: claro,
3: en estos conceptos como de restaurante, pero bar, pero ponían los deportes y música.
2: Habían 80 pantallas, uh-huh, claro. Alitas, hamburguesas. Tu sopa, ¿cómo se llaman estos? Esta pasta como mac and cheese.
3: Mac and cheese.
2: Mac and cheese. Uh-huh. todo, o sea, bolitas de queso, dedos de pescado, sí. Lo que quería, lo que quisieras, delicioso, sí, no, ya sí. No existe.
3: No.
2: Tenemos que hacer segunda parte, Rodrigo.
3: Por favor.
2: Porque les voy a decir lo que nos hace falta también. Bueno, además del Hellens, los comerciales, sí. Toda la historia de...
3: Los cines,
2: que también... Las tiendas de discos.
3: Las tiendas de discos, claro, el mix up.
2: Exacto.
3: Claro, por supuesto.
2: Discos Sorba. No, hay una lista infernal de tiendas, de restaurantes, de cines, sí. De locales que se perdieron en el tiempo, pero siguen en nuestra memoria.
3: Sí.
2: Y recordar es vivir.
3: Sí, y que nos sigan mandando
2: 100% para hacer la recopilación, te las voy mandando y vamos agregando
3: con
2: esta
3: gusto,
2: lista.
3: Con gusto.
2: ¿Hacemos segunda parte?
3: Estoy de acuerdo.
2: Órale, padrísimo.
3: Venga.
2: Pues igual la semana que entra, ¿eh?
3: Órale.
2: ¿Sale? Pues cuentavientes, estamos nosotros a punto de salir del aire. 12:52 de la tarde. Es viernes. Y pues ya rompió la tarde, ya es hora del whisky.
3: Vámonos.
2: Tengan un fin de semana, nos vemos el lunes, cuentavientes. Bye. Bye.
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3: En la década de los 70, Canal 5 transmitía en las noches unas cápsulas informativas que lo mismo te hablaban de ciencia, de historia, cine, etc. Estas cápsulas de aproximadamente un minuto se llamaban Sin Comentarios y los conducía el periodista y embajador Agustín Barrios Gómez. Bastaba con escuchar el tema de entrada para saber que ya venía esta cápsula. ¿La recordamos?
4: Dice un refrán que somos lo que comemos. O sea, al cabo de cierto tiempo nos convertimos en producto de lo que ingerimos. Y así, si hemos mantenido una dieta balanceada, sensata y conteniendo especialmente fibras naturales, las probabilidades indican debemos padecer muy rara vez enfermedades o malestares intestinales. Se sabe que del sistema digestivo provienen tanto los efectos buenos como los malos, y no es difícil entenderlo, ya que todo el combustible que nos mantiene vivos proviene del estómago, intestino y demás órganos que coadyuvan en el proceso. Pero no olvidemos que somos nosotros mismos quienes decidimos cuál será ese combustible, y así nadie más es responsable de nuestro estado de salud. Si usted no hace a un lado los alimentos naturales, especialmente las fibras de cereal, como las que contiene el pan integral, por ejemplo, su organismo se lo agradecerá y hasta puede aguantar antojitos sin mayor riesgo.
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7: Es la una en punto.
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11: Una en punto de la tarde. Me da muchísimo gusto saludarle. Estamos transmitiendo en vivo a través de las frecuencias de W Radio. Viernes 14 de agosto del 2026. Anótelo en la agenda. Viernes 14 de agosto del 2026. ¿Pasó algo, duende? Hoy veo a la gente como muy inquieta. ¿Hubo algún tema, algo importante que debamos reportar, que debamos comentar o algo así, duende?
12: No, fíjate que no, hermano. La verdad, nada. Yo desde la mañana nada más ojeando ahí los periódicos.
11: Arely, pasa algo tú que traigas en el radar, que te parezca
13: así
11: relevante.
13: Así que digas, que... importante, así como que importante. creo que no.
11: ¡Qué cosa lo que hemos vivido desde ayer en la noche cuando Andy López Beltrán, el hijo del expresidente López Obrador, anunció que Estados Unidos le quitó su visa! ¡Qué cosa! Bueno, impresentable del duende, ¿cómo está? ¿Todo bien?
12: Bien, todo bien, y Charlie, con mucho, obviamente mucho que contarles.
11: ¿Cómo estás, Arely Paz? Qué gusto saludarte.
13: Carlos Duende, de aquí hasta las 3, por favor, quédese en este bonito programa. Hombre. No sabe.
11: Si hay un día para quedarse es hoy, ¿no, Arely Paz?
13: Hoy tiene que quedarse, siempre, pero hoy más.
11: Viernes 14 de agosto del año 2026, vamos a nuestros 5 temas de sobremesa, las 5 cosas que nos parecen las más importantes del día.
7: 1.

0: ¡Qué bonita canción, duende!
1: ¡Esa! ¡Qué bárbaro!
2: Muchas
1: ¿será
2: gracias,
1: por el pachicol que ya no podré ir al mall? ¡No! ¡Qué cojo! Oh,
2: hermano, la verdad es que...
1: Ya no voy a ir a Ross ni tampoco a Jack in the Box. ¡No!
2: La sacó del parque.
1: Oye, no, pero la de esta vez, ¿será por el huachicol que ya no podré ir al mall? ¡No, hombre! ¡Qué bárbaro!
2: O el tráfico de influencias. Ya te trajo consecuencias.
1: ¡Qué cosa!
2: Gracias, usted es un verdadero crack.
1: Hermano, gracias a los músicos,
2: mis compañeros, los alegres del visado, se llaman mis compañeros músicos, los alegres del visado. No, es una chulada. Y pues gracias, porque ahí está la canción. Mi reconocimiento al gran Charlie de la Mora, que también es el maestro de orquesta.
1: El Charlie de la Mora. Le quitaron la visa a Andy López Beltrán. El hijo del expresidente de México, Andrés Manuel López Obrador, se quejó amargamente de la decisión del gobierno de Estados Unidos anoche a través de sus redes sociales. Andy publicó la carta que le mandó él al presidente Donald Trump para reclamarle que le hayan quitado su visa, para preguntarle por qué, para decirle que cómo era posible, que era una canallada, que era una decisión hitleriana. Incluso para pedirle, escuche bien, la cabeza de Marco Rubio y de Christopher Landó por haberle quitado la visa. ¿Quién se cree? ¿Quién se cree este bueno para nada? 40 años de edad, no se le conoce empleo, se ha hecho rico a la sombra de su papá. Porque mire, una cosa es que López Obrador, que fue presidente de México, escribe una carta a Donald Trump, con quien fue homólogo, ¿no? En algún momento de su administración, coincidieron varios años. Se le arrodilló, por cierto, en esa época López Obrador a Trump, usted recuerda, ¿no? Fue ahí a hacerle campaña a la Casa Blanca y demás. Una cosa es López Obrador. Que nos guste o no nos guste, es un gigante de la política mexicana. Andy López Beltrán es un delincuente de cuello blanco. Es un coyote. O sea, ¿con qué cara se pone a escribir la carta así? No, él no es su papá. Su papá, nos guste o no nos guste, es un gigante. Él es un coyote. Él es un delincuentillo de cuello blanco que se dedicó a poner a sus amigos en distintos puntos del gobierno para que le dieran contratos a sus amigos que no estaban en distintos cargos del gobierno. Y así se hizo multimillonario. Y vive como millonario sin haber dado un golpe, sin haber tenido ninguna trayectoria. A ver, ¿cuál fue su última chamba? Encargarse de la elección de Coahuila, la única que ha perdido Morena desde hace años. Ese es Andy López Beltrán. Déjeme le leo la carta de 3 páginas. Una, por cierto, que tiene huella de lo que dice y escribe el expresidente Andrés Manuel López Obrador. La publicó en su cuenta de Instagram, Andy López Beltrán, escribiendo: el día de hoy recibí una comunicación informándome de la cancelación de mi visa estadounidense, por lo que decidí escribir esta carta al presidente Donald J. Trump. Ahí le va la carta, se la leo íntegra y se la voy comentando. Dice: Teapa, Tabasco, 13 de agosto de 2026, Donald Trump, presidente de los Estados Unidos de América, presente. Me dirijo a usted con el respeto que me merece en lo personal y por su investidura, para informarle que Marco Rubio, secretario del Departamento de Estado, y Christopher Landó, subsecretario de esa dependencia, autodenominado el Quita Visa, han ordenado quitarme el permiso para ingresar a Estados Unidos de América. Como es evidente, esta decisión es de carácter político, más bien politiquero y propagandístico, al estilo hitleriano, pues no existe ninguna razón que justifique tan arrogante proceder. O sea, imagínense este tipo hablando de arrogancia, ¿no? Sigo. No sobra asegurar que dichos funcionarios no cuentan con ninguna prueba contra mi persona acerca de algún acto inmoral o delictivo, porque siempre he guiado mi vida pública y privada con ideales, principios y honestidad infundidos por mis padres y practicados por convicción en mi quehacer político. ¿De qué habla? Si no le conocemos otro acto que no sea la inmoralidad, si no tiene ideales, más que los de hacerse millonario aprovechando los puestos políticos de su papá. No tiene principios. Honestidad, Andy López Beltrán, el del clan, el de los negocios en el Tren Maya y en el Teleoceánico y en las medicinas, el que plagó el gobierno de sus cuates y a partir de ahí exprimió el presupuesto, nos va a dar clases de moral y de honestidad, Andy López Beltrán. Dice que no tiene pruebas Estados Unidos. ¿Estará seguro? Porque Estados Unidos no ha dado el motivo, normalmente no lo hace. No ha dicho por qué le quitó la visa a Andy López Beltrán. A ver si en unos días no aparece de pronto un reportaje, que si en el New York Times, que si en el Washington Post, que si en Los Angeles Times, en donde hay filtraciones que nos dejan muy clara la película. ¿Cómo sabe que no hay pruebas en su contra? Si hay grabaciones en donde sus amigos cuentan cómo, gracias a él, obtienen los contratos, corrompen. Su nombre aparece mencionado en la investigación del gobierno de México, no se diga de Estados Unidos, sobre el escándalo de huachicol fiscal en la Marina. Es un traficante de influencias. Es el traficante de influencias. Sigo con la carta. Dice Andy López Beltrán: en realidad, el hecho de quitarme la visa no es más que una burda y perversa canallada de estos funcionarios y otros halcones, que en sentido estricto no son diplomáticos, ni mucho menos políticos, pues ellos y quienes los rodean actúan como jefes de pandillas dedicados a espiar, acosar, intervenir y agraviar a otros países, gobiernos y políticos que consideran comunistas, amenazas para la seguridad de Estados Unidos, narcoterroristas o con cualquier otra excusa para tratar de justificar sus represalias destinadas a quienes no se alinean o someten a sus afanes autoritarios, facciosos y a sus corruptelas. Esto último lo sostengo porque es de dominio público que la mayoría de estos personajes se caracterizan por recibir dinero para sus campañas o actividades políticas de parte de vendedores de armas o en pago por los trabajos que realizan de influyentismo, llamado lobbying, en beneficio de las mafias del poder económico de Estados Unidos, de gobiernos dictatoriales y de empresarios corruptos del extranjero. ¿Con qué cara, con qué desfachatez el junior de López Obrador, este traficante de influencias, este delincuente de cuello blanco, este coyote del gobierno de la 4T, empieza a señalar con dedo flamígero la corrupción de funcionarios del extranjero que reciben dinero para sus campañas de parte de vendedores de armas? Pues, ¿quién financió la campaña del papá? ¿Quién financió las campañas de Morena? ¿Quién financió la campaña de la presidenta Sheinbaum? No los vendedores de armas, los compradores de esas armas, los narcos mexicanos. Quejándose del influyentismo, del lobbying, el que infestó el gobierno de sus amigos para luego repartir contratos y dinero a sus otros amigos. Sigue la carta. Claro está, señor presidente Trump, que no me causa ningún problema el no visitar Estados Unidos en estos tiempos decadentes y lamentables de odio, racismo, drogadicción, desintegración familiar, inconformidad social y tristeza. Y puedo esperar a que las cosas cambien, existan circunstancias favorables, como cuando gobernaron Abraham Lincoln y Franklin Delano Roosevelt, esos gigantes de la libertad que trataron a México y a su pueblo con auténtica amistad y respeto a su soberanía. Él no es México, ¿verdad? Él no es el dueño de México. ¿Por qué cree que por quitarle la visa a él están tratando mal a México? ¿O están violando la soberanía mexicana? Oye, un país tiene derecho de dejar pasar o no a quien le dé su regalada gana. Estados Unidos está ejerciendo su soberanía de decir, ese señor, por razones que no sabemos cuáles son. O sea, no sabemos si es el caso de huachicol fiscal. No sabemos si es el caso de Sinaloa. A ver, el secretario de Finanzas de Rochamoya no era amigo de Andy López Beltrán, era brother, requete brother de Andy López Beltrán, y todos los testimonios apuntan a que Andy López Beltrán recibía ese dinero. Esa lana pasaba por ahí. Sigo la carta. Sin embargo, me gustaría conocer su opinión. O sea, le dice a Trump, es que ¿quién se cree este tipo? ¿Quién se cree? Repito lo que dije al inicio. Nos guste o no, su papá es un gigante. Para bien o para mal, ¿no? Para algunos es un gigante del que están enamorados, para otros un gigante que ha pisoteado el país. Muy bien, pero es un gigante. Él es un coyote. Él es un delincuente de cuello blanco. Él es un traficante de influencias. ¿Quién se cree? Le dice a Trump. Sin embargo, me gustaría conocer su opinión sobre mi caso y ojalá no lo tome como un desafío. Pero considero que sería de elevado nivel moral y de interés público que con la franqueza que le caracteriza me contestara cuando menos dos sencillas preguntas. ¿Está usted enterado de lo que le estoy exponiendo? Y si lo estaba, ¿no le parece un acto prepotente de su parte que demuestra, como escribió hace poco mi padre, que usted es un gobernante en la actualidad apático y distinto al que él conoció y trató? Y si no estaba enterado, presidente Trump, y no hay ningún otro motivo para, perdón, y no hay ningún motivo para quitarme la visa, y se trata solo de una enfermiza fobia conservadora en contra del Movimiento de Regeneración Nacional Morena y de sus dirigentes, ¿por qué no destituye a Rubio y a Landó? Así como a quienes son iguales a ellos y le están haciendo daño por estar llenos de resentimientos y de actitudes sectarias. ¿Cómo ve? Andy López Beltrán pidiendo la cabeza del secretario de Estado de los Estados Unidos. Es de doctor esto. Es de mandarlo al médico. Es de algo mucho más profundo que una simple terapia, ¿eh? ¿Qué ha hecho Andy López Beltrán para creer que merece y tiene la capacidad de dirigirse así a un presidente? ¿Qué ha hecho él que no sea meterse en los bolsillos de su papá para sacar toda la lana que ha pasado por los gobiernos donde ha estado? ¿Qué ha hecho él si no esconderse? Apenas hace unos días en una entrevista que le hicieron en uno de los medios afines a la 4T, él decía, a mí me abren la puerta porque soy hijo de Andrés Manuel, y que la gente le dice, lo recibimos porque usted es hijo de Andrés Manuel. Él no ha hecho nada, él no es nadie. Él es un vividor del nombre de su papá, él y su hermanito Bobby y su hermanito José Ramón. Son unos vividores que se han dedicado a destruir la imagen de su papá. En aquellos lugares en donde su papá tiene una buena imagen, a estos los repudian por corruptos. Porque la lana mala vida no se puede esconder. Y estos que se las dan de pobres y de franciscanos, ahí los tiene usted comprando arte, adueñándose de restaurantes, viajando en primera clase, yéndose a los resorts de lujo a esquiar. Y claro, pues le quitan la visa, ¿no? Pidiendo la cabeza de Marco Rubio. Y sigue Andy López Beltrán, dice, ¿o acaso no es evidente que actúan como jefes de grupo o de camarilla y no como hombres de Estado? Presidente Trump, todavía es tiempo de que usted comience una nueva etapa. Apoyado con profesionales de la política, hombres y mujeres leales, de los que ponen siempre por encima del interés personal, por legítimo que sea, el interés de los ciudadanos y procuran el bien de la nación. En política siempre será mejor rectificar que caer en la autocomplacencia, y es de sabios cambiar de opinión. ¿Quién habrá escrito esto? ¿Quién habrá escrito esto? Lo firman, Di López Beltrán, ¿eh? Y ahí viene la que me parece la mejor frase de la carta. Espero su respuesta para también saber a qué atenernos. No, pues este es el papá preguntando. Oigan, ¿sigo yo? O sea, espero su respuesta para también saber a qué atenernos. Lo cual siempre se agradece. Porque la hipocresía no puede ser la doctrina que guía el noble oficio de la política, y menos cuando se trata de la relación entre pueblos amigos y naciones con decoro. Saludos. Andrés Manuel López Beltrán. Qué soberbia, qué osadía, qué arrogancia. del Junior. Del Junior don nadie. Del traficante de influencias, delincuente de cuello blanco, bueno, para nada, de Andy López Beltrán. Destructor del legado y la imagen de su papá. ¿Qué tal la osadía, la soberbia y la arrogancia? Miren, yo no me esperaba que la presidenta Sheinbaum reaccionara diferente, la verdad. Pero no dejo de notar una cosa. Otra vez, Estados Unidos le está poniendo a la presidenta Sheinbaum en bandeja de plata la posibilidad de sacudirse la maligna influencia de Andrés Manuel López Obrador, que tanto ha dañado a su propio gobierno, que le dejó esa deuda brutal, el país sin medicinas, los niveles de violencia y asesinatos que hemos visto y que ella presume cada mañanera que los ha bajado a la mitad. Todas las obras carísimas, inútiles. Una y otra vez a Estados Unidos le ha mandado el mensaje clarito a Claudia Sheinbaum. No es con usted, presidenta. Es con el narcopolítico de su antecesor. Y todo el embate de Estados Unidos no ha tocado a ninguno de los claudistas. No se han metido con la doctora Sheinbaum, ni con sus hijos, ni con los que son suyos del gabinete. No se han metido con Harfuch. Harfuch tiene una gran relación con Estados Unidos. No se han metido con el general Trevilla, que tiene una gran relación con Estados Unidos. No se han metido con el almirante Morales, que tiene una gran relación con Estados Unidos. No se han metido con Ernestina Godoy, con Pepe Merino, con Clark, con Lajoux, con los que son de ella. Estados Unidos no se ha metido ni con una filtración, ¿eh? Todos los que han sido señalados por Estados Unidos o que están en las filtraciones, todos son obradoristas, todos son de Andrés Manuel. La presidenta podría aprovechar esta oportunidad para tomar las riendas del país, sacudirse la maligna influencia de Andrés Manuel López Obrador. Y yo entiendo que lo adora, lo quiere muchísimo, él la puso ahí. Sí, la gente votó y todo, pero él la puso ahí, él hizo la campaña, el todo. Pero también, pues, reconocer que le dejó un desastre país y que ahora ella es la presidenta. Esto le podría permitir tomar las riendas y no. Mire, la verdad, no, yo no lo esperaba, no tenía ninguna expectativa en ese sentido. Nada más se lo apunto como un análisis de la oportunidad que otra vez está dejando pasar la presidenta Sheinbaum, como sucedió con Rochamoya. Era para facturarle eso a Andrés Manuel y decidió pagar completa la factura. Escúchate lo que ha dicho hoy la presidenta Sheinbaum sobre el tema de la visa de Andy López Beltrán, el hijo del expresidente Andrés Manuel López Obrador.
3: Mi opinión es que esta cancelación de visas que han hecho, ellos le llaman a personas políticamente expuestas, tiene un sentido político, esencialmente. Porque no es parejo a todos los países. Si su sentido fuera relacionado con delincuencia o con

0: hay que, porque no hay otra cosa. Hoy que el gobierno de Estados Unidos presenta una prueba contundente contra cualquier ciudadano mexicano, cualquiera que sea su profesión, es más, en política, cualquiera que sea su partido político, pues que presente pruebas y que sea juzgado de acuerdo a las leyes mexicanas. Pero tiene que haber pruebas, como en el caso de Sinaloa, que lo hemos dicho muchas veces. Estados Unidos a la fecha no ha presentado ninguna prueba, más que lo que hizo público, que no representa prueba alguna para la Fiscalía General de la República. Ah, que presenta una prueba contundente, fehaciente, que evalúa la Fiscalía General de la República y un juez, pues entra la justicia mexicana. Entonces, son búsquedas de interferir, de haber injerencia en la política mexicana. ¿Eso representa un conflicto? Pues no tiene por qué representarlo, pero sí hay que decir las cosas por su nombre. Y se deja venir, pues, toda la andanada. Ahí viene, completa.
1: ¿Usted cree que frente a todas las pruebas que se han presentado, que hemos presentado, lo debo decir, porque aquí nosotros hablamos de que este tipo estaba haciendo cochina de media desde hace muchos años, cuando su papá estaba en la plenitud del poder? Y usted conoce muy bien cuál fue la reacción de Andrés Manuel cuando nosotros empezamos a hablar de Andy López Beltrán y sus hermanitos. ¿Usted cree que el gobierno ha abierto una investigación? ¿Una? Dice la presidenta, no, no hay pruebas. Por favor, hasta grabaciones hay, documentos. Lo que pasa es que esos no los quieren investigar. Ahí se tapa los ojos la presidenta descaradamente y decide. La presidenta tenía dos caminos frente a lo de la visa de Andy: sacudirse a López Obrador o volverse o afianzar su complicidad. Decidió amachinar su complicidad. Pero espérese, lo más divertido, dice la presidenta, que no hay investigaciones en el gobierno federal contra Andy López Beltrán, que nada de huachicol fiscal ni de ningún otro delito vinculado. No, no, pues si no, es que son unos descarados, escucha usted a la presidenta.
0: No hay nada, hasta donde me ha informado la fiscal, de investigaciones que tengan que ver con el hijo del presidente, con Andrés Manuel López Beltrán. Y si las hubiera, pues ya le correspondería a la fiscalía, igual que a cualquier otra persona.
1: La presidenta rechazó que el tono de la carta de Andy a Trump provoque tensiones con el gobierno de Estados Unidos.
0: No lo creo. Pues él está en su derecho de contestar. Y hay, o sea, en la relación con Estados Unidos hay que buscar siempre una buena relación, pero también hay que decir las cosas. Entonces él, pues, tiene el derecho de escribir lo que él decida. ¿Qué opino? Aquí, pues, lo que ya hemos dicho, lo que pienso de esta cancelación de visas, de cómo la derecha mexicana ha hecho de esto un asunto para ellos, porque tienen una visión de que Estados Unidos nos debe gobernar.
1: Las reacciones a lo de Andy, despuesito de la pausa.
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11: Es la 1:33.
12: Que Andy López Beltrán es narco, que Morena es un narcopartido, que el de México es un narcogobierno. Y entonces la presidenta, ante todo esto, que dice que el pueblo es el que reconoce. La visa no es un reconocimiento, el reconocimiento viene del pueblo. Escúchate lo que dice la presidenta.
13: Entonces ahora se van a dejar venir seguro, ahí se los aviso. Ah, de que le quitaron la visa al hijo del presidente López Obrador. ¡Ah, escándalo mundial! Ahí tienen al presidente del PRI yendo a Estados Unidos, es vergonzoso, a pedir que le quiten visa a los mexicanos. Un hombre, por cierto, pues de dudosa reputación. Pero que lo único que tiene es decirle a Estados Unidos, quítale visa a este y este y este y este, porque resulta que hablaron mal de mí. ¿Qué es eso? O sea, ¿qué político mexicano va a agacharse, a arrodillarse frente a Estados Unidos? ¿Qué se puede esperar de una persona así? ¿Qué se puede esperar de los senadores mexicanos que usan todas las televisoras de Estados Unidos para hablar mal de México? Pues lo que son, se abren de cuerpo entero. Ya sabemos quiénes son. Son aquellos que quieren que que en México gobierne otro país. Son herederos de Santana, son herederos de Maximiliano. Nosotros no, nosotros somos herederos de Juárez. Nosotros somos herederos de los liberales mexicanos. Nosotros somos herederos de Madero. Somos herederos de Leona Vicario, de José Ortiz, del Cura Hidalgo, de Morelos. Entonces, aquel que va a arrodillarse al extranjero, pues no creo que tenga muchos seguidores en el país. Por eso digo, solitos. Como decía Napoleón, tenía una frase de cuando tu, no digamos enemigo, adversario se equivoca.
0: No lo interrumpas.
13: No lo interrumpas. Pásale, compadre. Síguele Alito, ahí la llevas. Síguele Salinas Pliego, ahí la llevas.
12: En su cuenta de X, el senador y dirigente nacional del PRI, Alejandro Alito Moreno, escribió: Claudia, arrodillarse es someterse al poder. Yo no. Yo no me arrodillo ante nadie, mucho menos ante un gobierno extranjero. Yo acudo a las instancias internacionales porque en México Morena y su gobierno tienen secuestradas las instituciones, controlan el Congreso, presionan a las autoridades y pretenden utilizar la justicia como arma política. Si en México hubiera una justicia verdaderamente independiente, no tendría que denunciar la persecución política fuera del país. Si no tuvieran pactos con los cárteles del crimen organizado, no estarían siendo condenados a nivel internacional. ¿O acaso quieres que me quede callado mientras Morena utiliza el aparato del Estado para perseguir a sus adversarios? Te equivocas. Di lo que quieras y busca desacreditarme. Vamos a ver quién tiene razón. Yo voy a denunciar donde sea necesario. Y si en Morena están tan seguros de que todo lo que hacen es legal, que dejen de atacar al mensajero y permitan que organismos internacionales conozcan lo que está ocurriendo en México. Tenlo claro, Claudia Sheinbaum, no me voy a arrodillar, no me voy a callar, no voy a permitir que Morena convierta la justicia mexicana en un instrumento de venganza política. Se toparon con pared. México no es propiedad de Morena. Tiempo al tiempo van a caer. Así puso Alejandro Alito Moreno, el dirigente nacional del PRI. Con respecto a la carta de Andy a Trump, desde anoche, el dirigente nacional del PRI escribió: Andy, Estados Unidos te revocó la visa y ahora sales a lloriquear, acusando motivos políticos y comparando la decisión con prácticas hitlerianas. Estás viendo y no ves. Las investigaciones les están alcanzando y ustedes siguen creyendo que su narcoapellido los hace intocables. El gobierno de Estados Unidos tomó esta decisión en medio de sus cuestionamientos serios sobre la confianza en las autoridades mexicanas y hay razones de fondo que no se pueden ignorar. Desde México reconocemos la firmeza del presidente Trump, del secretario de Estado Marco Rubio, así como del trabajo diplomático de Christopher Landau, quienes han defendido con claridad los intereses del hemisferio, la democracia y la libertad, y han exigido resultados en el combate al crimen organizado. Morena emitió un comunicado este mediodía, señala que ante la cancelación de la visa de Andy López Beltrán, el partido reafirma la defensa de la soberanía. Rechazaron que se esté usando la visa como una medida injerencista, que debe haber respeto mutuo en la relación México-Estados Unidos, e hicieron un llamado a la gente a informarse y a no permitir que decisiones tomadas en el extranjero sustituyan a las instituciones mexicanas. O como diciendo en pocas palabras, no dejen de votar por mí y por lo que está haciendo Trump, ¿no? Vamos contigo, Verónica Méndez, ¿qué reacciones en el Congreso?
11: Carlos, pues como acaban de cantar los alegres del visado del duende, les quitaron la visa y se les acabó la sonrisa, Carlos, lo que ha desencadenado una avalancha de reacciones con la que amanecieron los senadores de la República. Fíjate que la senadora del PRI, Claudia Anaya, reprobó la actitud de la presidenta Claudia Sheinbaum, quien esta mañana a capa y espada defendió a Andy. Sí, dijo, bueno, pues todo es muy claro. Andy aparece en los expedientes del huachicol fiscal, Andy aparece en los expedientes de corrupción, pero el gobierno de Claudia Sheinbaum lo encubre, el gobierno de Claudia Sheinbaum lo protege desde la fiscalía. Seguramente, dijo, por eso le quitaron la visa. Vamos a escuchar a Claudia Anaya.
14: En las retenciones que hubo por los decomisos de los buques de gasolina, se menciona que ese es negocio de Andy, que así lo dicen los que viajaban en ese vehículo, que dicen, no detengas esto porque esto es de Andy. Entonces, si ellos mismos en las carpetas de averiguación están vinculándose, están señalándose, ellos mismos dicen que no hay pruebas, ¿cómo las van a encontrar si ellos? A ver, Ernestina Godoy, la fiscal general de la República, es fundadora de Morena. ¿Cuándo va a encontrar las pruebas contra Andy? Jamás.
11: En tanto, el líder de Morena en el Senado, Ignacio Mier, pidió que nadie se confunda y expresó que la cancelación de visas es una arquitectura psicológica y política y no un expediente judicial. Indicó que caer en la vulgaridad callejera y el circo mediático solo expone el oportunismo de quienes desde el conservadurismo, dijo, validan la injerencia y se arrodillan ante Estados Unidos. Y esto lo dijo luego de que la senadora del PRI, Paloma Sánchez, en un tono de burla, hizo una publicación en sus redes sociales, en Instagram, donde pone a Andy López Beltrán con cara de payaso y la leyenda Andy sin visa, lo que ha generado infinidad de reacciones, de burlas y de comentarios. Por su parte, la senadora del PAN, Lili Téllez, expresó que en sus redes sociales que ella ya lo advertía y celebró que le quiten la visa a Andy por guachicolero, por cabecilla de narcopacto, por ratero y por lavador de dinero sucio. Así dijo Lili Téllez en sus redes sociales. Ya expresabas tú lo que dijo el dirigente nacional del PRI, senador Alejandro Alito Moreno, que ahora Andy anda llorando por donde quiera, pero fíjate que el que también se solidarizó con Andy fue ni más ni menos que el senador Gerardo Fernández Noroña, ese que le gusta ir a Nueva York y se toma fotos allá en los hoteles de Nueva York. Bueno, él dijo, mi solidaridad con Andy López Beltrán, con Andrés Manuel López Beltrán, le reitero que eso de quitarle la visa es una medida arbitraria y dice, y con la intencionalidad política de dañar a nuestro movimiento. Eso es lo que dice Gerardo Fernández Noroña. Así las reacciones que están y que van a seguir en el Congreso tras este retiro de visa a Andy López Beltrán, Carlos.
12: Gracias, Vero, estamos en contacto. El Buenas PAN tardes. También emitió un largo comunicado desde anoche con su opinión sobre la cancelación de la visa a Andy López Beltrán. Puso el PAN. El cerco se cierra sobre Andy López Beltrán y el gobierno ya no puede seguir encubriéndolo. La visa no se la retiró la oposición, los medios de comunicación ni algún supuesto juez conservador. Se la retiró el propio gobierno de Estados Unidos. El nombre de Andy aparece mencionado en un testimonio incorporado a la carpeta de investigación sobre la gigantesca red de huachicol fiscal que operó desde las aduanas. Que un testigo declaró que bastaba mencionar que un cargamento era un tema de Andy para detener cualquier revisión federal. No es chisme de redes, ni una fabricación de la oposición. Está asentado en un expediente. A esto se suma una larga lista de amigos de Andy, como Amílcar Olán, beneficiados de contratos del gobierno. Todos los caminos llevan a Andy, señala este comunicado del PAN. El coordinador nacional de Movimiento Ciudadano, Jorge Álvarez Maínez, escribió un mensaje en sus redes sociales sobre la carta de Andy López Beltrán. Puso, la carta define perfectamente lo que es este sujeto, una mala parodia de su padre. Arely Paz, ¿qué otras reacciones?
0: Carlos, pues también los morenistas han sacado pues algunos mensajes, como la gobernadora de Veracruz, Rocío Nale, quien escribió, México vive una verdadera transformación política, social, económica, basada en el humanismo mexicano, mantenemos nuestra soberanía y libertad, la gran fortaleza es nuestra cultura, reconocimiento para Andrés Manuel López Beltrán, compañero de este movimiento, transformador, persona íntegra y de convicciones. También la jefa de gobierno de la Ciudad de México, Clara Brugada, escribió en sus redes y también ya declaró que envía toda su solidaridad a Andrés Manuel López Beltrán, compañero que ha trabajado y acompañado en la transformación durante años. Coincidimos con la presidenta Claudia Sheinbaum, retirar visas se ha convertido hoy en un instrumento de presión política y lo más grave es la triste celebración de la derecha de cada intento de injerencia por parte de potencias extranjeras. Respaldamos plenamente la defensa de la soberanía nacional que encabeza la presidenta. No ha habido carta de los gobernadores morenistas, ya ves, Carlos, que regularmente cuando tienen que apoyar a alguien de los morenistas pues salen su carta con todos los gobernadores. No hay, Durazo nada, Marina del Pilar nada, Américo Villarreal nada, y hoy la presidenta estará en Tamaulipas, Carlos.
12: Donde, por cierto, está Américo Villarreal.
0: Justamente estará en Tamaulipas.
12: Gracias, Arely Paz. Fíjese que uno de los argumentos de la presidenta es que esto era como personal de Estados Unidos con México, y hoy el vocero del Departamento de Estado reveló que han revocado más de 175,000 visas. O sea, resultó como respuesta velada, ¿no? O sea, porque la presidenta dice, no, esto es contra México. 175,000 visas han revocado en tres categorías diferentes, dijo el vocero de Marco Rubio. Uno, si incumplen los términos de sus visas o violan la ley. 2, si representan una amenaza para la seguridad nacional. 3, si están relacionados con actividades delictivas. Tenemos más después del corte, 1:44.
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6: Es la 1:45.
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1: Una de la tarde con 50 minutos, 10 para las 2.
0: 3.
1: Estados Unidos volvió a acusar a China de utilizar a México, a India y a Vietnam para triangular mercancías, o sea, usar a México como puerta trasera, triangular mercancías para meterlas a los Estados Unidos, lo que califica de transbordo ilegal. La presidenta Sheinbaum rechazó que esto ocurra, dijo que incluso su gobierno aumentó el costo de los aranceles a mercancías de países que no tienen tratado de libre comercio con México, o sea, a China, pues.
2: No, estamos en mucha comunicación con la Secretaría de Comercio y con USTR. Este planteamiento que hacen de que hay triangulación, les hemos demostrado en varias ocasiones que no es así. Hay mercancía que llega, tiene aquí un valor agregado y después se exporta dentro de la ley.
1: Luego presumió la fortaleza del peso frente al dólar.
2: Vamos bien. Yo les dije que el segundo semestre iba a despegar más la economía porque están iniciando muchas obras públicas que por distintas razones, sobre todo burocráticas, se retrasaron.
1: Vamos con Valeria Moy, quien encabeza el IMCO, el Instituto Mexicano para la Competitividad, y es comentarista financiera de este programa. ¿Cómo te va, Valeria?
3: Hola, Carlos, muy buenas tardes. Bueno, hay que recalcar varias cosas de este documento. En primer lugar, no sale de USTR, sale de la Casa Blanca, de Peter Navarro, que es esta persona muy anticomercio. Entonces, tiene otras implicaciones distintas en términos políticos, pues. Y lo que acusan es que pues está usando a otros muchos países por el problema o la guerra comercial que tiene Estados Unidos con China, que otros países se prestan, o sea, porque la insinuación del documento es que los otros países se están prestando a ser de alguna manera el patio trasero que importan estos bienes de China y les hacen cualquier cosita, ¿no? Los reempaquetan, les cambian el color, les ponen alguna cosita, los refacturan y les ponen la etiqueta de hecho en otro país y así entran a Estados Unidos. Y en el caso de México y Canadá, y así lo dice el documento, pues es todavía peor, porque entran estos bienes, según el documento, entran estos bienes y al ponerles hecho en México o hecho en Canadá, pues entonces entran bajo las reglas del T-MEC de forma ficticia, por decirlo de alguna manera, o tratando de evadir el impuesto, lo cual ya le molestaría muchísimo a Estados Unidos. La presidenta dice hoy en la mañanera que eso no es cierto, y nosotros en el INCO, Carlos, pues nos dimos a la tarea de ver si esto es cierto o no es cierto, o sea, si sí estamos trayendo cosas de China y las estamos cambiando y nada más le estamos poniendo una etiquetita y las estamos mandando a Estados Unidos. Y la verdad es que con la información que tenemos, no tenemos evidencia de que eso esté sucediendo, o por lo menos no que esté sucediendo de una manera gigantesca con los números que mencionan en este documento, porque lo que mencionan en este documento es que Estados Unidos está perdiendo, entre comillas, pues 370 mil millones de dólares, ¿no? En aranceles que no está recaudando. Yo creo que esa es una cifra exagerada. Lo que sí ha sucedido, evidentemente, es que al reducirse el déficit con China de Estados Unidos, si le dejas de comprar a China, pues le tienes que comprar a alguien más. Entonces, ese déficit que tenía con China, pues ahora se ha incrementado en diferentes países, en muchos países, ¿no? Y entonces, pero eso era obvio que iba a suceder. Lo que pasa es que pues traen una molestia. Y lo que te decía, en los datos que tenemos, vemos que eso no está sucediendo. No está sucediendo ni en cantidades, ni en tipos de bienes, porque podríamos pensar, bueno, le dejan de comprar a Estados Unidos un bien en particular y ahora México compra ese bien en particular y Estados Unidos ahora lo compra desde México. Eso no está sucediendo. O sea, cuando vemos los datos de economía y de comercio, eso no está sucediendo. Entonces, pues no me parece que tenga razón en este documento, pero claramente tiene implicaciones políticas. Y otra cosa de la que se ha hablado menos del documento es que inventan un concepto que es las ciudades hermanas feas, así, las Ugly Sister Cities, donde dice que hay ciudades, tanto en Estados Unidos como en cualquier otro país, que producen bienes similares, pero por supuesto las que están en otros países son las hermanas feas, ¿no? Entonces menciona el caso, el documento menciona el caso de Guanajuato y de Querétaro y lo enfrenta contra Detroit y Grand Rapids, ¿no? Dice, estas ciudades, todas las cuatro, producen motores eléctricos, pero lo que tendría que hacerse es que todas se produjeran, todos estos motores se produjeran en Estados Unidos y no en Guanajuato y Querétaro, lo que haría de Guanajuato y Querétaro las hermanas feas de Detroit y de Grand Rapids. Yo ahí tengo mis dudas, la verdad es que hablando de ciudades feas, no creo que Querétaro y Guanajuato califiquen. Pero entonces, Carlos, yo no veo evidencia de que eso esté sucediendo, pero desde luego hay una molestia importante de Estados Unidos. Y en otro dato de Estados Unidos hoy, pues nos pusieron, bueno, le pone el Departamento de Comercio, esto sí es, le pone aranceles de 25 y hasta 100% a determinado tipo de drones y de componentes. Aquí, a diferencia de lo que ha sucedido antes, no le están poniendo exenciones ni a México ni a Canadá. Aquí sí el arancel aplicaría porque es el arancel de emergencia, de dependencia extranjera, y pues entraría en vigor el 3 de septiembre. Vamos a ver qué sucede, vamos a ver si lo implementan o no lo implementan. Pero esto está sucediendo. Y mientras tenemos esta volatilidad comercial, Carlos, que de verdad es una locura, pues el tipo de cambio, el peso mexicano, amaneció hoy por la mañana cotizando abajo de los 17 pesos por dólar. Una locura, estaba en 16.99. Ahorita ya se depreció un poquito y está cotizando en 17.04, pero muy cerquita de los 17. ¿Por qué está sucediendo esto, Carlos? Pues básicamente yo creo que es una depreciación del dólar, una desestabilización generalizada del dólar, más allá de otras cosas, porque pues nadie sabe qué va a pasar con la economía estadounidense, y eso en este momento particular pues beneficia o encarece, no diría beneficia, encarece al peso mexicano. Así que estamos viendo cosas muy curiosas en estos días, Carlos.
1: Muchísimas gracias, Valeria, gusto saludarte.
3: Igualmente, hasta luego.
1: Hasta luego. Arely Paz, ¿qué nos tienes?
4: Carlos, este sábado 15 de agosto vence el primer plazo del registro obligatorio de líneas celulares de prepago en México para números que tengan terminación con dígito cero. El registro forma parte de esta estrategia de seguridad del gobierno de la presidenta Claudia Sheinbaum, que dicen va a servir para combatir la extorsión. En caso de no concluir este registro, de aquellos que se resistan, bueno, pues se tendrá un margen de 72 horas después de la fecha límite para hacer este registro. Pasado el tiempo, la línea va a ser suspendida. Vendida parcialmente, solo podrá utilizarse con números de emergencia como el 911 y se prevé que se perderá temporalmente el ingreso y salida de llamadas, el uso de mensajes y datos móviles. El trámite se va a realizar o se debe realizar con la compañía telefónica, se debe vincular la línea justamente con una CURP y con el INE. Las líneas tienen pues planes mensuales, esas ya tienen un registro con datos de CURP, de INE, etcétera, etcétera. Así es que la presidenta ha insistido, Carlos, que la gente que no se ha registrado y que tenga un teléfono celular con una numeración de dígito cero al final, pues lo hagan porque el plazo termina este 15 de agosto.
1: Gracias, Arely Paz. 2:02.
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4: Son las 12 en punto.
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1: Dos de la tarde con dos minutos, siguiente de sobremesa.
0: Cuatro.
1: Y toda esta información de la visa de Andy López Beltrán llega en un momento donde hemos visto el apetito del régimen por censurar. En medio de un debate de coyuntura, porque la consejera jurídica de la presidenta, Luisa Alcalde, sacó una lista de periodistas incómodos y medios de comunicación incómodos para el régimen, como se hace en los gobiernos fascistas. Ayer aquí en este programa le poníamos cuando la presidenta Sheinbaum en 2021 decía, no, las listas, nosotros no hacemos listas, eso de listas es fascista, decía Sheinbaum, y ahora ellos sacan la lista de periodistas incómodos, y ya saben, pues ahí estamos los que siempre salimos ahí mencionados. ¿Y con qué nos salen ahora? No, con que la lista no es lista, es un ecosistema digital con nombres. Escuche usted.
2: Hay quienes Luis hablan Alcalde, incluso de que presenté una supuesta lista de periodistas enemigas del gobierno. No es el caso. Lo que presentamos fue un análisis sobre cómo funciona un ecosistema digital de amplificación artificial de tendencias y quiénes aparecen en este ecosistema. Una noticia, una opinión o una publicación se puede emitir por un periodista, medio o político. Eso no significa que esa persona o ese medio forme parte de ninguna operación.
1: Esto no fue lo que dijo. Y claro que sacó una lista. ¿Cómo que? ¿Qué es eso, duende? O sea, pone ahí, salen una serie de nombres enlistados y dice que no es una lista. ¿Qué le parece eso?
3: Oh, hermano, sin palabras, todavía se avienta.
1: Anótela, duende, por favor. Sí.
3: No es una lista, es un ecosistema
1: digital de amplificación. No,
3: de amplificación artificial de tendencias. No, o sea. Porque ahí está, como quien dice, ¿verdad? Que nosotros ya lo hemos platicado, pero no se ve en ese momento, ¿verdad? Ahora, como quien dice, se está diciendo que el ecosistema digital, ¿verdad? O sea, como quien dice, ecosistema, ¿verdad? Igual a que estamos, como quien dice, encerrados todos en un cuarto, porque nos están metiendo a lo mismo, ¿verdad? Como quien dice, entonces, ¿uno qué dice, señor? Uno dice, nosotros somos medios, señor, medios de comunicación, periodismo. O sea, como quien dice, ¿usted sabe lo que es el cuarto poder? Y que dice la señora, ¿usted sabe lo que es no poder salir del cuarto? No, si se ponen las cosas verdaderas a todo. Y es que, en serio, porque se siente. Como quien dice ahí, se ve la. No, y no hay momento, ¿verdad? Porque se cae el sistema. Entonces, ¿qué pasa? A Bartlett se le cayó el sistema. Ahora a Luisa María se le cae el ecosistema. No, pues nos caemos todos. Ahora sí, como quien dice, está agarrando, ¿verdad? Porque ahí está el fosfito del fosfato del fosfuto, que es como quien dice que vamos a poner la mezcla, porque agarra así. ¿Qué dice la presidenta? No, que pruebas. ¿Y que se, dónde están las pruebas? Oye, yo me sentí así como que dice una especie como de melón, de tanta prueba que me querían hacer. No, es diferente, ¿verdad? Las cosas. No, he dicho.
1: ¡Qué belleza!
3: ¿Qué te digo, mi Charlie?
1: Están,
3: ya lo sabes, con qué maromas
1: pataleando en el pantano, pataleando en el pantano. Y entonces, ¿qué dice hoy la presidenta? Que no son listas, que solo era un ejemplo de cómo conversan en la red con temas que quieren afectar a su gobierno. Que hay 500,000 de personas conversando contra su gobierno. Escuche usted.
4: Todo es en contra, ahí con sus excepciones. Y luego uno empieza a ver las cuentas y dice, esta, ¿quién será esta señora? Que se llama, no sé, Melissa, que no sabemos quién es, que hace 300 tweets al día en contra del gobierno. ¿Y quiénes son todos estos que tienen 10, 15, 100, 200 seguidores y que repiten y repiten y repiten las noticias? Y luego cuando uno hace el análisis científico, pues se da cuenta de que hay redes de bots pagados. Que por cierto, aprovecho para decirlo, porque ya están diciendo que la lista de Sheinbaum. Les invito a que vean nuevamente la conferencia de prensa de derecho de réplica de Luisa María y lo que ayer dice Luisa María. Luisa lo que dice es, viene una noticia de una cuenta y de ahí se agarra todo un mecanismo en contra de una posición política, de un proyecto, de la presidenta. Nunca dijo, esta es la lista de quién sabe qué. No, pero ya todos, la lista de Sheinbaum. Si hay la mayor libertad de expresión de la historia, ¿a quién se le censura? Pregunto, ¿a quién? A nadie. No sé cuántos, además dicen lo mismo. Ya sean tantito creativos, ¿no? Todos dicen lo mismo, todos, todos. Entonces pasan por el chat, ¿no? Ahora hay que hablar de la lista de Sheinbaum, la lista de Sheinbaum, la lista de Sheinbaum. Córrele, córrele, córrele. Y todos, ay, yo me siento orgulloso de estar en la lista. Ay, me pusieron en la lista, abuelo mío. ¿Qué es eso? Si no hay ninguna lista.
1: ¿Se creerá simpática? Bueno, no sé si es una reflexión personal, pero... pero ¿creerá la presidenta realmente que hay un chat de periodistas críticos en donde todo mundo se pone de acuerdo? O sea, qué infantil, ¿no? O sea, si esa es la capacidad de análisis de la jefa del Estado mexicano, santo cielo, ¿no? Se pasan por el chat, hay que hablar de la lista, córrele, córrele. ¿Qué es esa fantasía? O sea, es la presidenta de México, que se tenga un poco de respeto a sí misma. Y claro que hay censura en este país, por favor. Lleva el gobierno todo el verano, tratando de mandar la misma señal. Ah, ¿tú quieres ejercer la libertad de expresión? Perfecto, nomás que ahora te va a costar. Y si antes te costaba que te insultáramos en la mañanera, ahora el segundo piso es que te va a costar dinero, te vamos a multar. Tú ejerce tu libertad de expresión, pero te va a costar. Así ha sido, ¿eh? Descarados, son unos descarados. Último de sobremesa.
0: 5.
1: Y es contigo, mi querido Beto Lati, ¿cómo estás?
5: Muy bien, Carlos, ayer dábamos por hecho que en la League's Cup, por parte de México, Cruz Azul iba a avanzar porque tenía las papeletas para hacerlo. Y el partido frente al Chicago Fire en la League's Cup se encaminaba a eso. Finalmente el empate clasificaba tanto el equipo de Illinois como al equipo de la Noria. Y con empate casi soporífero, poco movido, avanzábamos, no había necesidad de verlo, decíamos, eso está pactado, es un empate que a los dos los mete a cuartos de final. Y de repente todo se rompe. Minuto 67, anota el conjunto de Chicago. Minuto 81, empata Cruz Azul y dijimos, bueno, ya pasó el sustito, ¿no, Carlos? Otra vez el empate clasifica a los dos. Pues no fue sustito, fue tragedia, porque al 93, en los aciagos minutos finales, que histórica, que endémicamente duelen a la máquina cementera, por mucho que sea, con todo mérito, vigente campeona de México, anota el Chicago Fire y la echa fuera. Por un gol de diferencia, Rayados, que observaba con semblante de derrota, con fatalismo total, Rayados se mete y ocupa el cuarto lugar por parte de México en los cuartos de final de esta League's Cup. León, América, Toluca, Monterrey son los que avanzan. ¿Cómo quedan los emparejamientos para la siguiente ronda, cuartos de final? León frente a Real Salt Lake. ¿Quién iba a decir que el equipo Esmeralda, que los Panzas Verdes, iban a ser líderes del torneo por parte de México? Toluca frente al Austin, que a su vez le pegó al América en penales. Finalmente empataron y en penales ganó el Austin. Rayados contra Chicago Fire y el América contra Columbus Crew. Parte de la League's Cup, no sabemos dónde se jueguen los partidos cuando estamos a 10, 11 días de que se disputen. Se están analizando, negociando, si alguno es en México, si dos son en México. Así que ya se conocerá, pero así quedan los partidos para la siguiente ronda de la League's Cup, querido Carlos.
1: Muchísimas gracias, mi querido Beto Lati, un abrazo fuerte. Ahí están los 5 de sobremesa.
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1: Querido Javier, ¿qué te parece lo de la visa de Andy López Beltrán?
7: Carlos, buenas tardes. Pues primero, Carlos, si lo vemos de cierta manera, yo creo que es lo mejor que le pudo haber pasado a la presidenta Claudia Sheinbaum hoy en la mañana, porque ya nadie está hablando de las listas. Cambió completamente la narrativa y, pues, claro, la forzó a ella a responder, ¿no? Pero independientemente ya de lo que tuvo la presidenta, que obviamente parecía, yo creo que a lo mejor hasta parecía regresar a hablar de las listas nada más para no meterse en ese tema. A ver, el anuncio es curioso, Carlos, porque no sabemos a cuento de qué viene, ¿no? O sea, sale abruptamente en redes sociales el jueves en la noche. Vamos, sí había rumores de que Andy López Beltrán estaría siendo investigado en Estados Unidos, pero no había realmente nada sólido, ¿no? Que lo confirmara. Entonces sale esto, parece entonces un primer intento por curarse en salud, ¿no? De que algo fuerte pudiera estar por pasar en las próximas semanas. Bueno, eso vamos a ver al tiempo. Y luego la carta en sí es bizarra, es un tanto delirante. Creo que lo que mejor pinta de Andy López Beltrán es su naturaleza de Nepo Baby, ¿no? O sea, la pretensión de escribirle directamente a Donald Trump, ¿no? Y de preguntarle, ¿está usted enterado de lo que me acaba de hacer?
1: Oye, pedir la cabeza de, ¿no? O sea,
7: sí, o sea, y aparte, pedirle que corra a dos colaboradores que son muy cercanos y que a todas luces Trump está bastante contento con ellos, ¿no? Porque han ejecutado todo lo que Trump les ha pedido, es verdaderamente pretencioso, ¿no? Y decirle, usted ya no es la persona que mi papá conoció. O sea, casi como diciendo, me estoy dirigiendo a quien fue amigo de mi papá para que me haga el paro y me explique por qué es que me están haciendo esto, ¿no? Eso es lo que refleja Carlos, que es algo que también ya estuvo circulando en redes sociales esta semana a propósito de aquella entrevista en donde dice que a él le abren la puerta en su recorrido nada más porque es hijo de López Obrador. O sea, es que él sabe perfectamente que él no tiene ningún mérito para estar en la política salvo ser hijo de su papá, ¿no? Es de veras pinta de cuerpo entero a un Nepo Baby esa carta, y luego aparte entre caprichoso y berrinchudo, ¿no? Porque cierra diciendo, al cabo que ni quería, o sea, ahorita ya no me interesa visitar Estados Unidos porque son xenófobos, racistas, drogadictos y se están desintegrando sus familias, ¿no? Que está un poco también repitiendo un discurso que hemos visto mucho en las mañaneras. En ese sentido, la carta no tiene muchas ideas originales, ¿no? Vemos el discurso de la 4T, ¿no? Que lo derrama en esa carta. Yo creo que también hasta la mano de su papá, porque si tú te acuerdas, en varias cartas que López Obrador escribió a Trump y a Joe Biden, dos presidentes con los que coincidió, se refería a Lincoln y se refería a Franklin Roosevelt, y Andy los vuelve a citar, sí, ¿no? En esta carta, ¿no? Se nota también esa mano, ¿no? Es una carta pretenciosa. No voy a decir aquí la palabra porque no es correcto para una estación de radio, pero es con M mayúscula si tú quieres, hiperlactante si tú quieres. O sea, es de veras, es un delirio, ¿no? Pretender que Trump te va a hacer caso y va a atender tu caso personalmente.
1: ¿Quién es él? Pues, ¿no? O sea, ¿quién es ese tipo? ¿Qué se cree? Lo único que tiene es el apellido de su papá y todos los negocios que hizo a la sombra del gobierno de su papá, ¿no?
7: Exacto, pero digamos que la irrelevancia de Andy López Beltrán en la política de Estados Unidos es inversamente proporcional a la relevancia que tiene la política mexicana, ¿no? Porque entonces ya desbanca a Marina del Pilar Ávila como el personaje más prominente de la 4T al que le retiran la visa, y empieza ya a sentirse un calor de parte de Estados Unidos en el entorno más cercano del expresidente López Obrador, ¿no? Eso es lo más relevante. Sobre todo si consideramos que pudiera venir un golpe más adelante y que Andy López Beltrán está buscando curarse en salud. Y por otra parte, Carlos, yo creo que ignorante de que hay muchas razones por las cuales un gobierno puede negarle la entrada a una persona extranjera y por la cual te pueden cancelar una visa en Estados Unidos, casi podemos aplicar esta frase de acusación no pedida, explicación manifiesta, la explicación no pedida, acusación manifiesta, porque Andy dice, es que no hay pruebas en su contra. Pero una visa no se retira nada más por un tema de investigación penal, ¿no? O porque esté siendo sospechoso de algún delito, ¿no? El hecho de que él lo esté explicando sin que nadie se lo pida es también una manera de echarse de cabeza, ¿no? Y de admitir que efectivamente habría alguna investigación en su contra.
1: Gracias, Javier. Te mando un abrazote.
7: Gracias, Carlos. Buenas tardes.
1: Javier Garza, analista de este programa. Estoy acordando, ya llegó el duende otra vez.
3: Aquí seguimos, querido Charlie, con más información. Oye, hermano, si me lo permites. Y
1: por aclamación popular.
3: Sí, la verdad es que sí, hermano. Gracias de verdad de corazón a toda la gente que me está escribiendo en mi cuenta de X, @duendepreguntón, y que me ponen, oye, duende, por favor, vuelve a poner la rola de inicio del programa, la que entró en la sobremesa sobre Andy López Beltrán y cómo le quitaron la visa. Bueno, pues, con todo gusto, querido Radio Escuchas, aquí va de nuevo esta canción que compuse con mis amigos de Los Alegres del Visado y que se llama Andy, te quitaron la visa.

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1: ¿Cómo están? Buenas tardes. En un momento volvemos con las noticias con Carlos Loret de Mola, pero quiero aprovechar este momento para compartirles que, fíjense, yo era de las que dormía con la misma almohada hasta que ya había perdido su forma.
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1: Fantasía W te da la hora.
2: Son las 2:25.
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8: Vamos a enlazarnos con el doctor Rafael Fernández de Castro, quien encabeza el Centro de Estudios México-Estados Unidos de la Universidad de California en San Diego. Querido Rafa, qué gusto saludarte. ¿Qué implicaciones tiene esto de la visa Andy López Beltrán en la relación entre los dos países?
9: Brutales, Carlos. Veo una escalada muy fuerte de acusaciones de Estados Unidos hacia México. Veo unas reacciones muy nacionalistas de la presidenta Sheinbaum a las que no estamos acostumbrados. Yo lo pondría así, Carlos. Sheinbaum ha cambiado su actitud a Estados Unidos de estoica, de manejar con mucha frialdad, con mucha cabeza fría la relación con Trump, a desafiante, a desafiar a Estados Unidos. Hoy estuvo desafiante en la mañanera diciendo que era politiquería. Me preocupa mucho porque entiendo que Sheinbaum está cambiando su postura porque está queriéndole decir a Washington, oye, una intervención unilateral es una raya roja para nosotros, no la aceptamos. También, y así lo pensaba desde hace unas 2-3 semanas, no se metan con el círculo íntimo de López Obrador, y ya se metieron. Y también para decirles, oye, las acciones unilaterales de las agencias como el rapto casi del Mayo Zambada, no los vamos a tolerar porque afectan enormemente, pero es muy preocupante porque este es un país, este es un Estados Unidos con muy poca diplomacia, que sí, y Trump ya pensó desde su primera presidencia en un ataque unilateral a México. Entonces me preocupa la escalada, Carlos, me preocupa que no le veo final, y me preocupa que Sheinbaum de estoica cambió a desafiante, y no me gusta porque hay algo ahí que no está bien, hay muchas gentes que le están quitando la visa. Y mira, Carlos, la mayoría
8: de esas gentes... Justo te iba a preguntar, ¿qué piensas del argumento del gobierno mexicano que dice, pues el que está cambiando el tono es Estados Unidos, el que está en injerencismo, metiéndose en la política electoral mexicana es Estados Unidos? ¿Cómo ves eso?
9: Sí se está metiendo, pero lo que no sabemos es qué es lo que le está molestando a Estados Unidos que está haciendo esto. ¿Qué es lo que no está recibiendo de México en la cooperación de narco y seguridad que está haciendo esto? Porque algo hay ahí. Evidentemente les ha molestado mucho la nuestra decisión de Rocha Moya, por ejemplo. Ese yo te diría es el parteaguas. A raíz de eso cambia Sheinbaum su actitud, y también Claudia, Estados Unidos, cambia Washington su actitud. Pero es muy preocupante porque este es un régimen, el de Trump, este es un gobierno de Trump, que usan la fuerza, Carlos, que no usan la diplomacia. Este es un gobierno, y lo vimos en la guerra con Irán, pues que no toma decisiones racionales, que puede tomar decisiones con el estómago, no con inteligencia, no con el cerebro, no a través de un proceso. Entonces, sí me preocupa mucho porque hay muchos desafíos, porque siento que esto se sigue escalando y no veo el agua fría, no veo el pragmatismo, ni en México y menos en Washington, porque no hay ese pragmatismo en Washington. Y lo malo, Carlos, es que sí, muchas de estas personas, no lo sé, no me consta, pero evidentemente no metería la mano al fuego por mucha gente de Morena que están acusando.

0: Entonces, es un momento
1: difícil. ¿Aquí están de acuerdo republicanos y demócratas en esta parte del narcoestado mexicano?
0: Fíjate que sí, Carlos. Fíjate que hay un pequeño consenso en Washington. Y te voy a decir de dónde viene, Carlos. Esto viene de durante casi 5 años en que López Obrador insistió, en México no se produce fentanilo. Y entonces muchos demócratas, amigos nuestros...
1: O sea, ¿tú dirías que esa declaración es la que más dañó, incluso por encima del abrazos no balazos?
0: Es funesta, Carlos, funesta. Y además AMLO llegó a decir, escúchamelo, tú lo sabes, llegó a decir varias veces en la mañanera, es que Estados Unidos no quiere a sus jóvenes, los manda muy jóvenes a la universidad y por eso usan tantas drogas. ¿Sabes qué demostró en eso AMLO? Ignorancia de qué es Estados Unidos y maldad hacia Estados Unidos. Eso no se vale, Carlos, pensar eso. Eso lastimó mucho la relación bilateral y con eso está cargando Claudia Sheinbaum.
1: Qué cosa. Pues estaremos viendo. Rafa, te agradezco mucho y te mando un abrazo.
0: Otro para allá, Carlos. Un gran abrazo para ti.
1: El doctor Rafael Fernández de Castro, quien encabeza el Centro de Estudios México-Estados Unidos de la Universidad de California, en San Diego 231.
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1: Arráncate, querido Beto.
4: Con gusto, Carlos. El Mundial de Flag Football de Tuchito Bandera, que además es preolímpico, otra victoria en el cierre de la fase de grupos, tanto varonil como femenil. Es decir, México termina la etapa preliminar de manera invicta en las dos ramas, de manera imponente en las dos ramas, pero hay sorpresas por ahí. Algo curioso, Carlos. Cuando un deporte se convierte en olímpico, atrae a partir de ese instante otro nivel de estructuras, de apoyos, de fondos, porque son podios lo que ya se disputa. Y entonces vemos crecimiento específico en alguno. Chécate lo que ha pasado hoy. Estados Unidos perdió. Estados Unidos ya tiene amarrado el lugar por ser un deporte de conjunto y ser anfitrión en Los Ángeles 2028. Y checa con quién perdió. Samoa Americana. Y para complementar el comentario, ¿quién es el mariscal de campo de Samoa Americana? A ver si te suena el apellido, Carlos. Tagovailoa.
1: ¿Cómo Taulia, crees?
4: El hermano de Tua. El hermano de Tua.
1: Hermano.
4: Taulia. Y además hizo un partidazo hoy Taulia y logra la victoria para Samoa Americana sobre Estados Unidos. Más allá de lo anecdótico, esto mueve el cuadro y tiene repercusiones. Porque ahora Estados Unidos va al lado del cuadro en el que está México. México va a enfrentar en varonil todo esto a Panamá, cuyo ganador irá frente a Japón o Estados Unidos. Japón que avanzó de manera invicta de la primera ronda. Es decir, nos queda Estados Unidos por el camino. Si nos derrotara en semifinales, dependeríamos de que Estados Unidos lograra meterse a esa final y nosotros ganar el tercer lugar. Y ahora voy a la rama femenil, en la que México luce incluso más fuerte. Ahí México derrotó también en su tercer partido, ahora va frente a España. El ganador va contra Canadá o Austria. Ojo, tanto las canadienses como las austriacas son buenos equipos. México es de las grandes potencias, evidentemente. Diana Flores hizo un pase. Que háganse el favor y búsquenlo en la vía que quieran para entender lo que logra el brazo de la mejor coreback del planeta, la mexicana. Pero México va frente a España. Horarios, pasada la 1:00 a.m. Esto es en Düsseldorf, Alemania. Por eso la diferencia horaria. Las chicas, unas 4 horas después, los muchachos en el flag football. En este instante, Carlos, se da ya el regreso oficial en el championship, en la segunda división inglesa, de Raúl Jiménez con los Wolves. Ya había aparecido en un duelo copero, ahora en el championship. Raúl ayer tuvo un detalle muy bonito. Junto con su esposa, Daniela, aparecieron por el estadio Molineux, la casa de Wolves, para colocar bufandas con el lema "Sí, señor", el cántico que le dedica la grada de este equipo, regalándolas a los aficionados de Wolverhampton, una manera de sellar su regreso con este gesto hacia las gradas que le tienen adoración. De momento, Wolverhampton perdiendo 2-1 frente a Blackburn Rovers, un mal inicio, entendiendo que Wolves, viniendo de la Premier, tendría que poseer otra fuerza, y sobre todo que Blackburn Rovers la temporada pasada quedó en la parte baja del Championship, la segunda división inglesa. Raúl ingresó como relevo al minuto 60, es decir, lleva en la cancha unos 15 minutos, van perdiendo 2-1 en este partido. Fin de semana en el que regresa la Liga Española, pero parcialmente, porque los equipos que tuvieron futbolistas en las rondas finales no tienen partidos, también se pospone por ahí un cotejo en el que había problemas de hongo en una cancha, así que mañana a la vez contra contra Getafe, Sevilla Rayo Vallecano, domingo Racing y su regreso del equipo cántabro frente a Villarreal, Español Levante, para el lunes otro regreso los gallegos, Deportivo La Coruña frente al Elche, querido Carlos.
1: Muy bien, muchísimas gracias Beto Lati, te mando un abrazo.
4: Buen fin de semana, abrazo.
1: 2:35.
3: 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Los saludo nuevamente, soy Yvette Parga Ávila y les quiero compartir en este espacio que yo antes pensaba, fíjense que comprar un colchón era simplemente escoger uno que se sintiera cómodo, hasta que conocí a los expertos del descanso de Atlas y ya entendí que no existe el mejor colchón del mundo, existe el colchón ideal para ti. Y en este agosto...

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1: Vamos a quitarnos la mirada del ombligo, vamos a hablar de algunos de los temas que están en el tablero de la geopolítica internacional y se reflejan en las portadas de los diarios más influyentes del mundo. Qué buena pieza sacó hace unos días el Wall Street Journal en su portada. Y empieza contándote la historia de un lugar que se llama Zvernek, Albania. O sea, imagínense, literalmente la describen como una villa costera, o sea, una pequeñita villa costera, que de pronto un día se despertó en shock porque aparecieron unos renders, o sea, ya saben, de estos proyectos arquitectónicos que se ven increíbles en la computadora, en donde el yerno de Donald Trump, Jared Kushner, estaba ofreciendo a los inversionistas un resort en el Mediterráneo, ya sabe, con flamingos, arena preciosa, pues Mediterráneo, a fin de cuentas. Las imágenes resulta que mostraban todo este resort turístico ubicado físicamente sobre las tierras propiedad de los padres y abuelos de estos habitantes de esta villa. Y resulta que ellos desde hace 25 años, desde el año 2000, han demandado a un individuo llamado Arthur Shehu, un presunto gángster que huyó a Miami después de una balacera, de haberse metido en un pleito que terminó a balazos en su propio bar. Entonces los habitantes le mandan una carta a Jared Kushner, le dice: oiga, pues estas tierras donde usted dice que va a desarrollar esto, pues son tierras que están en litigio, son nuestras. Para no hacerle el cuento largo, Jared Kushner ya había comprado esas tierras, según él, a este señor Shehu. Le había pagado 120 millones de dólares. Y ahora, bueno, pues imagínese la bronca en la que está metido todo mundo. Los de la villa, porque dicen: oye, pues nosotros ya quieren ocupar aquí. Shehu, porque además está acusado de lavado de dinero, de despojo, etcétera, etcétera. Porque dicen que utilizó unos documentos falsificados, haciéndolos pasar por documentos de la era del Imperio Otomano. O sea, hace más de 100 años. ¿No? Y bueno, pues que con esto se está diciendo: la propiedad es mía. No. Asombroso, asombrosa la historia de hasta dónde llegamos con este. Pero espérese, porque hay más en este asombro. El propio Wall Street Journal publicó el otro día una pieza que se llama así, con que yo le dé el nombre ya queda: el jefe quiere su lana. Así está entrecomillado. ¿A quién se refieren? A Donald Trump y a su operación de recaudar dinero para, pues, todas sus actividades políticas, que si sus construcciones, que si la biblioteca, lo que usted quiera. Entonces te cuenta el Wall Street Journal que todas las noches, Donald Trump le marca por teléfono a una mujer que se llama Meredith O'Rourke, que es la recaudadora de dinero, a la que Trump se refiere como la princesa de la oscuridad. O sea, imagínese eso. ¿Por qué? Por lo buena que es amenazando y apretando, etcétera, etcétera, a los donantes. Y entonces dice que, a ver, ¿de qué estamos hablando? Pues estamos hablando de que SoftBank ya le donó a través de ella 50 millones de dólares para la biblioteca presidencial de Trump. Apple ya le metió 25 millones de dólares al proyecto de hacer este salón de fiestas en la Casa Blanca de Trump. Microsoft le metió 10 millones de dólares y 5 millones de dólares también. Meta, la de Mark Zuckerberg, la mamá de Facebook e Instagram y demás, otros 10 millones de dólares, todos a los proyectos de Donald Trump a través de este personaje. En contraste, y eso me pareció muy divertido porque salió prácticamente hombro con hombro la pieza, ¿cómo están las cosas de la recaudación de fondos en el Partido Demócrata de cara a la elección de noviembre? Bueno, lo que dice la pieza de Wall Street Journal es que se están haciendo patos los grandes donadores, ahora sí que históricos, los repetidos donadores del Partido Demócrata. Entonces, por ejemplo, te contaba que George Soros, y su hijo Alex Soros donaron más de $400,000 al Comité Nacional del Partido Demócrata, o sea que a la Dirigencia Nacional del Partido Demócrata, durante las elecciones de 2018. Durante las elecciones de 2022 dieron más de $1,000,000. Este año no han dado ni un dólar. Pero entonces te empieza a mencionar todos los que, al igual que los Soros, no están dando ningún donativo para el Partido Demócrata. Entonces, por un lado, tiene usted a Trump jalando lana a lo bestia para sus proyectos, para sus campañas, para tratar de mantener la mayoría en el Congreso en las elecciones de noviembre, y por otro lado, el Partido Demócrata en una sequía tremenda. Sigo con la capacidad de asombro desafiada por una pieza que apareció en el Financial Times y luego dice uno, bueno, en todos lados se cuecen habas, ¿no? Es de Nigeria. Resulta que hay un tipo que además tiene un nombre tremendo, se llama Prince, así como príncipe, sí, pero no es que sea príncipe, ¿no? Así se llama. Prince Adeniyi Adeyemi Matthew. Y entonces resulta que este individuo logró hacer pasar durante meses una agencia gubernamental inexistente como si fuera una dependencia del gobierno federal de Nigeria. Espérese, al punto en que apareció en el presupuesto nacional de 2026. Así, el tipo se presentaba como director general del Consejo Promotor Interventor Extranjero de la Presidencia. Pero nunca fue nombrado por el presidente de Nigeria, el presidente Tinubu, y el organismo sencillamente no existía de manera legal. Falsificó documentos, falsificó una carta del presidente, y lo verdaderamente increíble es que logró que le dieran una oficina dentro del complejo gubernamental. Una oficina que tenía además un sitio web. Funcionarios públicos celebraban reuniones que parecían actos oficiales, incluso con representantes extranjeros, y apareció incluido en el presupuesto federal con un presupuesto de $1,000,000, a pesar de que el gobierno de Nigeria dice, oigan, esto no existe. ¿Cómo logró este hombre engañar a tanta gente? Eso es lo que sorprende, y sobre todo la vulnerabilidad brutal, ¿no? De la falta de controles institucionales, etcétera, etcétera. Y todo parece salpicar al jefe de gabinete del presidente, que parece que recibió ahí una lanita a cambio de volverse cómplice de este asunto. Y con esto nos quitamos la mirada del ombligo.
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2: El resumen de lo que tenemos justo en este momento. Arely Paz, vamos contigo.
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4: 2:49 p.m. La información en W Radio. En Colombia, en la zona devastada por el terremoto del lunes, ya son 281 personas muertas, 379 personas desaparecidas. Desde Manizales, te saludo Andrés Posada, periodista de Radio Caracol y corresponsal de W Radio. Buena tarde, ¿cómo va este día? Pues, ¿cómo va el recuento de los daños?
5: Continúa entonces en este momento la remoción de escombros. Son más de 4,000 las personas damnificadas en esta ciudad, por lo menos unas 7 personas fallecidas. Continúa entonces la búsqueda por parte de las autoridades. Hay un barrio totalmente devastado, que es el barrio Milán en esta capital, donde por lo menos 8 edificaciones tienen que ser derrumbadas a esta hora por los fuertes daños del terremoto.
4: Muchísimas gracias.
5: A ustedes, gracias por la comunicación.
4: Buenas tardes. La Fiscalía General de Justicia del Estado de México inició una carpeta de investigación para determinar las causas del colapso de una estructura metálica que cae sobre un vehículo, lo que provocó la muerte de una mujer. Esto ocurrió frente a la plaza comercial Paseo Interlomas en Huixquilucan. Aparentemente personal de trabajo colocaban esta estructura en la avenida de Paseo de la Herradura cuando se desplomó. Elementos de protección civil, bomberos y servicios periciales se encuentran en el lugar para esclarecer cómo ocurrió este accidente y iniciar las investigaciones. Y bueno, pues a través de su cuenta de X, el subsecretario del Departamento de Estado de Estados Unidos, Christopher Landau, colocó una fotografía en donde se ve a él sentado con un traje, con una corbata azul, y dice que si están disfrutando el show, hay que pues llenar el bote de palomitas, algo así como de que aquí nos sigue faltando mucho más que contar. Tenemos tenemos mensajes telefónicos aquí para que adiós a aquellas personas que se han comunicado con nosotros. Le cuento gracias a Angélica Jiménez, que dice que la canción está muy divertida para todos aquellos que quieran volver a escuchar esta pues cumbia de Andy, del Duende Preguntón y de mi querido Charlie de la Mora. Ya la pueden descargar y ver en el canal de YouTube de W Radio México. Ahí se encuentra para que usted la pueda compartir también a través de X, también de Instagram, de TikTok, de donde usted quiera, W Radio México, para que usted la vuelva a tener en sintonía. Gracias también a todas aquellas personas que han preguntado acerca del tema de las visas. Bueno, pues por acá le decimos que no se sabe exactamente qué ocurrió. También dicen que si Estados Unidos podría informar. De hecho, el propio gobierno de Estados Unidos ha advertido que se trata de un tema privado. Cuando usted utiliza o cuando usted solicita una visa, es un trámite personal particular, con lo cual pues no se puede tener información. Desde la mañana, la presidenta Claudia Sheinbaum también había informado que pues no tenían referencia que su gobierno les dieran detalles acerca justamente de que estuvieran, pues, por qué motivo, por qué causa Andy López Beltrán se quedó desde allí sin visa. 2:52 PM, recuerde seguir este y todos los programas a través de wradio.com.mx, también en la aplicación de W Radio, en las cuentas de todas las redes sociales de W, a través de W Radio México. Hasta aquí la información, Carlos.
2: Gracias, Areli.
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2: Con esto llegamos al final de este programa impresentable del Duende. Que tenga un buen fin de semana.
6: Igualmente, querido Charlie, buena tarde.
2: Areli Paz, muchísimas gracias y muy buen provecho.
4: Gracias, coman rico.
2: A nombre de todos los que hacemos este programa, soy Carlos Loret de Mola, muy buenas tardes. Nos escuchamos el lunes en punto de la 1. Ya saben cómo se pone. ¡Ah!

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1: Son las 3 en punto.
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2: Van Vita, querida, es un placer saludarles como cada semana aquí desde la cabina de estreno. La semana pasada anduve yo ausente transmitiendo desde tierras lejanas, desde una tierra exótica con la que estoy absolutamente fascinado. Ya entendí por fin por qué hubo tan glorioso cotorreo entre México y Corea en época de mundial. Resulta que somos el mismo país en muchas cosas y ya les contaré más detalles una vez que se me permita revelar información de las series a las que fui a visitar. Pero si de glorioso y de mundial se trata, si de revelar información se trata, qué placer saludar a mi estimadísima y más que querida colega de las películas, mi adorada Gaby Cam.
3: Javier Ibarreche, un placer saludarte. Ya llegó por quien lloraban, ahora sí hay que decirlo. Pero mira, he de decirte que la semana pasada Riva y yo hicimos un digno trabajo, extrañándote, pero aquí estuvimos hablando de lo que más nos gusta, el cine y las series. Ahora por tu culpa ya quiero ir a Corea, no te lo voy a negar.
2: Espero yo, me quiero volver embajador, quiero que Corea me lleve mucho a sus tierras. Quiero que la gente quiera ir a Corea, aparte es que de verdad, o sea, no puedo explicar qué cosa más maravillosa. Seúl es mi ciudad favorita del mundo. Se acabó.
3: Ya, con
2: ya
3: eso.
2: Quiero hacerme fan de BTS, así. O sea,
3: yo te enseño todo lo que tengas que saber, yo sí los distingo. Sí es, los distingo.
2: Tú sí vas a pasarla bien en el K-Pop Square, porque hay un K-Pop Square.
3: Ah, no, okay. Hombre, ya, yo ya me vi comprando cosas de Jungkook ahí. Oye, ¿de qué vamos a hablar en este episodio?
2: Pues tenemos harta sorpresa, harta cosa divertida el día de hoy. Tenemos Anne Hathaway y Ewan McGregor nos contaron desde Los Ángeles sobre cómo sobrevivir ante una amenaza jurásica en el final de La Calle Oak.
3: La segunda temporada de Las Azules está de estreno y Bárbara Mori y Jimena Sariñana nos contaron cómo sus personajes terminaron envueltos en la masacre estudiantil de 1968.
2: Tenemos también la gran historia de Nick Carter, quien nos presenta en exclusiva la nueva canción de Paw Patrol, la Dino Película. Todo esto aquí en
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0: Escuchaste Every Little Thing She Does Is Magic de The Police, del final de la calle Oak, película que se desarrolla en los 80. Y algo que ha llamado la atención es que hay teorías de conspiración sobre si esta película podría estar conectada de alguna manera con el universo de Cloverfield.
1: Exterior. Día.
2: Las familias en la calle Oak inician su día. Dennis y Greg corren desesperadamente. Una vecina desde su puerta pregunta qué sucede. La pareja grita que entre a su casa o que corra. La vecina no alcanza a reaccionar. Un enorme dinosaurio la devora sin piedad.
1: De estreno Cinemex.
2: El final de la calle Oak.
0: Las cosas han cambiado en el vecindario. El final de la calle Oak está de estreno en cines y con una garantía porque está producida por nada más y nada menos que J.J. Abrams, productor de Lost y Cloverfield, a quien le gusta mucho jugar con la adrenalina y te va a tener al borde de tu asiento con la tensión al límite todo el tiempo.
3: Gaby, si no mal recuerdo, es la primera vez que vemos a Anne Hathaway con Ewan McGregor trabajando como coprotagonistas, teniendo una vida con sus dos hijos y su perro en los años 80, cuando de repente, ahí va un pequeño spoiler, se ven invadidos por dinosaurios. Y de la noche a la mañana, su calle se movió del tiempo y el espacio y ahora debe luchar para sobrevivir.
0: Yo tengo que decirte que me parece genial ver a Anne Hathaway en un papel tan extremo, porque siempre lo vemos en dramas, en comedias, y aquí pues de alguna manera la vemos en una película de acción. Está armada con escopeta, está protegiendo a sus hijos, está saltando techos, dando patadas, literal, la vemos como una heroína de acción que a estas alturas yo creo que ya Anne Hathaway puede hacer absolutamente lo que se le pegue la gana y todos vamos a decir, wow, qué buena es, ¿no? She's really good, como en estas series de Disney donde alguien tocaba el escenario y alguien abajo decía, she's really good.
3: Excepto pues, en Camp Rock, donde nadie was really good.
0: Nadie.
3: O sea, cada persona que veías haciendo, wow, she's really good. No, she wasn't.
0: No, she wasn't.
3: No, o sea...
0: Pero Anne Hathaway,
3: paréntesis aparte.
0: Totalmente. Anne Hathaway, she is really good. Y estuvimos en Los Ángeles. Riva estuvo en la premiere de esta película y le preguntamos sobre cómo es sumergirse en un género en el que nunca la habíamos visto y qué la sorprendió este tipo de historia.
4: It was a funny thing because the movie is kind of a silly premise.
5: Fue algo divertido porque la película tiene una premisa simple.
4: But the emotions in it are very, very real.
5: Pero las emociones en ella son muy, muy reales.
4: And so I knew that, and I was just curious because normally movies that have a silly premise don't ask you to dig so deep as an actor.
5: Yo sabía esto y tenía curiosidad porque normalmente las películas con premisas simples no te piden tanta profundidad como actor.
4: But that's what David wanted us to do.
5: Pero eso era lo que el director quería que hiciéramos.
4: And to be honest, I didn't know if it was gonna work.
5: Y para ser honesta, no sabía si iba a funcionar.
4: I didn't know. I really, I've never seen a movie like this. I've never come across a script like this, so I didn't know how it was all gonna come together.
5: No había visto una película así. No me había cruzado con un guion así y no sabía de qué manera se iba a acomodar.
4: And I'm really proud of the way that it has.
5: Y me siento muy orgullosa de la manera en la que se logró.
3: La intención de J.J. Abrams es que los dinosaurios en el final de la calle Oak te dejen con pesadillas, porque los hicieron de la manera más aterradora posible. J.J. Abrams convenció al estudio de construir animatrónicos para sacar reacciones auténticas de cómo sería ser perseguido por uno de ellos. Cosa que, ok, ya lo hacía Jurassic Park, pero aquí el dato curioso es que el director no le avisaba al elenco en qué momento iban a activar algunas criaturas o los mecanismos en el set, así que cuando vemos a Anne Hathaway o a Ewan McGregor brincar o gritar del susto, son reacciones 100% reales.
0: Me encanta, y bueno, más allá de los sustos, yo creo que el corazón de la historia está en el mensaje de lo que eres capaz de hacer por los que amas, ¿no? Hasta dónde somos capaces de llegar. Ewan McGregor, nos contó sobre el instinto de proteger a los tuyos y qué se llevó sobre sobrevivir a una amenaza jurásica.
6: I think you just do step up. Like, if your family's in risk or your... Or it doesn't have to be your family, if your friends, your loved ones.
7: Pienso que solo das el extra. Si tu familia está en riesgo, no tiene que ser tu familia, tus amigos, tus seres queridos.
6: I think you naturally do what you have to do to protect.
7: Creo que naturalmente haces lo que tengas que hacer para protegerlos.
6: And especially in an environment when there's being chased by dinosaurs.
7: Especialmente en un ambiente en el que están siendo perseguidos por dinosaurios.
6: You also have to be work together as a team. You know, maybe working together as a team is what I've really taken away from this.
7: Tal vez deban trabajar en equipo, ¿sabes? Creo que trabajar juntos como equipo es lo que realmente me llevo de esta película.
8: I think that our neighborhood, our house, our whole street has moved.
9: How the hell is that even possible?
3: Hay una cosa que me gusta, digamos, de ver una película en este tono sci-fi, suspenso, llevado al terror, como con esta parte... esta parte de lo inexplicable que es muy característico del trabajo de J.J. Abrams. Y digo que me gusta verlo porque siento que después de haber producido Lost, que por mucho que haya tenido un final
0: ¡horrible!
3: A mi parecer catastrófico, sí fue una serie que fue el último gran fenómeno de la televisión de broadcast, antes incluso que Game of Thrones, porque Game of Thrones ya no fue un fenómeno de televisión de transmisión, fue un fenómeno distinto. Lost fue como esa última gran pieza de esa forma de televisión de antes, que tuvo mucho que ver con la firma de J.J. Abrams. También lo pasa con las películas de Cloverfield, que tienen como ese elemento de inexplicable, de terror cósmico, como de algo más grande que nosotros. Creo que su paso por el universo de Star Wars, donde realmente no tuvo control creativo, ahí fue la mano grande de Disney como amo y señor de su universo, diciendo qué hacer y qué no. Siento que lo puso en una situación complicada y terminó cayendo de la gracia de un montón de gente, cuando lo cierto es que yo creo que es un productor muy interesante, por decirlo menos, en las propuestas que trae. Y me gusta ver que acá como que regresa un poco a esa firma que a él lo caracteriza, que tiene que ver con lo misterioso, que tiene que ver con lo inexplicable, que tiene que ver con mezclar elementos de diferentes temporalidades, como lo hacía en Lost o como lo hace un poco en Cloverfield, pero ahora haciendo una suerte de homenaje a Jurassic Park en la forma de producción y en la temática de la película.
0: Es un gran contador de historias y además creo yo que es alguien que sabe bien manejar la ciencia ficción. O sea, J.J. Abrams es, si ustedes no han visto Super 8, se la están perdiendo muchísimo, me encanta esa película. Pero además es un tipo que en efecto sabe mezclar la realidad y yo creo que esta cinta, El final de la calle Oak, sigue un poquito esta tendencia de que el terror ya no es un solo género, de que ya no nos encanta eso de ¡bu! ¡Ah! ¿No? O sea, ya esta parte, ya el terror más inteligente, el terror que además mezcla la ciencia ficción es lo que realmente nos está sorprendiendo. Yo debo decirte que cuando vi la premisa de esta película, mi pensamiento fue, mis vecinos todos hablan coreano, no sé cómo me entendería con ellos si se llevaran todo mi vecindario a la era jurada. Clásica, o sea, me querría pensar que yo tomaría el mando, ya sabes, claro. pero
9: vete
0: luego sería.
9: Vete a Corea para que aprendas, vete a Corea para que aprendas y ahí ya puedas comunicarte con tus vecinos, insisto. Pero
0: oye,
9: bueno.
0: Está bien. Ahora solo quiero agregar una cosa más. No me tienes que convencer, Javier, o sea, me tienes desde tu primera historia de adivinen a dónde voy. Ahí yo ya estaba vendidísima. Pero bueno, también otra cosa que quiero destacar es que muchas veces los animales juegan un papel muy humano, curiosamente, en este tipo de películas, porque son los que de alguna forma te atan con las historias, ¿no? Los que te hacen decir, ah, ¿qué haría yo? ¿Qué me pasaría a mí, no? Si yo no tengo hijos, si yo no tengo a quién defender de los dinosaurios, ¿qué haría? Y en esta película hay un perro que en realidad fue interpretado como aquellas épocas fueron interpretados también algunos personajes como los Sprouse, que eran un solo personaje, pero eran gemelos interpretándolos. Hace cuenta, sí, hay un perro que es un pastor australiano que se llama Starbuck en la película, que en realidad fue interpretado por dos perros, que son Prisket y Buzz, y que se llevaron las palmas de todo el set, y que yo he visto un montón de historias que ha subido Anne Hathaway y todo el cast de esta película de qué bien la pasaron con ese perro. Y solo por eso esta película tiene mi corazón. Sí, así de fácil soy de convencer y de ganar. Gracias, bye.
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0: escuchaste I Love It de Icona Pop y Charlie XCX de la banda sonora de Paw Patrol, la super película.
1: Y ya te lo veríamos adelantando, más dinosaurios. Sí, más dinosaurios. Parece que este fin de semana se pusieron de acuerdo para invadir la pantalla, porque no solamente Anne Hathaway e Ewan McGregor van a enfrentarlos, sino también la patrulla más adorable se prepara para una nueva aventura en Paw Patrol, la dino película.
2: Estaremos listos.
3: ¡Y ya no puedo correr más rápido!
0: Ahora vemos a todos los cachorros enfrentarse a una misión que supera por mucho todo lo que hemos visto antes y sus aventuras en Bahía Aventura. Los cachorros conocerán a los dinosaurios. Pero, ¿cómo llegaron ahí?
1: Chiste de tío en de estreno. Sí, cómo no. Efectivamente. Bueno, pues les vamos a contar un poquito. La historia comienza cuando los cachorros viajan en un barco y se quedan atrapados en una tormenta, y por esa tormenta terminan en una isla tropical que ni siquiera aparece en los mapas.
0: Ahí conocen a Rex, un cachorro que vive en este lugar y que se ha convertido en un experto en dinosaurios. El villano es el alcalde, que descubre que la isla tiene recursos valiosos y...

0: En realidad siento mucha nostalgia por toda esta película y la canción.
1: Which is kind of like the same thing that I think our fans are going through with us right now, with Sphere and this kind of resurgence that we've been having.
0: Que es un poco lo mismo por lo que creo que nuestros fans están pensando con nosotros ahora mismo con lo del Sphere y este tipo de resurgimiento que hemos estado teniendo.
1: It's bringing back all these memories and with my children, with Paw Patrol.
0: Me trae de vuelta todos estos recuerdos con mis hijos y Paw Patrol.
2: Gaby, ¿tú crees que la película de Paw Patrol se gane algo del Festival de Cannes? ¡Chiste de tío! ¡Vámonos!
3: De estreno.
4: Buckle up, pups.

0: grandes historias.
1: Las grandes historias no siempre están hechas de momentos sencillos o de situaciones familiares ideales. De hecho, muchas veces la tragedia es un factor fundamental para que grandes artistas decidan tomar el destino en sus manos.
2: La gran historia que te vamos a contar hoy es la de un artista que antes de cumplir 18 años ya había alcanzado la fama mundial. Es uno de los integrantes de los Backstreet Boys, el menor de ellos, Nick Carter.
1: También ya había alcanzado un lugar que nadie le va a quitar en mi corazón, pero bueno. Originario de Nueva York, Nick, de hecho, fue elegido a los 13 años, o sea, súper joven, para formar parte de la banda. Y el éxito llegó rápidamente. Primero conquistaron mercados europeos, después regresaron a su país convertidos en estrellas. Y a finales de los 90, ahí fue donde llegó la auténtica locura.
2: ¿Quién no recuerda a los Backstreet Boys con estas canciones?
1: O sea, yo todavía los tengo en mi playlist. A mí lo que tú me digas no me importa porque yo hasta los fui a ver a Las Vegas. Y tú te acuerdas que hemos visto temas en películas, temas como...
3: Everybody, yeah, yeah, rock your body, yeah, yeah,
2: rolísima, rolísima. A ver si la rocola humana que es Gaby Cam en este momento, As Long As You Love Me.

0: obvio me la sé, por favor.
1: Por supuesto. Esta creo que nos la sabemos muchos fans de la comedia porque habremos visto seguramente ese glorioso cold open de Brooklyn Nine-Nine, donde Jake Peralta tiene que pedirle a estos cinco...

0: esa escena es buenísima, porque además
1: me cuesta trabajo explicar lo bueno que es ese cold open. O sea,
0: porque además está él cantando con todo su entusiasmo y la chava, it was number five, killed my brother.
1: El cinco mató a mi hermano. Ay, se me había olvidado esa parte. Corte, empieza.
0: Y el otro, now number five, bien feliz. Bueno, y esta también a mí me gusta mucho, la de Larger Than Life. Rolón, ¿eh? Híjole.
1: ¿Qué te parece Shape of My Heart? Now let me show.
0: Nunca entendí la letra de esa canción, pero ¿sabes qué? No necesito entenderla, no lo necesito.
1: Se entienden con el corazón.
0: Así es.
1: ¿Qué forma tiene? No importa. Se entiende con el corazón.
0: Esta.
1: Es, o sea, esta banda nos hicieron cantar, han vendido más de 130 millones de discos y recibieron 5 nominaciones al Grammy.
0: Pero muy poca gente sabe que no todo fue éxito en realidad, porque a puertas cerradas el reflector se apagaba y la vida familiar, particularmente de Nick Carter, parecía derrumbarse. No sé si tú lo sabías, pero 3 de los 5 hermanos Carter, o sea, eran 5, y 3 perdieron la vida a causa de adicciones, y su relación con uno de ellos, que era, si no estoy mal, el menor, Aaron Carter, que también era estrella y empezó muy niño una carrera musical, la relación de

0: Sonar. Afortunadamente, Nick eligió cambiar el patrón y hoy que los Backstreet Boys están vigentes con su residencia en la Esfera de Las Vegas, Nick nos contó por qué las boybands merecen el mismo reconocimiento que cualquier artista. Porque al final, como bien decíamos, no es fácil estar en una boyband.
1: Boybands have always been there. They just labeled them as something else. You know, they just started calling them boybands later on.
2: Las bandas de chicos siempre han estado presentes. Simplemente empezaron a llamarlas boybands mucho tiempo después.
1: But it really is just vocal harmony groups.
2: En realidad son grupos vocales que armonizan sus voces.
1: So we're happy that all the other boybands, doesn't matter who you see out there.
2: Estamos felices por todas las demás agrupaciones, sin importar quiénes sean.
1: You know, BTS. It doesn't matter who it is out there. We're entertainers.
2: Ya sea BTS o cualquier otro grupo.
1: I'd like to say, you know, there's generations for all those groups that are fans of those groups.
2: Me gustaría pensar que existen generaciones para todos esos artistas y que siempre habrá fans para cada uno de ellos.
1: If you're still able to do it and still able to put on a show and be here after all these years, then you probably are, you know, you deserve to be here. And
2: si eres capaz de mantenerte vigente, montar un gran espectáculo y seguir aquí después de tantos años, entonces te has ganado tu lugar.
1: So we're proud of all those guys out there who are still in the game.
2: Estamos orgullosos de todos los que continúan en este camino.
3: Hoy en día, los Backstreet Boys rozan el promedio de edad de 50 años y de las 56 fechas que agendaron en el Sphere de la Las Vegas, ya tienen sold out de 35 fechas. Las demás no es que no estén vendidas, es que todavía no ocurren. Más de 575 mil personas han viajado de todo el mundo para verlos y revivir la nostalgia. Y creo que la moraleja de una historia como la de Nick Carter es que no estamos destinados a repetir los mismos errores de nuestros padres. Y hay algo que nunca va a pasar de moda y eso es el talento.
0: Sí, son una banda que me parece que son punto y aparte a nivel ícono cultural, a nivel historia de la música, a nivel la cultura pop de los 90s, 2000s para acá. O sea, podríamos alegar de algún modo que los Beatles, por ejemplo, fueron técnicamente la primer boy band en su momento.
3: Claro.
0: Pero como el género que tocaban ellos era el rock, que pronto adquirió como esta fama de peligroso y de que como que atentaba contra el sistema y tenía como esta cosa de que el rockstar se salía de la norma y hacía lo que se le antojaba y vivía un estilo de vida peligroso, no era de escándalo que de repente el miembro de una banda de rock tuviera problemas de adicciones, tuviera broncas con el alcohol, se hubiera peleado con medio mundo, fuera súper mujeriego. O sea, como que esta era una estética que hasta formaba parte un poco del panorama del rockstar. Con la boyband contemporánea es diferente porque sí hay como esta imagen cuidada de niño bueno, juegan un poquito en este límite de la fantasía entre soy un buen ser humano, soy un niño inocente porque sigo siendo un niño, pero al mismo tiempo de algún modo están vendiendo sexo porque pues sí hay una parte como muy, muy sensual y muy poderosa para el público que los consume. O sea, como que juegan en un límite bien raro donde ya boybands que hemos visto desde los Backstreet Boys pues han cometido diferentes errores o a raíz de errores que cometieron antes como que han sabido atender la lección y no meterse en los mismos pedos, pero los Backstreet Boys fueron como ese punto y aparte en, o sea, como ese momento de inflexión cultural que sentaron las bases para lo que es el prototipo de boyband que conocemos ahora. Y me parece entonces que así como a las primeras rockstars de la era de la televisión les tocó vivir por primera vez un chingo de errores, así a los Backstreet Boys creo, me parece, les tocó vivir un montón de mierda que creo que solamente le suma un poco el mérito a la banda que son a nivel histórico. Además de que, perdón, pero tienen unas rolas que, o sea, te las sabes. Tú que me
3: claro.
0: Estás oyendo ahorita en tu coche, te las sabes.
3: Cantaste no hagas todas. No, o sea, y sabes que este comeback que tuvieron, que en realidad hay que decirlo, o sea, ellos nunca se fueron, mi querido Javier. O sea, toda la vida estuvieron vigentes, se separaron, hubo un tiempo en el que Kevin se fue, después tuvieron carreras como solistas. Nick Carter incluso se presentó aquí en México como solista. Por supuesto que lo fui a ver, o sea, ¿de qué me hablas? He ido a todos los conciertos que han venido a México. Y ahora este juego que decidieron hacer con sus fans, ¿no? Que hoy en día tienen la misma edad que ellos, que tienen hijos, etcétera. ¿Por dónde han decidido llevar su carrera? Hoy que tú, como fan de los Backstreet Boys, bueno, tú no, pero yo, que ya trabajas, ¿no? Ya puedes darte el lujo a lo mejor de ahorrar para irte un viaje, etcétera. El haber hecho una residencia en Las Vegas con tantas fechas se ha convertido en toda una experiencia que además nunca está vacía. O sea, yo conozco por lo menos 15 personas a mi alrededor que han ido a ver esa residencia a Las Vegas en algún momento u otro. No es normal, ¿sabes? No es algo que la gente suele hacer, pero un poco apela a la nostalgia de quiénes éramos cuando ellos estaban cantando. Y otra cosa que hay que decirlo, a diferencia de muchas otras boy bands que hoy, por ejemplo, ejemplo, lo vemos en bandas como, lo repito, BTS o Stray Kids, que todos cantan. Las bandas de K-pop tienen eso. Los Backstreet Boys tenían eso. Los cinco cantaban. Algunos mejor que otros. Hoy, por ejemplo, Howie D, que por alguna razón decidieron que él era el latino. Yo estoy segura de que ni raíces latinas tienen.

0: Pero siento que le dijeron, tú te ves latino, tú deberías ser. Acaba de sacar una canción en español que se llama Coquí, que la gente está destruyendo en redes sociales. Pero al final, ¿sabes? Puede darse ese lujo y seguir vigente y seguir llenando The Sphere porque tiene talento. Y eso es lo que tienen los cinco. Y al final, pues todo lo que hayan vivido y hayan pasado, se queda fuera a la hora de que se juntan los cinco, ¿sabes? Entonces, yo siempre voy a ser fan de los Backstreet Boys. Si alguien me quiere volver a invitar a Las Vegas, voy a aceptar todas las veces que sea posible. Es más, vamos, Javier. Vamos, soy yo.
1: Jalo, jalo. Jalo a ver por qué le siguen diciendo boys si no son The Backstreet Men. Pero bueno.
0: The Backstreet Gentlemen.

0: Es momento de publicidad. Al regresar tendremos...
1: Platicamos con Bárbara Mori y Jimena Sariñana, quienes nos confesaron los detalles de la nueva temporada de Las Azules y su escalofriante conexión con los eventos de 1968.
0: Volvemos en unos minutos con... Javier Ibarreche y Gaby Cam.
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1: Oye, ¿de qué me perdí?
2: De nada, llegaste súper a tiempo para regresar a...
1: De Estreno Cinemex.
2: Oye, Gus, ¿qué crees que pasaría si combinamos Jurassic Park con El Fin del Mundo?
1: No lo sé, Mar, ¿qué pasaría?
2: Pues creo que encontraríamos El Final de la Calle O.
1: Ah, ¿o es una peli con El Fin del Mundo apocalíptico y muchos dinosaurios? Me encanta.
2: Y Anne Hathaway.
1: Y Ewan McGregor.
2: Ay, qué guapo es.
1: ¿Vamos a ver la Cinemex?
2: Obvio, ya compré los boletos.

0: Las Azules regresa a la pantalla de Apple TV y platicamos con Bárbara Mori y Jimena Sariñana, quienes nos contaron cómo sus personajes se enfrentan a un misterio criminal ligado a la masacre estudiantil de 1968.
1: ¿Qué pasa cuando las ganas de hacer cine al estilo Hollywood chocan de frente con el surrealismo de un pueblo en Veracruz? Tenemos de invitado a Daniel Sosa, que nos cuenta todo sobre el loco México mágico aquí en...

Escuchaste Loser con Tame Impala de Spider-Man, un nuevo día que, pues ya se los habíamos dicho, se los recordamos. Ya es un fenómeno masivo, ya redefinió al personaje desde cero y el impacto global que ha tenido es tan demoledor que la película ya llegó a la impresionante marca de los 1.700 millones de dólares en taquilla, consolidándose como

0: y Javier Ibarreche.
1: Exterior. Día. Filmación en Alvarado, Veracruz, México. Es un casting. El productor le dice a los asistentes qué personaje busca para su película.
2: Estamos buscando a gente que parezca gringa.
1: La gente se molesta.
2: O muy negra, o muy blanca.
3: ¡Mi hijo es blanco!
1: Trata de golpearlo.
4: Esta película es una locura. ¡Están mal de la cabeza!
1: De estreno Cinemex. Loco México Mágico.
5: El extra de Mario Moreno Cantinflas ha retratado lo caótico que es hacer una película en México. Una tiranía titánica que con poco presupuesto y gran dosis de milagros se logra levantar los proyectos. Eso es justamente lo que pasa en Loco México Mágico, que trata sobre un alcalde de un pueblito en Veracruz que está empeñado en traer turismo a su ciudad y decide hacer una película como una gran producción de Hollywood.
6: Para dirigir esta película terminan recurriendo a Juan, quien es interpretado por Daniel Sosa, un camarógrafo de fiestas de 15 años que de pronto, casi sin querer, termina con todas las expectativas de una producción cinematográfica en sus hombros.
5: Y Juan es interpretado por nada más y nada menos que el gran comediante Daniel Sosa, que sé que es tu amigo y es amigo mío también, así que nos
6: encanta. Amigo personal de él, Sosa, que ahí estuvo en mi boda también, que me hizo muy feliz que sí pudiera acompañar, a pesar de que tiene una agenda muy apretada porque anda dando shows y anda de gira y anda grabando películas, pero lleva rato que me platicó de esta película. ¿Qué te platicó a ti?
5: A mí me platicó cómo subestimamos hacer cine en México, o sea, ¿qué es lo que nosotros creemos que es increíble y es horrible?
7: Creo que de repente, digo, en todos los trabajos hay sus complicaciones. Algo que luego platicaba con Andrea, que una vez decía, a ver, yo puedo estar de malas y hacer mi trabajo, mi tabla de Excel, pero si yo estoy de malas o estoy recién cortado o tengo una cuestión emocional, no puedo salir en la escena donde se supone que estoy muy feliz, triste.
5: Claro.
7: Entonces, como que renunciar un poco a adaptar tus emociones a lo que te dice el guión es una cosa que a veces es pesada, pero pues también tiene sus ventajas. Sus desventajas, creo que lo más pesado para mí de repente es los traslados. Los odio con todo mi ser.
5: ¿Sí?
7: Traslados y esperar, lo odio, en verdad. No hay nada que más odie que eso. O sea, me ponen malas.
5: El gran acierto del Loco México Mágico es que satiriza lo complicado que es hacer cine en este país, pero rescatando ese pensamiento de todo director mexicano, y yo creo que de todo el que emprende un proyecto contra todas las adversidades que existen, de que lo hago y de que sale, sale. ¿Cómo eso? No lo sé.
6: Eso, me acuerdo que hace el año pasado tuve chance de entrevistar a Rodrigo Prieto cuando estuvo en Madrid presentando Pedro Páramo en el marco de un festival de cine mexicano, y hablando sobre diferencias culturales entre México y Hollywood y Europa y demás, él me decía, en México la gente no te dice que no. O sea, tú de repente preguntas, ¿dónde está Jonás? ¿Qué necesitas? A Jonás. O sea, como en lugar de decirte no ha llegado, no vino, sale un güey a decir, ¿qué ocupa? Yo se lo resuelvo. O sea, como que hay este espíritu muy de resolver, que es muy bonito visto, retratado desde la sátira, ¿no? Como dato curioso, te diremos que la película Loco México Mágico está basada en la experiencia de su director, Carlos Santos, que dirigió Chilangolandia y Señora Influencer, que como el personaje de Juan, también grabó videos para bodas, quinceañeras y algunos otros eventos que le ayudaron en su experiencia como director.
5: Soy fan de que hayamos elegido esta temática para hacer una película Loco México Mágico, y Daniel Sosa me platicó cómo es que esta cinta retrata positivamente a México.
7: Creo que dejamos de ser la película que habla mal de México. Yo estoy harto de ver que los mexicanos siempre nos representan y nos representamos bajo una misma narrativa gringa, porque los gringos hacen lo que quieran con los demás países. O sea, ponen de malos a los rusos, a los chinos, a todos los ponen de
5: menos
7: malos.
5: Menos a ellos mismos.
7: Y creo que por ver una película donde ellos son los malos y donde México es cool y somos ingeniosos y somos divertidos, sin afán de decir que solo somos eso, ¿eh? Porque también entiendo que también somos la parte mala,
5: sí, sí, sí,
7: pero también somos la parte buena, y creo que darle un foco a eso es algo que se me hace fuera de lo común, y también que es una comedia que no te lleva a la historia, a la misma historia de siempre, que es una comedia que te deja pensando y te deja con una sensación bonita de que, güey, qué cool ser mexicano.
5: Yo tengo que decirte, mi querido Javier, que de vez en cuando en la oferta cinematográfica mexicana uno se encuentra con una idea original, y yo creo que esta es una de ellas. Si algo descubrimos en el mundial en este país es que de verdad somos un país chingón, ¿sabes? O sea, tenemos, no estoy diciendo que sea perfecto, siempre lo hemos conversado aquí, pero es un país que sabe resolver. El ingenio mexicano no existe en otros lugares, ¿sabes? Tuve la oportunidad de recibir en vivo en la cabina de los 40 a Daniel Sosa, y la plática giró alrededor de las cosas que nos hacen México, ¿no? Y entonces la gente empezó a mandar unas historias que ahora quiero yo jugar ese ejercicio contigo. ¿Qué es lo más México mágico que tú has has visto en este país?
6: Lo más México mágico que he visto en este país.
5: Piénsala y te cuento la mía si quieres.
6: Por favor, por favor.
5: Bueno, lo más México mágico que yo he visto en este país ocurrió justamente en Veracruz, que es donde se desarrolla el Loco México Mágico. Me acuerdo que me fui de vacaciones con mi amiga de la universidad y fuimos a un lugar que se llama Cancuncito, que es, voy a intentar describirlo, se cuenta, en medio del mar, o sea, ya que está súper, súper adentro del mar, hay como una especie de superficie que te llega a las rodillas, entonces te puedes bajar en medio del mar y estar parado en medio del mar, ¿no? Súper bizarro, por eso se llama Cancuncito, el agua súper clara, hay peces y demás. Y entonces ahí vamos mi amiga y yo, ¿no? Adolescentes, bueno, no éramos adolescentes, teníamos como 20 años, yo creo. Y así ya se para la lancha y bueno, aquí bájense, ¿no? Y lo primero México mágico fue que aquí hay peces, ¿no? Y el señor de la lancha agarró un bolobán completo, así un bolobán y al agua para que salieran los peces. Pero lo más bizarro de esta experiencia fue que en medio del mar, Javier, o sea, a mis alrededores no se veía tierra. Había un señor vendiendo chicharrones con su canasta en la cabeza, ya sabes, un señor vendiendo chicharrones.
6: Por supuesto, por supuesto, por supuesto. En general es idea, o sea, tú vas a cualquier lugar en donde hay una montaña complicada de subir, es un cerro que de repente tiene 1,000 tropiezos para poder avanzar y de repente llegas a medio camino y hay un puesto de micheladas, que es como...
5: Claro, o sea, ¿cómo llegaron aquí?
6: ¿Cómo llegaron ahí? O sea, hay una historia muy bonita sobre estas cosas particulares de México. Se supone que Dalí en algún momento le encargó a un carpintero mexicano que construyera una mesa y le mandó pues un dibujo de la mesa que él quería. Se la dibujó en perspectiva para que la viera como en tres dimensiones a pesar de que estaba en un plano y el carpintero le construyó la mesa en perspectiva. O sea, la pata de adelante estaba más larga que las dos de atrás y que, o sea, y como, ¿qué es esto? Pues es la mesa que me pidió. No lo hizo por parecer chistoso. Lo hizo porque le encargaron. O sea, Dalí no soportaba que existiera un país más surrealista que él. Y eso es México.
5: Definitivamente. Y bueno, Loco México Mágico es una especie de, pues una especie de recordatorio de esas cosas buenas que tenemos. Algo de lo que platicaba justo Daniel Sosa cuando nos visitó es que vemos mucho a México retratado por el narco, por el crimen, etcétera. Y de pronto como hablar de este ingenio, ¿no? De cómo ves, cómo resolvemos ciertas cosas que dices, te cae que así funciona, ¿no? Cuando hay puestos detenidos por una sola tablita que tú dices, ¿cómo es que esto está de pie? No lo puedo entender, ¿no? Diferentes cosas. Y es bonito ver una historia así. Ahora, algo que nos contó también es que no está seguro de que vaya a llegar al streaming esta película porque también un poco pone en perspectiva la relación con Estados Unidos y cómo suelen retratar a todos los demás como villanos cuando muchas veces los villanos son ellos mismos, ¿no?
6: Claro, sí. A mí, desde que Señor Influencer me agarró como una grata sorpresa porque yo pensé que la película, o sea, el título no me llamaba para nada. Cuando eventualmente la vi, me llevé una gran sorpresa porque es una película que propone un montón sobre nuestra relación con las redes sociales desde un lugar bien divertido, bien interesante, bien aterrador. Le traigo muchas ganas a lo que sea que haga este director y que además vaya protagonizada por un querido amigo mío. O sea, toda la ilusión que me hace esta película, que además tiene que ver con el quehacer cinematográfico en un país tan extraordinario y tan único y, bien lo decíamos, tan mágico como lo es México. We'll be right back.

Escuchaste Déjenme si estoy llorando con El Gran Silencio. La versión original con Los Ángeles Negros, que es un rolo, se oye en la serie Las Azules, que llega a su segunda temporada.

0: de estreno con Gaby Cam y Javier Ibarreche. Interior, día. Estación de policía, Distrito Federal, año 70. María camina por los pasillos de la estación de policía. Las miradas de sus compañeros la siguen. Ahora lleva el rango de teniente. Los hombres la miran con recelo. Ella sigue de largo, como si no lo notara. De estreno, Las Azules, temporada 2.
1: Las Azules regresa con una segunda temporada. La serie está inspirada en la historia de las primeras mujeres policías en México en los años 70, una época donde ser policía era cosa de hombres.
2: En la primera temporada conocimos a 4 mujeres que entraban al cuerpo policial y terminaban investigando por su cuenta a un asesino serial. Ahora la historia crece. María, interpretada por Bárbara Mori, ya es teniente y un nuevo asesinato llevará al equipo a descubrir una investigación relacionada con la masacre estudiantil de 1968.
1: Esto permite que la serie retrate más allá de una desigualdad de géneros y que toque temas como la corrupción, la justicia y hasta dónde estás dispuesto a llegar para defender tus ideales.
3: Los detectives creen que se trata de un crimen pasional, pero en este caso es venganza.
1: Platicamos con Bárbara Mori y le preguntamos precisamente qué nueva conversación pudieron explorar en esta temporada que no habían tenido oportunidad de abordar en la primera.
4: Hay muchas capas, pero hablando un poco de María, de mi personaje, María se metió a una aventura cuando entró a la policía que la empezó a abrir por todos lados, ¿no? A romper estas creencias, la hizo, digamos, que salir de un cascarón en el que estuvo metida toda su vida para descubrir que la vida es mucho más de lo que siempre creyó que era. Y eso fue hermoso, ¿no? Como que salir de ese cascarón y ver a María como diciendo, wow, todo esto es posible. Y ahora, en esta temporada, toda esa posibilidad es de, ok, ¿de qué más soy posible, ¿no? Y es como ir descubriendo más capas de su verdadero ser.
2: También regresa en Las Azules Jimena Sariñana como Ángeles, que es una mujer brillante que encontró dentro de la policía un espacio para demostrar todo lo que podía hacer, incluso en una época que constantemente intentaba ponerle límites. Y después de contar durante 2 temporadas la lucha de estas mujeres, platicamos con Jimena Sariñana sobre qué es lo que más orgullo le provoca de la historia que están contando Las Azules.
5: Pues creo que me enorgullece mucho el sentirme valiosa para la creación del personaje y sentirme valiosa para el proyecto. Creo que es un proyecto de una escala enorme que requiere como una cierta excelencia en todas las personas que se involucran en él, y pues el ser considerada como parte de ese equipo pues obviamente me llena de mucha responsabilidad y también como de mucha satisfacción a nivel profesional y personal.
2: Crimen, investigación, historia, Las Azules, hay que decirlo, es una muy buena apuesta para ver una serie policial mexicana que va mucho más allá de resolver un simple asesinato. Estamos viendo a un grupo de mujeres enfrentarse al sistema, a un grupo de mujeres queriendo destacar en algo en lo que muchas veces son mejores que los hombres. A mí la primera temporada me gustó muchísimo. Tengo que decir que la terminé muy rápido. Está Natalia Telles también en la primera temporada, Jimena Sariñana, Bárbara Mori. Y al final, pues es un poquito como este camino que a las mujeres se nos negó durante muchos años de desarrollar todo nuestro potencial en ciertas áreas donde los hombres eran los que dominaban, ¿no? Lo estamos viendo no solamente en una serie como Las Azules, lo estamos viendo también en una serie como Ted Lasso. Me gusta mucho estar viendo temas así que nos ponen en perspectiva cuánto hemos avanzado, pero cuánto nos falta por avanzar.
1: Es una premisa que creo que da para un montón, más en un país como México, donde creo que el tema, la policía, nuestra relación con la ley es complicada desde que la corrupción fue de algún modo institucionalizada en las épocas del Negro Durazo. O sea que la diferencia que hay entre la ley en México y la ley en otros países es que de verdad aquí la corrupción es parte de. Véase una película de policías de Ruiz Palacios, protagonizada ahí por Raúl Briones y Mónica del Carmen, que es una película que justo aborda esta relación entre policías con un sistema que un poco les exige la cara más peligrosa de ellos mismos, y a pesar de eso ellos tratan de hacer lo que pueden. Obviamente es un caso aislado, no representa a todos, pero creo que meter el contexto de la relación de la policía con el género en un lugar como México, donde además es complicada la relación con la ley, creo que es da un montón de tela de dónde cortar.
2: Y está muy bien contada Las Azules, o sea, está bien ambientada, está bien hecha, tiene muy buenas actrices también, y al final no deja de ser una serie de suspenso, a pesar de que tiene temas que obviamente requieren ser tocados a profundidad y que generan debate. Así que Las Azules, en su nueva temporada, la puedes ver en Apple TV.
3: Lo que tenemos que hacer nosotras es conocer sus actividades corruptas.
0: la próxima semana estará de estreno.
2: Jason Statham escribe un código de venganza.
1: Aquí nuestro top de recomendaciones.
0: Número 3.
2: Paw Patrol, la Dino película, llega a Cinemex.
0: Número 2.
1: Las Azules, segunda temporada, se estrena en Apple TV.
0: Número 1.
2: El final de La Calle Oak ya está de estreno en Cinemex.
1: Y sin más, bandita querida, llegamos al final de otro episodio de estreno. Gracias por acompañarnos como cada semana. Gracias por tolerar nuestros chistes de tío. Prometo que ya no voy a decir estupideces acerca
2: de... Dilo.
1: Es que vamos a seguir diciendo, o sea, cada vez que aparezca algo de Paw Patrol, vamos a hablar del Festival de Cannes. Perdón, es el chiste más idiota, más...
2: Paw Patrol está guau.
1: Ven. O sea, ese es el nivel. Damas y caballeros, gracias por acompañarnos en este nivel catastrófico que a veces tenemos de humor, pero un nivel muy elevado de apreciación de series y de películas. Un placer estar aquí con mi queridísima Gaby Cam. No se les olvide que nos encuentran en redes sociales como @destrenomx. A mí me encuentran como @ibarrechajavier.
2: Y a mí me encuentran como @gabycam40. Échale un pan a Gaby Cam. Y por supuesto, recuerda que si te perdiste cualquier episodio de estreno, lo puedes encontrar en todas las plataformas. Tenemos una versión podcast y de hecho nos puedes ver haciendo este programa en video si vas a Los 40 México en YouTube, ahí lo puedes encontrar. No queda más, nos escuchamos la próxima semana en este programa que nos encanta hacer que se llama De Estreno.
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2: Ahora sí, de que la ves.
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3: Fantasía W te da la hora.
0: Son las 4:00.
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6: ¿Nos tomamos un café? Así es. No te despegues si estás en Fantasía 89.1. Al contrario, súbele porque este programa te va a encantar. Estamos en vivo, recuerden, en la página de Face de Fantasía Radio y también transmitiendo en TikTok como Giselle, ahí estoy también. Chéquenos y gracias también por los comentarios. De repente puedo leer los de TikTok y los de aquí en la página, pero gracias por sus opiniones. Muchas gracias. Fíjense que hoy vamos a hablar de algo bien feo. Algo que, así me lo describieron, se siente horrible cuando tú lo vives, claro está, ¿no? Se siente feo y yo creo que debemos de tener totalmente una empatía y un respeto por todo. Mira, ¿cuántas veces hemos visto cómo destruyen a alguien por un video a veces de 15 segundos? Por un comentario sacado de contexto, por un comentario que se te fue, por algo que dices, híjole, ¿no? Estoy hablando de lo que cuando se te va, ¿no? Que si te dice se me fueron las patas, ¿no? Que dicen por ahí. Eso es de lo que voy a hablar ahorita, de ese linchamiento social que se llama. Te voy a decir porque hay muchas opciones que ahorita vamos a ver. Cuando uno está hablando, pues ahora sí que aquí estamos en la radio, que estás hablando en las redes, a veces ya no te equivocas, más bien no a veces, ya no te equivocas en frente de 5 personas, ¿no? Te equivocas a veces con 5000 personas, por mencionarlo así. Y un error te puede costar carísimo. Yo siempre digo que a veces un error es el que más se acuerda, ¿no? Oye, dijo tal palabra mal, o viste que comentó mal, o cómo se atrevió. Y cuando hay contenido bueno, les preguntas como si nos hiciera un examen y nadie se acuerda. Y bueno, a eso me refiero. Cuando a alguien se le va esto, un video, alguien que lo agarraron fuera de cámaras y todo, ¿no? Hay un linchamiento social muy feo. Y yo creo que este es así, linchamiento social, que es cuando un error ya se convierte en tu identidad. O sea, ya eres el ¿cómo se llama? Eres el malo, ¿no? Ya sales y te señalan con el dedo, ya no eres la persona que se equivocó. Eres totalmente equivocada, o sea, estás fuera del lugar. Tenemos algunos casos, ¿no? Que les digo, es bien polémico porque ustedes se acuerdan, o los que saben, de Pedro Sola, ¿no? Que lo que comentó de los perros. Bueno, no sé cuántos días se duró con este problema de los perros y todo lo que dijo. Sí está muy mal su comentario. Hay quien está, pues, un poco con más empatía. Hay quien se fue sobres, ¿no? Duro con él. al grado de quererlo sacar también hasta del programa y todo, que es esta parte que te digo, que se equivocó o no, la verdad es que hay quien dice que pues a veces la edad, que así se veía esto de los perros y bla, bla, bla, bla. También tengo el caso de esta chica de, se me fue el nombre ahorita, ahorita les voy a decir. Ay, ay, ay. Bueno, ahorita que me acuerde que hacía una película muy, ella es muy linda y la atacaron un montón en las redes y al grado que ella decía estoy deprimida y voy a cerrar mis redes sociales porque la verdad es que pues no se puede, ¿no? O sea, definitivamente no se puede. ¿Por qué? Porque ya era triste. Imagínate que tú abres tus redes y que veas puro odio, ¿no? Digan, maldita eres esto, les juro. Que hay hasta que dice, ojalá que te, ya no, o sea, que te desvivas, por no decir la palabra, y está bien feo, puros mensajes de odio ante esta situación que tenemos, entonces está feo. Ahora, tenemos la otra parte que vamos a hablar al final, es cuando sí te ganas el odio de las personas, cuando vemos videos de maltrato con los animales, híjole, la verdad yo también lo veo y muero de rabia, ¿no? Cuando vemos injusticias con los niños, cuando vemos injusticias para las mujeres, para quien sea, aquí nadie se salva, hombres, mujeres, de lo que sea, cuando vemos injusticias está todo feo, ¿no? Pero muchas veces hablo de este hate que se está dando últimamente y que dices, ay, Bárbara de Regil, ya me acordé, esta de Regil, bueno, pues también tus comentarios, ¿no? Lo que ella hacía, como es su personalidad, le costaron carísimos de todo, o sea, ya hasta lo que iba a desayunar, su forma de ver la vida, su entrevista, todo fue bien atacada y yo creo que duró mucho para que la volvieran le volvieran a permitir estar dentro de, pero ahora, el hate de ahora parece que queremos ver a la persona llorar, ¿no? Queremos que pierda su trabajo, queremos que deje su pareja, no queremos que tenga paz, queremos sangre, así señor, así se dice, ¿no? Así está el hate, en serio, queremos duro. Yo de repente digo, wow, ¿qué mensajes con tanto odio se empiezan a ver? Y nosotros creemos que eso es justicia y pensamos que es justicia escribir ese mensaje y acabarnos a esa persona. Yo creo que a veces es venganza, ¿no? Como una venganza colectiva, y este pues es el linchamiento del que yo te digo que es un linchamiento social, porque en serio nos vamos. ¿Por qué odiamos, no? Mi pregunta era, bueno, ¿por qué estamos ahora con eso? Miren, yo estaba viendo un TikTok de una señora que está compartiendo una receta bien padre de cocina, creo un pie de queso con chocolate, algo así. Y empieza el hate, ¿no? Empiezan a decirle que qué greñuda, qué vieja, no sé qué. Yo me impresioné porque estamos viendo un video de receta, estamos tratando de enfocarnos en aprender, en ver, en compartir. Digo, ¿por qué tanto odio? O si hay personas que se dedican definitivamente a eso, no lo sé. No sé si sea también parte de que dicen, no importa, tengo mucho hate y me va bien y que los likes y que no me interesa o que no leas los comentarios y que te va muy bien. No lo sé, la verdad, pero sí hay personas que se les duele mucho leer todas las cosas que a uno le desea, porque en serio, nos vamos duro con esto. Mira, odiar en bola, odiar todos juntos, odiar todos ahí, que es como cuando estamos todos, sí, sí, se meten y te quedas tú solo y dices, me voy calladito, ¿no? Pero odiar en bola, pues es más fácil. Es mucho más fácil, te voy a decir, ¿qué? Vernos al espejo. Me vas a decir, ¿eso qué tiene que ver? Pues sí, tiene mucho que ver porque es más fácil señalar a la otra persona y decirle qué asco de persona eres para no ver el asco, la cochinada que tú tienes por dentro. Ajá. Mientras yo juzgo tu error, pues así nadie ve los míos. ¿Ustedes creen que no tenemos todos fotos, videos, pasado, lo que pensamos, lo que hablamos, nuestra parte negativa, nuestra parte cero, que dices, ay no, que no vayan a decir, ay no, que no? Sí, todos tenemos. Pero cuando alguien tiene un poco más de, pues vamos a decir, de fama o de compartir algo, que les gusta hacer sus videos y todo, no entiendo por qué no sale esa parte de odio hacia una persona que hace todo. Vi uno también, me gustó mucho, donde dice, ¿por qué criticas al que hace videos? Hablo de videos, padre, se comparte cosas, hay quien comparte lo que hace con trabajo, que hace sombreros a mano, pintura, cosas de reflexión, lo que te guste, perros, gatos, todo. Pero, ¿por qué tenemos ese coraje? Y decía un psicólogo, que es porque nosotros o las personas que tienen ese hate interno, que no lo pueden hacer, o no saben hablar, o les da pena hablar, pues ahora sí que frente a cámara, frente a su celular, no sé. Y es más fácil a veces hasta escribir en anonimato, ¿no? En anonimato. Fíjese que aquí también, bueno, yo creo que en todos lados están las páginas locales de noticias, y es bien feo también cuando alguien está haciendo la publicidad de su negocio, no sé, hamburguesas X, ¿no? Hamburguesas Tere, por decirlo. Y empieza la gente, qué feas hamburguesas, y que ese señor, y que un día me dio una papita mordida, y bueno. Y empieza el odio. Y la verdad es que no sé, igual quién comparte este sentimiento de que se siente feo, porque estamos juzgando y estamos acabando con un negocio, pues que le da para vivir y que le está echando ganas para salir adelante. Yo nada más digo, voltea a verte y a decir, oye, imagínate que en lo que yo hago me critiquen en mi trabajo tan feo. Yo no sé qué tanto sea verdad esto que dicen, ay, a mí me vale. ¿No? Ay, me vale lo que digan, ay, ¿no? Yo no creo. Yo pienso que cuando dicen eso es porque sí estás bien dolido y como que ya que pueden decir de ti, sí, tu propio concepto es pésimo. Por eso dices, no, perdón las expresiones que les digo, pero imagínate que digas, pues si soy una cochinada, pues ya que me pueden decir, me vale, ¿no? Cochinada sobre cochinada. Entonces yo creo que las personas que hacen esto, pues sí deberían de tratar de ver ese lado, ¿no? De si dices, ¿sabes qué? Me choca este de las hamburguesas Tere, pues no te metas a su página, no vayas al local, pero no hay que ahora sí que amolarnos o fregarnos unos con otros. La situación está bien difícil, la de vida, socialmente, de dinero y todo. ¿Ustedes creen que es padre tirarle hate a la gente que hace cosas? Pues está feo, ¿no? Estamos frustrados o están frustrados las personas que son bien atacadoras porque, pues yo creo que la vida a veces a todos nos tiene hartos, eso sí, ¿no? Pero yo creo que a ellos más. Nos tiene hartos el trabajo, a veces la pareja también, nos hartamos, estamos fastidiados de las responsabilidades de casa, responsabilidades de hijos, de todo estamos hartos, del dinero que no alcanza, la angustia, los nervios, todo. Y de repente, pues aparece alguien con el que nos vamos a desquitar y dices, alguien que podemos castigar. Y bueno, ¿no? Ahí vaciamos todo lo que traemos adentro, todo nuestro coraje, que no podemos a veces gritarle ni al jefe, ni a la pareja, ni a nadie. Entonces, definitivamente, a veces estamos esperando, pues, que suceda algo como para ahorita van a ver, ¿no? No sé, hubo un caso, no sé en qué lugar, estuvo también bien feo, de un perrito muy maltratado, que bueno, no lo voy a describir. Y bueno, la señora no saben cómo le sufrió, ¿eh? O sea, cerraron sus redes sociales, le fueron a buscar a su casa, a su todo. Yo ahí no sé, la verdad, fíjense que me cuesta trabajo, porque no les ha pasado que ven ese tipo de videos, a lo que ustedes crean que les duele, ¿no? Cada quien tiene su corazoncito hacia algo en especial, y da mucho coraje, ¿no? Y si quieres ver a la persona y dices, ¡ay, nada más que la vea!, ¿no? O ¿cómo se atreven? O ¿cómo hace? O sea, si sale tu coraje, imagínate que aparte traes todo el coraje del mundo y dices, ahorita este me las paga, ¿no? También es eso. Ahora, dicen que el odio da muchos likes, lo que estamos hablando, ¿no? Yo tiro y hay quien me contesta y me dice y todas las cosas que ataco, pues hay páginas así o hay influencers que es como lo de ellos, ¿no? Sí, ¿saben qué? Que fui a tal lado y esa señora y esto y acá y todo, y bueno, y les va súper bien. Entonces, simplemente es algo como feo. El que digas, no me importa nada y definitivamente yo lo único que quiero son mis likes y que me vaya bien. ¿Por qué? Porque bueno, pues es mi modo de vida, a lo mejor monetizo, a lo mejor alguna cosa, pero acuérdense, todos de veras somos seres humanos y somos un montón como para preocuparnos por todos, pero pues respetar, porque tú no sabes qué historia hay atrás de esa persona. Si era mala cuando tú la conociste, dices, ah, yo la conocí o la conocí, era bien, quién sabe. Sí, pero ¿qué tal y ya cambió? ¿No? Que todos tenemos derecho a eso, tenemos derecho a salir adelante. Ahora está otro punto. Dice, nos creemos jueces perfectos. Uh-huh. Así es, somos bien juzgadores con todos, menos con nosotros, ¿no? Nos creemos jueces perfectos. Se nos olvidó que todos tenemos un chat. Y todo lo que les decía, que no quieren que vean. O sea, yo soy perfecto y yo sí ataco a la greñuda y ataco al que dice esto y mira qué feo se ve y mira cómo tiene el cuerpo y mira lo que hace y se siente y ni que no supiera. Y ya sabes, todos esos comentarios. Y dices, ¿qué onda, no? ¿Y ustedes qué cosa? Ajá, ahí tengo aquí como algo de restricción, no sé qué me puso. Live actual restringido por algunos espectadores. Ok, vamos a... Ok. Ok. Bueno, lo más crudo de todo es que este linchamiento social, pues a veces mata vidas, ¿eh? Te mata y en vida. Eso quise decir. Te mata en vida porque... Pues la depresión, y si a ti te daba mucho gusto hacer tus videos, y dices, ay, ¿sabes qué? Voy a hacer esto, aquello, acá. Muchas veces te dicen, necesitas tener que estómago para aguantar los comentarios, y que te va a decir, ok, está bien, no estoy diciendo que no exista la crítica, pero definitivamente hay quienes dicen, ¿sabes? Disfrutaba mucho subir esto, mi video, compartir esto, aquello, pero me fue tan mal que pues dejé de hacerlo. ¿Por qué? Pues por el miedo a que me vean, miedo a que vean que si soy así, a que digo esto. Entonces, pues sí, está esa parte a quienes sí afecta. Y hay quien, bueno, le fascina agarrarse del chongo con la gente en vivo, les fascinan los comentarios y les contestan, de todo, ya sabes. Pero fíjate que a veces también los negocios, que a veces tienen muchos años, sí los echan a perder, ¿no? O sea, sí han quebrado los negocios por alguna situación que suban. Ya ven que hasta suben, ay, que vimos esta sociedad en tal restaurante, que si el ratón, que si una cucaracha, que si tiró, que a veces ya ni sabe uno si es cierto o hicieron la toma aquí. Pero imagínate que lo comparten de tu restaurante y pues sí está como feo, ¿no? Que tengan esa parte ahí. Y si te pega. Fíjense que una amiga aquí también de Zitácuaro, igual le subieron así en su página y hate. Ella se dedica a, es comerciante, le dieron duro con todo, y fíjense que creo que ya ni vende lo que vendía, o sea, ya creo que se retiró del comercio, pues, y ya no sé si su venta bajó, ya nadie confiaba en ella, y la verdad todo era pura mentira. Y bien triste, yo de ahí dije, ay, no puede ser, o sea, porque a veces sale tanta maldad, y cómo en esa maldad no hay, digamos, si hay 10 hates, cómo no hay 10 personas que digan, oye, pues no, yo a mí me consta que no, a mí me consta esto, no hay casi, o sea, nos da miedo a veces hasta opinar, porque dices, capaz que opino a favor de ella, y me van a atacar, ¿no? Y sí, pues la verdad es que tenemos ese miedo ya por las cosas que pueden pasar. Entonces, pues definitivamente es triste que puedas abrir tu celular y ver tus redes sociales y que digas, wow, ¿no? Mejor ya ni me aparezco y me voy a esconder porque si no, me va a ir como en feria. Ajá. Y bueno, te voy a decir que si estás pasando por esto y eres de esas personas que pues les pega esta situación, pues yo te quiero decir que no eres ese video, obviamente, que no eres ese chisme, que no eres la peor persona por lo que hiciste. Y que va a pasar pronto, que así son las redes sociales, la gente te odia y de repente te quieren, luego ya odian a otro. Entonces, pues trata de reconstruirte. Si dices, sabes que ya no, arma tu página y di, sabes que lo voy a hacer, ¿no? Lo voy a estar haciendo y va nuevamente. Y pues aguantarlo un poquito, porque pues bueno, si te equivocas, a veces hasta es mejor decir, oigan, fíjense que la regué en esto, no era mi intención, o les pido una disculpa, o algo un poquito, ¿no? Digo, hablando en que todo sea pues un poquito light. Y pues a los que son así como que los linchadores, pues yo los invito a que no seamos tan duros, a que no tengamos eso de destruir a las personas, a los negocios, pues que el odio lo tratemos de canalizar, lo traten de canalizar con algo, que digas, a ver, si este que critico tanto, o si esta persona que critico tanto puede, ¿no? Que yo te digo, pues, que tú te aventaras, ¿no? ¿Por qué? Porque, pues, a lo mejor tú puedes... El odio que tú sacas, pues, habla peor de ti. Porque quiere decir que estás muy resentido socialmente o resentido con algo. Entonces, pues, sí sería bueno tratar de tener esa parte de freno, ¿no? O sea, sí dile, si quieres, no me gusta tu programa o lo que haces, pero no tan feo, o sea, porque, bueno, entiendo que siempre debe haber hate. Pero, pues, al final del día, creo que el mundo, que la vida... ya no necesita gente perfecta y ya sabemos que no hay gente perfecta. Yo creo o le pondría que necesitamos más gente humana, ¿no? Gente de lucha, gente que nos podamos apoyar en nuestros proyectos, gente que diga, oye, estoy ahí, oye, fíjate que le voy a apoyar en esto, voy a poner acá, puso su negocio de esto, le voy a ir a comprar. Pues tratar de ser unas buenas personas, eso es importante porque la vida es bien difícil y de repente te tiene bien, de repente mal. Y te gustaría que a ti en algunos momentos malos, pues la gente no sea tan dura contigo y hasta te tiendan una mano, ¿no? Yo creo que es importante saber eso. Ahora, volvemos al otro linchamiento que les decía, ¿no? Cuando hay un caso... pues voy a mencionar esto de los animales porque ahorita está fuerte el tema y vamos a ver lo que les decía de esta señora que pasó de este caso. Creo que ya me acordé, fue en Saltillo. Creo que hasta hubo una ley ya que le puso la ley Rocky porque fue un perrito bien maltratado y se fueron encima, ya sabes, fueron a la casa, rompen vidrios, acoso, todo, la gente la ve, bueno, no sé. Creo que sí la detuvieron, no sé hasta dónde va, para qué les cuento, pero imagínense si esa señora sale libre, o sea, hay quien la quiere y hay quien decía en los comentarios, decían, hay que hacerle lo mismo y que esto y que acá, o sea, duro con ella. Sí, entiendo que cuando eres amante de los animales o de la vida, dices, ¿cómo es posible que alguien, un ser tan vil, pues se pueda desquitar con un animalito, ¿no? O sea, no entiendo, yo creo que muchas personas dicen, no entiendo. O sea, ¿por qué con ellos que son tan indefensos? Que a veces digo, no sé, vete a clase de box, vete a clase de algo donde puedas pegar a algo, puedas, a lo mejor hasta todavía con más, algo más productivo, ¿no? Que diga, estoy aprendiendo box, me estoy fortaleciendo. Y eso es canalizar tu coraje o las cosas que tú tienes mal. Entonces, sí está bien feo, pero bueno. Maltratar a un animal sí es asqueroso, así como ponen los comentarios, sí es asco y te llena de rabia, sí, claro que sí, pero creo que lo peor que podemos hacer, pues yo creo que es sacar esa rabia de ese modo, ¿no? Porque nosotros creemos que es justo irle a dar unos buenos trancazos al que hizo y a romperle los vidrios y aventarle piedras y demás, pero pues yo creo que también nos estamos convirtiendo en agresores. Entonces, estamos en contra de la injusticia, estamos en contra de la agresión y creo que aquí es donde nosotros perdimos. Dejamos de defender al animal y es cuando empezamos a cometer el delito nosotros. Y al rato no solo va, ahora sí que la policía por la del perro, ¿no? Sino también van por nosotros, por allanamiento, porque rompimos y bla, bla. Está mal, sí, claro, se puede entender, sí, también. Hay quien dice, es que le hablas a la policía y no van, es que no atiende. Sí, también se entiende, pero créeme que si pudiéramos rescatar a todos los animalitos con tener esa violencia o ese odio hacia los demás, pues ya no existiría la maldad, ¿no?, hacia los animalitos. Entonces, pues yo creo que hay que contenernos. Sí hay que alzar la voz, ¿eh? Definitivamente alzar la voz, tomar el video, como muchas veces se hace, vas y pones la denuncia, y si no te haces otra vez, y si firmas, o ir a hablar con la persona, oiga, sabemos esto. O sea, sí se pueden hacer muchas cosas pacíficamente, sí se puede hacer, y hay casos, miles de casos, que se ha logrado, pues, quitar el animalito, ¿no? Salvar ese animal de una vida de maltrato. Entonces, sí hay mucho hate con eso. ¿Qué tal con los ladies y que los señores también que les ponen su nombre, ¿no? Que Lady Fulanita, que todo, que de los que pues, hacen alguna situación negativa, ¿no? Que dijo groserías, que insultó al de tránsito, el que se peleó que en un gimnasio y como todo esto, también son, no se la acaban, ¿no? O sea, hay hate para todos, definitivamente así es y se entiende, porque pues imagínense, ¿no? También si no tuviéramos estos encontrones, y siempre dicen que está el bien y está el mal, pero qué barbaridad. Es un linchamiento que pues no existía, claro, más que señalábamos, ¿no? Oye, que fulana es esto, o que sutanito aquel, o que se robó, o que es un esto, que es un esto. Híjole, pero ahora, entre libertad de expresión y odio acumulado y resentimiento que tenemos hacia muchas cosas, pues sí nos vamos bien duro, ¿no? La vida creo que es una ruleta rusa, y hoy le puede tocar a otro, mañana te puede tocar a ti, y a veces un malentendido, un chisme o estar en un lugar equivocado te puede costar. Oigan, y ahora que con eso del celular que ya nos graban, ¿no? Ya para todo, nos están grabando, y hasta dices, y en la calle ando hasta portadita, ¿no? Ya no tiras una basura, ya no esto. Y qué padre, digo, qué bueno que digas, híjole, ¿no? Me traen cortito por esto del video, que son las partes buenas, pero sí cuidarnos y no ser así. De verdad, ojalá que se no se va a quitar porque unas personas lo comentemos, claro que no, pero sí sería padre que hiciéramos también comunidad con los que son, pues, ahora sí que víctimas, ¿no? Si dices, ¿sabes qué? Están tirando hate a alguien, pues trata de no compartirlo, o a lo mejor poner algo agradable, decir, oigan, yo ni conozco sus hamburguesas, no lo sé, o algo así que también, pues, sienta el apoyo, ¿no? Si recibes el hate, pues aguántala, así son las páginas. No contestes, no te enganches en los comentarios. Pues tratar obviamente de estar fuera, ¿no? Tú dices, yo voy a hacer mi video y es padrísimo, les voy a decir, el poder hablar y expresar lo que tú quieres, lo que tú piensas, o el video que estás haciendo en tal lado, lo que le guste a cada quien. Es bien bonito. Anímense a los que no les gusta, anímense a hacerlo, anímense a decir, ¿sabes qué? Yo quiero que la gente escuche esta parte de mí, ¿no? Porque a veces te puede ayudar a que si eres alguien, vamos a decir que de las personas que eres no tan querida porque te sientas raro, y no porque no seas apto para que te quieran, sino cuando dices, ay, no, yo siento que no pertenezco socialmente, o me choca esto, más retraído. Cuando haces videos, no sabes qué padrísimo, porque es sacar tu interior, es dar tu punto de vista, sea bueno, sea malo, pues eso te hace sentir muy bien a ti, para que puedas decir, oye, por fin hablé, ¿no? También alcé la voz, quiero que me escuchen, ajá, pero trata de no tomar en cuenta a veces los comentarios, a veces son muy malos, y toma los buenos, ¿no? Hay que hacerle como cuando lees el signo zodiacal, que te dicen,

tirar tanto odio, la verdad, a las personas que le echan muchas ganas a todo. Y al contrario, anímense las personas que tienen algún, pues, coraje, porque todos tenemos algún coraje, una frustración, la verdad. Y anímate a hacerlo, si estás a favor de algo. Tú no sabes qué tanto puedes hacer una comunidad de algo que a ti te gusta o de algo que quieres en la vida o de personas que piensan como tú. Y más que eso, sería positivo

0: Entonces, pues vamos a llevarnos las light, ¿no? Ya hay mil cosas por qué preocuparnos en la vida y en el mundo. Hay muchas situaciones negativas, claro. Entonces, pues vamos por lo menos a tratar que nuestro espacio sea bueno, que lo que aportamos o nuestra energía sea buena, que digas, ay, sabes que sí. Ya hay, no sé, 15,000 comentarios feos, yo no me meto, veo qué pasó y punto, ¿no? No le demos más duro porque acuérdate que se hace volado. O sea, el odio colectivo es cañón. ¿Y cuántos casos se ha visto de linchamiento a personas que se va la gente y uno que empiece a dar una patada, se sueltan todos? ¿Cuántos casos? De injusticias, ¿no? Por ahí un caso también de alguien que pensaba que era un violador y lo golpearon, lo mataron, lo quemaron, fíjense, lo quemaron y no era, o sea, no puede ser. Tenemos ahí al maestro que les conté hace 8 días que se suicidó porque ahora sí que le tiró hate una alumna que era esto, que era aquello y no aguantó, se suicidó. Entonces, si dañamos, la verdad, no se queden con eso en su corazón, no se queden con eso en el alma, porque imagínate todo ese coraje que tú puedes sacar. Nadie sabe si pueden decir, ay, me vale, o si afecta. Entonces, pues bueno, los invito a que tratemos de ser mejores, que tratemos de ser empáticos. Si no son afines a las redes, pues háganlo también en la vida diaria, ¿no? Respetemos a los vecinos, respetemos a quien abre su negocito, a quien le pones y dices, a mí no me gusta cómo cocinan. Ni modo, ¿no? O sea, no vayas ya, pero no riegues ese comentario. A veces, ay, no, no, y vayas ahí, está horrible. Ay, ni vayas ahí porque esa señora es bien jetona. Ay, ni vayas porque... Ve tú y por ti mismo checa si sí está buena o está mala la comida. Checa si sí tiene jeta o no jeta la señora. Pero no te dejes llevar también por los comentarios, ¿no? Entonces, vamos a entender que todos tenemos una vida detrás de y que no solo lo que vemos es lo que estamos criticando, ¿no? Ay, fulanita es así, el otro es así y no sabemos nada. Entonces, hay que pararle un poquito al odio y vas a ver que hasta te vas a sentir mejor. Entonces, vamos a ponerlo en práctica, ahora sí que en redes o en la vida diaria, en la vida común y corriente, porque es bueno para nosotros, simplemente es nada más para eso, porque es bueno para ti. Eso es todo. Ajá. Y bueno, pues yo espero que les haya gustado este cafecito, que les haya servido, que nos haya servido a todos. Y les mando un beso con mucho cariño. Me despido aquí de Fantasía Radio y estamos listos para el próximo viernes. Escríbanme, denme igual temas, lo que les gustaría saber. Todo, todo para mí es bienvenido y siempre les digo también, personas que tengan un talento, que quieran que les haga yo una entrevista, que se les vea, que hagamos un videito, pues yo feliz. Les mando un beso con mucho cariño y pasen un excelente fin de semana y aguas con el hate. Un beso, cuídense mucho.
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3: Son las 4:31.
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1: Son las 4:35.
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1: Son las 4:46.
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1: Son las 5 en punto.
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5: Si haces contenido para YouTube, agárrate. La regla cambió y nadie te avisó. Antes ponías tutorial enchiladas potosinas, con flechas rojas y cara de susto tipo Titanic. Hoy eso ya no jala.
6: Avísenme.
5: La nueva fórmula. Escribe el título como te lo preguntaría tu compadre. En vez de tutorial cocina, pon ¿cómo hacer pasta si llegas tarde y tienes hambre nivel Pac-Man? Consejo 2. Enfócate. Si tu canal es un revoltijo, reinícialo con temas claros y series. Consejo 3. Deja de subir videos. Empieza a responder preguntas. La inteligencia artificial no premia trucos, premia al que habla como humano. Bienvenido al nuevo juego de YouTube. Sígueme en luisgg.com/mail.
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3: Son las 5:29.
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1: Son las 5:45.
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3: ¿Te acuerdas cuando tener un coche chino era como llevar lonchera de los Thundercats en la prepa? Hoy te lo juro, quien trae un BYD o un MG hasta se estaciona con orgullo. En solo 5 años, estos autos pasaron de
4: ¿y esa marca qué?
3: A reinar el 15% del mercado mexicano. Y si le sumas los que ensamblan allá pero traen logo gringo, la cifra sube al 19%. O sea, 1 de cada 5 coches nuevos en México viene de China. El truco, cuestan menos, traen más y se ven bien, como si fueras a comprar un cassette y te regalaran el Walkman. Y aunque el gobierno ya les puso aranceles del 50%, la invasión ya ocurrió.

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1: Son las 6:01.
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